0: Y nos vamos, Carlito, un corte. ¿Qué hace mi compañera olvidadiza de stand-up ahí? Mirá.
1: Ay.
0: Dani Vetter.
2: ¿Lo conocías?
1: Ay, sí, claro. Sí, claro. Estudiamos stand-up juntos.
0: ¿Qué hace mi compañera? Mirá lo que pone. ¿Qué hace mi compañera olvidadiza de stand-up?
1: Sí, porque me... Ay. Porque subí al escenario y me olvidé la letra.
2: Ah, pero qué bien.
1: Teníamos, sí, en el Comedy Bar nos tocaba, era como la presentación final y tal. Yo no la estudié en realidad, o sea, pensé que de Cardona a Montevideo me le iba a aprender y le iba a ta ta ta ta ta, ta, y cuando subí los nervios me lo olvidé. Sí, Daniel Vetter, sí, sí. Está, re fierrero también.
0: Ah, me gustan los fierros. Bueno, gracias fierrero. Daniel por escribir. Gracias por escribir, Daniel. Está bueno, gracias que nos escriban. Escriban nomás que los leemos. Para la que viene llevo la cachila. Bueno, vamos arriba, Diego Fernández, que corre él o el hermano está corriendo, no, que está corriendo en Varela, y creo que el hermano está corriendo en el Cupa.
3: Diego Fernández, Gastón. Claro, yo no lo conozco por Diego Fernández. Gastón Fernández, el hijo del Robert. El Robert era el padre de él, una persona, tenía desarmadero y ayudaba a todos los cachileros. Todo. El padre de él, Robert era. La primer jaula que tuve me la regaló el padre.
0: Mirá qué bueno. Mirá qué bueno. Acá nos escribe Federico Viera. Me parece que Matías Iglesias estaba armando otra carrocería para jubilar el Escort. Sí, gracias Federico. Federico Viera nos escribe. Sí, creo que algo hizo. Ayer domingo estuve hablando con Matías. Me dijo, no, algo vamos a armar o estamos armando para el año que viene. Bueno, así mejor. Que obviamente pasó al resto.
3: El Escort
0: sí, pasó al resto.
3: Sí, se abulló bastante.
0: Sí, sí, quedó bastante feo.
1: El pamperito era.
0: Sí, el pamperito. Sí. Quedó bastante feo y bueno. Vamos arriba a volver con más fuerza. Bueno, vamos, corte, Carlito. Carlito, no te me duermas, Carlito. Vamos, corte. Y seguimos quemando a nata con esta linda, linda mesa de protagonistas de Rizzo.
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10: Seguimos quemando nafta.
0: Seguimos quemando nafta. Seguimos quemando nafta. Se me trancó
3: la lengua. Se quemamos.
0: Los cortes, como siempre, se ponen buenísimos. Voy a hablar con Rosina y con Marco acá. A ver quién más. Saludo a la mesa. Marcos, un genio. Nos pone Juan Carlos Divot.
1: Ah.
0: Rey.
1: Ah, solo Marcos, el saludo solo para Marcos. Bueno, ok, perfecto, Divot.
0: Vos, Divot, tenés que haber saludado a la
3: saludar,
0: no,
3: decirle.
0: No era para Marcos hoy. Richard Rodríguez, buenas noches. Saludo a los invitados. Gracias, Richard.
3: Muchas gracias.
0: Bueno, no hay más. Bueno, ya hemos leído todos los mensajes, un montón de mensajes. Muchas gracias a todos los que nos han escrito. Tengo un montón de cosas apuntadas acá. Ay, Dios. Bueno, tengo la primicia de la plataforma. Tengo los premios Gonchi. Ay, tengo los premios Gonchi para hablar. Ay, Dios. Bueno, vamos, no va a dar el programa hoy. Hoy no sé a qué hora terminamos. Bueno, vamos a hablar un poquito de los podios. Vamos un poquito. Los podios en Rizo, Zonal Litoral Sur, séptima fecha, resultado. Obviamente, vuelvo a repetir, extraoficiales, podios que son por la sumatoria de puntos del día, de la serie y la final. Eso un poco es lo que hablábamos hoy, Marco, para que se entienda.
3: Claro.
0: Pasa que muchas veces, a veces la gente ve ganar tal auto la final y resulta que después en el podio o no lo ves, o lo ves segundo, tercero, cuarto, quinto.
3: Claro, claro.
0: Así que bueno. En las plataformas el ganador fue Robert Martínez, segundo, por sumatoria de puntos, en la serie y la final. Fue Robert Martínez, segundo Jonathan Cáceres, tercero Marcelo Cabeza Silva, cuarto terminó Alvarito Núñez, quinto terminó Fernando Panamá y sexto terminó Martín Güellmeyer. Martín Güellmeyer que agarró el premio MPN y Taller El Impulso, el agua, el radiador.
3: El agua está.
0: El agua, el radiador, del Pancho Noya. En los clásicos el ganador fue José Luis Noya, Sebastián Recalde, segundo terminó Juan Goday, Hugo Báez. Tercero terminó Nicolás Español y Gerardo Carro. Cuarto terminó Alexis Santiago Polero. Quinto terminó Matías Carvajal, Emiliano Ríos. que hoy Matías nos había escrito. Y tercero, y sexto, perdón, premio MPN Servicios y Taller El Impulso. Terminó sexto ganando el agua de radiadores Jorge y Brian Bresan. En la fuerza limitada, el ganador fue Cristian y Jonathan San Pedro. Segundo, César García Facundo Lemo. Tercero, Dani La Rosa Alfredo Martínez. Cuarto terminó Marito Sauco con Fabián Pérez. Y quinto terminó nuestros invitados acá en el que mando hasta Marcos Álvarez y Rosina Legretti. Próxima fecha de Rizzo será el 25 de octubre, la octava fecha. Quedan dos fechas más, gente. Rizzo se va 9 fechas su campeonato. Así que 25 de octubre sería la anteúltima fecha. Bueno, vamos a hablar un poquito de la exhibición de los Calcro. Impresionante los Calcro, ya creo que algo hablamos.
3: Sí, sí.
0: Hubo 4 Calcro estuvieron presentes, invitados por Gerardo Artigas y bueno, el Club Rampla de Rizzo. Y bueno, se ve que se contrataron con Braulio Otero. Y bueno, se ve que aceptó la felicitación y la verdad que dio una exhibición impresionante. ¿Cómo van esos calcros? Calcros que están haciendo su campeonato este año en el CUPA.
3: Sí.
0: Calcros que hace años que están en el país. Y bueno, este año se dio la posibilidad de armar el campeonato. Y bueno, el CUPA los recibió. Y bueno, está haciendo su campeonato. La sí, verdad.
3: Sí. Estuvo muy linda la carrera.
0: La verdad, muy linda la exhibición que hicieron.
1: Sí, sí, sí.
0: Y locatarios conocidos fue Diego Canciani.
1: Sí.
0: Diego Canciani, piloto de Cardona, que corrió la carrera anterior en los Calcro, terminó dentro del podio, terminó sí, tercero, y bueno, estuvo presente Diego Canciani, piloto de Cardona ahí.
1: Y Augusto Seiler también.
0: Y Augusto
1: Seiler. El locatario. De Cardona.
0: Ahí está. Impresionante. Yo estaba hablando, le hice una nota con el vivo de quemando nata a Diego Canciani y me dice imponente lo que anda en su auto, ¿no? Eso con los Calcro.
1: Sí.
0: Motor de moto, no sé cuántos caballos tiene de fuerza.
1: 750.
0: 600 centímetros cúbicos y 750. Son 2 cilindradas.
3: 350 kilos pesan.
0: ¿350 kilos?
1: Sí.
0: Es que tiene un caballo.
3: Creo que son 100.
0: ¿Son 2 caballos por kilo?
3: Sí, creo que tiene, no sé si 150 caballos, una cosa así.
0: Sí, un disparate.
3: Un disparate. Para ese peso.
0: Son 2 kilos por caballo.
3: Claro, en relación tiene mucha potencia.
0: La relación de relación de peso-potencia es un disparate.
3: Es un disparate.
0: 2 kilos por caballo.
3: Claro. Creo que andan en los 150 caballos. Creo que por más.
0: Sí, yo creo que sí. Un Suzuki 600, un 750 claro. andan por esos rangos de caballaje. Un disparate. Un disparate caballo. Le sobra los caballos a
3: no, aparte, ¿cómo dobla?
1: Hay que dominarlo. Oh. Ellos lo traen en 2 presentaciones. Para los novatos lo topean.
0: Ajá.
1: Y ahí, si no sos novato, queda libre.
0: Bueno, yo hablando con Braulio Otero, haciéndole un vivo ahí como. Le digo, qué lindo sería que lo trajera para Tararira. Y me dice Braulio, ¿y si llegara la invitación? Por parte del Club Tararira no habría, con gusto estaríamos presentes.
1: Sí.
0: Así que, gente del Club Tararira, a ver si me escuchas, que creo que me escuchas. La gente del Club Tararira, a ver si se contactan con esta gente, con Braulio Otero, digo que bueno estaría para llevarlo para Tararira, ¿no?
1: Sí.
0: Ya dieron el puntapié viniendo a Rizzo, estaría lindo. Parte del espectáculo del Club Tararira, tener una exhibición de los Calcro. Como fue Abre con Shelton Delgado ahí, el presidente de Club Tararira, estaría lindo.
1: Sí.
0: Si yo tengo el contacto del hombre ahí, miren que no hay problema. Si no, quieren.
1: Aparte tiene una apertura, él quería venir al interior. Él quería
0: obvio,
1: venir
0: al interior. Digo, ellos están promocionando la categoría, ¿no?
1: Sí, quiero venir, sí.
0: Tiene su costo, vamos
3: claro,
0: a decirlo.
3: Claro,
0: ¿no?
3: Sí,
0: vamos,
3: sí, tiene su, sí, sí.
0: Tiene su costo la categoría, el Calcro, digo. Pero digo, bueno.
3: Pero es como todo, todo tiene su costo, sí, y todo. Hay gente que puede gastar el dinero de una forma, de otra.
0: De
3: es forma, como ir a correr al Pinar, como
0: o de
3: ir a correr.
0: O de las que les guste gastar.
3: Claro,
0: de la forma que les guste gastarla, ¿no?
3: Exactamente. O sea, hay gente para todo y que lo puede hacer.
0: Bueno, así que hablando con Braulio, el encargado, el dueño, dijo que si llegaba la invitación de Crutaría, con gusto estarían presentes en el Juan Esnide. Vamos arriba. Ojalá se dé. Ojalá se dé.
1: Aparte, si solo pide la invitación, ni nada más que invitación, hay que aprovechar.
0: Hay que aprovechar, obviamente, obviamente. Y verlo en el Juárez Nido, qué lindo sería, ¿verdad? Doblar la recta para allá abajo, mamá. ¿Cómo podés llegar a Erizo Coso para abajo?
3: En repecho, en el sauce. Llegan, creo, a 150 kilómetros.
0: Ah, disparate.
3: En repecho, en el sauce. O sea que en el Schneider para abajo.
0: ¿En el Schneider para abajo? Mamá.
3: ¿Y cómo entran en la curva arriba? Ni te cuento.
1: Dominalo.
0: Qué espectáculo. Vamos arriba, gente. De Club Tagarira. Interactivo el club ahí. Comisión. Shelton Delgado, el presidente. Vamos arriba. Vamos arriba. Salga el llamadito. Yo tengo el contacto de Braulio Otero. O arriba, no tengo problema. Tengo los premios Gonchi. Tengo que pasar los premios Gonchi. Pero quieren. Tengo apuntada la final. ¿Cómo terminó la final? ¿Quieren escucharla? No, os aburren.
1: No, pero yo. ¿De qué final?
0: Las finales, ¿cómo terminaron? No los podios, sino las finales.
1: Ah, bueno. Sí.
3: ¿Cómo no?
1: ¿Vos mandás? ¿Vos sos el. Acá quien.
0: Mira, en plataforma la ganó Robert Martínez. Así terminó la final. No tiene nada que ver el podio, ¿no?
3: Claro, okay. Claro. ¿Cómo terminaron
0: las posiciones? Como terminaron las posiciones de las finales. La final de las plataformas fue primero Robert Martínez, segundo Jonathan Cáceres, tercero Marcelo Cabeza Silva, cuarto Álvaro Nusser, quinto Roberto García. Sexto Martín Wellmeyer, séptimo terminó Fernando Panamá, octavo terminó Adrián Gastaldi, noveno terminó Marcelo Rodríguez a una vuelta, después terminó Eduardo Torre, el rebelde Torre, a una vuelta también, Germán Ponce a una vuelta, y bueno, y Diego Menchú con problema mecánico no tuvo prácticamente vuelta. En los clásicos, en la final la ganó José Luis Noya, Sebastián Recalde, segundo Juan Goday, Hugo Báez, tercero Nicolás Español y Gerardo Carro. Cuarto terminó Matías Carvajal, Emilio Río. Quinto terminó Alexis y Santiago Polero. Sexto terminó Jorge y Brian Bresan. Séptimo terminó Lucas y Eugenia Cáceres. Octavo terminó David Nusser y Pablo Gerber. Noveno terminó Gonzalo Reyes, Guzmán Méndez. Después terminó décimo Freddy Gallo, Federico Belén. A una vuelta. Y después terminó once Daniel Meteoro Lista con Stephanie Carli. Acá también me da Stephanie Carli. Con Meteoro Lista en el Hatch, en el Chevette Azul. Acá tenés otra mujer, mirá. 12 terminó Andrés Cholo Acuña con Ricardo Remo Ferrer a una vuelta también. Y bueno, 13 terminó Santiago Calito y Wilfredo Rivero, ya casi 6 vueltas menos. Bueno, en la fuerza limitada el ganador fue César García de la final. Facundo Lemo. Segundo terminó Cristian San Pedro, Jonathan San Pedro. Tercero terminó Dani La Rosa, Alfredo Martínez. Cuarto terminó Mario Saco, Fabián Pérez. Quinto terminó Marcos Álvarez y Rosina Gretti, que los tenemos acá. Terminaron quinto la final. Sexto terminó Emiliano y Raúl Metediera. Séptimo Jorge Sierra de Sebastián de Benedetti. Octavo terminó Damián Pilón, Cristian Misiaglia. Y bueno, Alcide Brayú y Mónica Díaz. Ahí tenemos a Mónica Díaz. La señora de Alcide Brayú terminó. Sin vueltas terminaron la final, bueno, con algún problema mecánico en el Chevrolet. Pero vos me decías que se había quedado sin presión.
3: Me dijo sí que no tenía presión. Se quedó sin presión de aceite.
0: Bueno, ¿qué me quedaba acá? ¿Cómo me quedaba acá? ¿Hubo periometría para todos?
3: Sí. Sí, antes de la.
0: Pasaron
3: sí.
0: Bien.
3: Claro, pasamos.
0: Se ríe Rosina.
1: No, yo no tomo alcohol, pero igual.
0: No tomás alcohol. No. Ni corriendo ni fuera de la carrera.
1: No.
0: Bueno, entonces ni va a tener problema.
1: No. Menos mal que a algunos le avisaron antes, porque entre asado y asado, yo qué sé.
3: ¿Alguna comida? ¿Algo?
0: Yo creo que si lo hubieran hecho la carrera del otro día, el 25 de agosto, ahí se va a estar complicado.
1: El que había salido marchaba.
3: No avisaron nada. Dijeron, bueno, dale. Dije, ya está. Sí.
0: Bueno, está. Un poco lo que se había pedido se cumplió. Bueno, y se portaron toditos bien.
3: Sí.
0: ¿Eh?
3: Sí.
0: Pasó todas las tres categorías, piloto con piloto pasaron todos. Sí. Vamos arriba, eso está bueno. Buen fin de semana, me parece que un poco golpe, ¿no? La verdad no hubo mucha polémica.
1: En comparación con otras.
0: No te puedo decir porque vos estabas medio enojada.
1: No sé.
0: ¿Qué te pasó?
1: No sé qué pasó.
0: Se te pasó el enojo, Rosina.
1: No sé qué pasó. No era como un poco indignada, un poco. Pero está. Creo que capaz que nada, que hay que irse haciendo también en esa parte.
0: hay que ir asimilando.
1: Claro, que no todo siempre es como uno quiere, quizás. Sí. Y bueno,
0: porque tuvieron una incidencia.
3: No, no es como uno quiere. A veces pasan cosas que mucha gente tiene su perspectiva de las cosas.
0: Sí.
3: Y uno cuando va arriba, la perspectiva es otra. Las decisiones son de los otros, pero las perspectivas no son las mismas. Entonces, indigna porque a veces las cosas no son justas.
0: ¿Tuvieron un bueno, encontronazo ahí con el 80?
3: No tuvimos ningún encontronazo.
0: Digo,
3: eso fue una situación. Estábamos en la pista, íbamos en la parte que estaba no tan firme.
0: Sí.
3: Nosotros íbamos no traccionando. Él pasó por afuera, se cerró, me tocó y hizo un trompo. Yo nunca cambio, y por eso yo pregunté si acá nunca cambio la trayectoria.
0: Bueno, ustedes tienen un recargo.
3: Sí, 10 segundos.
0: Más 10.
3: Más, bueno, este, más y yo, que tomé, firmé la sentencia que me dijeron, bárbaro, ni un problema. Ahora, como le dije al comisario, si yo no desacelero, a él le pego en el medio del auto cuando hizo el trompo. Lo esquivo. Desacelero con el tema y lo esquivo todavía.
0: Sí.
3: Pero son situaciones de carrera. Yo, por eso, a veces yo respeto la máquina, lo que pasa y todo. Como todo el mundo, por ejemplo, y vi opiniones y dijeron, ¡pah, qué golpe! Yo ni golpe porque la rueda de él pegó. Atrás.
0: Solo fue después de la frenada de Curbón. La frenada de Curbón.
3: Antes, donde están las curvas, viste ahí el mixto, que estaba todo medio. En la regada y cosas, unas partes firmes, otras no, y todo. Pero está, son situaciones, cada uno lo toma como quiere.
0: Sí, sí.
3: Y son perspectivas, lo que pasa es que cuando vas arriba, la perspectiva y vos ves lo que pasa, no es la perspectiva que la gente ve afuera. Entonces, te indigna, o sea, entonces te indigna de repente.
0: ¿Estaba mal a tu copiloto?
3: Porque nosotros. Como ella iba sentada acá, vio la situación, ¿me entendés?
0: Sí.
3: Entonces, ¿sabes lo que pasa? Yo, por ejemplo, es como le decía a ella, tengo 55 años, corrí en otras épocas, yo no me ni me toco por esto, ni me toco, porque
0: sí,
3: ¿sabes qué?
0: Pero ¿viste qué?
3: La gente, ¿se enojan más los que están afuera?
0: No, sí, sí, vos Marco, pero sí, a veces esas malas... Esas tomadas de decisión a veces erradas te molestan.
3: Te molestan, pero yo la entiendo. Yo
0: te
3: la
0: molesta
3: entiendo.
0: Porque realmente, si vos te sentís que no tuviste nada que ver,
3: pero a ver, pero sabes, mira, yo le pegué a Ramón, me pasé en un frenaje y fui, Ramón, discúlpame, me pasé en el frenaje y te pegué. Yo cometí un error y lo primero que hago es ir. Y en la carrera, por ejemplo. Yo, y tú sabes, me rompieron una defensa, me rompieron una llanta, me rompieron. Yo no, me bajé de la carrera y dije, vamos a poner nafta y corremos la que viene.
1: Se lo tomó.
3: Entonces,
1: muy light.
3: Yo, claro.
1: Se lo tomó muy light.
3: ¿Me entendés?
0: Nada que ver, vos.
3: Una, me rompieron una defensa de 3 milímetros de espesor. Mi hijo vino, vamos a soldar, ponemos acá, ponemos nafta y vamos a correr.
0: Sí, sí.
3: ¿Me entendés?
1: No, y algo a destacar, que Mario también vino y se disculpó.
3: Mario, no, pero está, pero no,
1: vino
3: yo
1: y
3: no,
1: se disculpó
3: no, no,
1: también,
3: Mario vino porque, o sea, Mario, bien. Es como yo le dije a Mario.
0: No, lo que pasa, lo que le dije, molestó mirá, un poco a usted es el más 10 capaz que
1: no era.
3: Nosotros nunca tuvimos intención de nada, simplemente mantuvimos una posición. Y como vimos la situación de qué pasó, es como yo le dije, vos mostrame las cámaras o algo, yo te reconozco si tengo, pero vos vas a ver que yo no me muevo en ningún momento. Y te explico algo, me dijo, como me dijo el comisario, no porque hay que desacelerar, no, no, yo mantengo una posición, no acelero, si acelero lo choco. Lo choco a él, o sea, entonces no hay problema.
0: Pasa que vos, Marco, viste que en esa hay veces
3: cuando
0: que
3: vos vas corriendo, madre,
0: nunca te va a poner de acuerdo porque hay uno lo ve de una
3: son
0: forma,
3: perspectivas.
0: Otro, ahí está, uno lo ve de una
3: entonces,
0: forma, otro lo ve de
3: por
0: otra.
3: Ejemplo, Rosina no está acostumbrada a ver las perspectivas que ella va en primera persona viendo lo que pasa.
0: No, sí, obvio, vas a cantar.
3: ¿Entendés? Entonces, vos a veces ves cosas que cuando estás acá, todos los que están afuera, y es como siempre pasa, y la opinión y cosas, bueno, entonces vos decís, entonces como yo le iba ya, ¿sabes qué? Como le dije a mi hijo, no, vamos a preparar, vamos a seguir corriendo. No, yo, 10 no. segundos, deja.
1: Es que él estaba muy, muy light y todo el entorno.
3: Estaban todos enojados. Entonces le digo, pero yo vengo a correr.
0: Estaba todo el entorno enojado y el más fresco, no. El más tranquilo era él.
3: Pero le digo, pero vamos
1: enojado,
3: a correr.
1: No, era como una.
0: No, fue como, enojado, no.
3: Era injusto.
1: Porque nos fue súper bien porque en nosotros, esa manga. Nos vamos con emoción y todo. Y no,
3: anduvimos
1: no
3: bien.
1: Nada.
3: Estábamos pegado a Mario y a César.
0: Sí, claro. Obvio.
3: Que entre ellos dos, que iban nosotros los pasamos los dos porque ellos dos estaban venían peleando. O sea, ellos venían con. Es lo que yo.
0: Son los que pelean el campeonato, ¿no?
3: Entonces es lo que le digo a Rosina. Sí, Rosina, ¿vos te pensás que yo me hace problema?
0: Ya van a Chiacha César con Mario.
3: Claro.
0: ¿Están peleando el campeonato? Sí,
3: claro. Digo, ¿vos te pensás?
1: Está bien.
3: Mario.
1: ¿Eh? Está perfecto.
0: Está perfecto. Está perfecto.
3: Mario,
0: le echan chispa a los dos, ¿no?
3: Mario, pero los dos manejan y los dos estaban ahí. Y Mario que vino a decirme. No, mirá que. Bueno, no pasa nada. Ustedes están peleando el campeonato y están peleando las posiciones.
0: Obvio.
3: Yo te voy a decir, hoy me pegaste porque vení. No, es normal. ¿Por qué? Porque ellos están. Y nosotros, que hace 4 carreras que vamos, estamos ahí rompiéndole la pelota. Pero es una carrera. A ver, cuando vos entras,
0: tampoco recién
3: cuando,
0: empezás a correr.
3: Cuando vos entras a correr, vas a correr.
0: Sí,
3: o sea, vas a intentar correr. Pero es entendible y yo lo entiendo. Por eso a mí no me molesta. No me molesta.
0: Vamos
3: y es
0: arriba, Marco. Vamos
3: así.
0: Arriba. Tuvo la técnica. ¿Estuvo complicada la técnica? ¿Vos tuviste la técnica vos?
3: Ah, sí, pero yo fui porque quería que la técnica. No, pero no estuvo complicada. Lo que pasa es que demoraron.
1: No, complicada en el sentido, claro, que se demoró un poco.
3: Sí, se demoró, pero no estuvo complicada.
0: No estuvo complicada. Llegó algún audio ahí. Me llegan cada cosa.
3: No, pero complicada. ¿De qué decir?
0: Me llegan cada cosa. No, una cachera que estaba medio.
3: No, bueno, no. Sé. Mirá, ahora pará que te cuento. Yo quería que me
0: No, pará,
3: te cuento.
0: Oh, Marco, no puedo decir nada.
3: No, pero yo lo digo.
0: Si no, terminé siendo el malo de la película, yo.
3: No, pero.
0: Me llegan cada cosa.
3: Pero, ¿sabes lo que pasa? Y es como te digo, la gente habla. Pero sí. Es así, mirá. Este es sencillo. Yo quería que me midieran la relación de compresión.
0: Sí,
3: por eso
0: máquina,
3: fui. Estaba la máquina. Y agarré y le dije, ahora sí. Está bueno, ¿no? Porque saben medir Falcon, pero de Chevrolet no tienen dato.
0: Ah.
3: Vamos a empezar por ese tema. Si vos me medís,
0: medime. Que la gran mayoría son Falcon.
3: Entonces, claro. Entonces, midieron temperatura, todo y midieron. Le dio 9,9 la relación de compresión que yo tenía.
0: ¿Tuya, de Chevrolet?
3: Y pues tiene que ser 9,5.
0: ¿Está?
3: No, pues yo hablo las cosas como son. Esto es así. A mí a mí no me gustan las medias tintas. Entonces agarro y como le dijo al muchacho, tengo tantos, yo cubico, dejo todo pronto, digo, mira, tengo tantos centímetros cúbicos de tapa, tanto, tengo si pistones de 2,83 con 4 centímetros en los agujeros, digo, tengo tanto de junta, tanto. ¿Cuánto te da la relación de compresión? Menos de 9. Y te está dando 9,9. Ay, algo que está mal. El reglamento, lo leí cuando siempre eran los reglamentos. Entonces, como yo le dije, mirá.
0: Perdón, disculpa.
3: Entonces le digo, mirá, esto es sencillo. Si yo salgo en los primeros puestos, saco la tapa, te la doy vuelta y cubre cámara. O sea, porque si la relación te da 9,9, le digo, hay algo que está mal. Le digo, porque yo esto lo tengo cubicado, lo tengo medido, como cualquiera que prepara un motor. Lo tiene que hacer.
0: Sí.
3: Entonces le digo, si vos yo vengo acá y de adelante desarmo, cubíquenme en comprobeta la tapa, sáquenme los cálculos, esto está mal.
0: Es inviable, comprobeta.
3: No es inviable, así dice el reglamento.
0: No, así dice el reglamento.
3: El reglamento dice que si la máquina da mal y cubican con fluidina, el piloto puede hacer desarme y me tienen que
0: cubicar. Eso sí. Ah, bueno, está. Pero bueno, pasa.
3: Si vos me decís que yo tengo 9,9 y yo te digo que no llego a 9,
0: la máquina dio 9,9.
3: Y yo te digo que yo no tengo 9. Aparte, vos la temperatura del pistón, las cosas y todo, cambia. Tiene que bajar 40 grados, menos. Sí. Digo, todo influye en eso.
0: Todo influye.
3: El tema es que saber cómo se mide. Yo, inclusive, hablé con otro tema. Voy a llevar mi motor a que me le hagan una medición a ver qué les da.
0: Vamos arriba.
3: Porque ya que tenés información, a mí me gusta. Mirá.
0: No,
3: a mí me gusta.
0: Información.
3: A mí me gusta. No, porque cuando la gente habla, a mí me gusta venir, desarmarme el motor. Acá, lo desarmamos ahora. Yo corro en el reglamento. La caja está en el reglamento. Las cosas. Yo desarmo. A mí, cuando alguien me viene, viste, y dice, ¿dónde lo llevamos? Lo desarmamos. ¿Sabes por qué? Porque esto me pasó hace muchos años, cuando tuve más desarme que cualquiera de los que tenía.
0: ¿Todas las carreras desarmadas?
3: Siempre salió sorteado.
0: ¿Siempre sorteado?
3: Y digo, corrió, mirá, corrió, bueno, man, corrió nuez con mi motor, corrió el coche y salió sorteado. Digo, pará.
0: ¿Estaba siempre en el sorteo?
3: Claro, todo, es el número mío estaba
0: el
3: número dentro.
0: El único que estaba en el claro.
3: Entonces, ¿sabes lo que hago yo? Como dice, yo me fijo en los reglamentos. Y los reglamentos dicen eso. Entonces, vos vas a correr a algún lado, ¿qué haces? Te fijas en el reglamento.
0: Te fijas en el reglamento.
3: Es como yo le pregunté a Sauco, me dijo, yo tengo bujía de platino, no se puede. Pa, tengo el encendido Hey de eso se puede.
0: Le pasó
3: porque...
0: a Dani Pérez el otro día, ¿no?
3: Pero el Hey se puede poner.
0: A Dani Pérez le pasó.
3: Lo descalificaron por la. Creo que a Ramón también. O sea, le dijeron de la bujía, las cosas. Pero yo pregunté, me dijeron, esto no se puede. Bárbaro. O sea, es así, esto es claro. Lo que pasa que, esto, como a mí no me gustan los comentarios de las cosas, porque yo, el que tenga una duda. Me dice, y yo le desarmo el motor.
0: Sí, sí.
3: Y, no. Y que sepa venir a cubicar, que haga las cosas y todo, y se da cuenta enseguida.
0: No, no, me llegaron un audio ahí, pero no era por vos.
3: Importa. Era por vos, no era por pero el que salió 9.9 era yo.
0: ¿Eh? No, no, pero no fue por eso.
3: Bueno. Ya te lo expliqué.
0: No vamos a decir nada, no fue por vos ni por. No era por vos, ni por tu cachera, ni por nada, ni por la técnica.
3: Ah, entonces está. No importa, pero ya te lo aclaré igual.
1: Ay, ya, Dios, que estamos, ya que estamos,
0: ya que estamos, aclaramos.
3: ¿Y sí?
0: Bueno, gracias por la aclaración, Marco.
3: Entonces, ¿viste?
0: No, pero no era por vos, no era por
3: no
0: vos.
3: Importa.
0: Quedás tranquilo.
3: Pero aclaramos la duda.
0: Ah, sí, está bien. Uberman Araujo, buenas noches, Leo, saludos. Bueno, Uberman, gracias, Uberman, por escribir. Vamos a ver si el 11 de octubre estamos ahí. Más arriba, la gente de Varela. Gracias por la invitación, Uber, y por estar a disposición. Juan Carlos Divo Rey, a Rosina la veo a cada rato, nunca pensé que se fuera a ofender. Saludos, Rosina.
1: No, te estoy tomando el pelo, Divo. No, qué ofender.
0: ¿Qué dijiste? No me acuerdo.
1: Que me saludara también, ¿no?
0: Claro,
1: es un chiste.
0: Porque le saludó a Marco.
1: Claro, es chiste. Claro que cruzamos a cada rato. Sí, sí, sí.
0: Acá, a ver, Marcos Pablo Librandi, ¿cómo estamos, Librandi? Saludos de Salina Torito Rally Team. Gracias, Marco, por escribir. Pablo González Pena, buenas noches, Leo. Saludo a toda la mesa, excelente programa como siempre. Bueno, gracias, Pablo. Diego Tobe, Canario Soria, corre con la hija. Sí, lo dijimos, Diego, hoy con Sofía Soria. Federico Viera, ay, que no hizo. ¿Cómo estuvo el número de participantes? No solo hay que pedirle a los pilotos, también hay que escucharlo. No sé con qué lo van a suplantar, pero las ruedas de tractor son un peligro y para romper auto. ¿Qué tema las ruedas de los tractores? Ya lo volvemos a tratar de vuelta, el tema de las ruedas de los tractores.
3: Yo le di a una.
0: Las ruedas de tractores están en todos lados, ¿no? Están en rizo y están en taladira, ¿no? Por lo que pasa, algo tiene que haber para que delimite la pista. ¿Me entendés vos, Marco? Vos
3: no, corriste, yo lo entiendo.
0: Vos corriste mil años. Si vos no le ponés al piloto algo,
3: claro,
0: que te
3: lo
0: diga,
3: que pasa que,
0: mire,
3: por ejemplo,
0: tenés que doblar acá.
3: Claro, pero antes se ponían.
0: En dos vueltas te empiezan a doblar acá, te
3: por
0: doblan
3: ejemplo,
0: acá, te cola. En la quinta vuelta están doblando 10 metros para adentro.
3: No.
0: Porque te empiezan a comerlo arado.
3: Por ejemplo, antes se ponían cuatro.
0: Le sacaron 40 metros. Le sacaron.
3: Sí. Lo que viste, por ejemplo, hay curvas que son peligrosas, como la curva que haces muy rápido arriba, sí, que si pones cuatro cubiertas juntas te queda lo mismo y el impacto no es el mismo.
0: No es lo mismo.
3: Porque...
0: Yo le digo porque yo corrí también en plataforma años, como 10 años corrí en plataforma, y nosotros y vos lo hacíamos todo.
3: Bueno, yo fui a.
0: Ahora le poníamos algo acá en la curva y a poquito le dábamos con la ruedita al arado, cada vez le dábamos más adentro.
3: Es así, pero te quiero decir, vos pones más cubiertas de repente, más cantidad junto, de a 4, de 5, yo que sé, pone. En zonas muy de mucha velocidad.
0: Mucha velocidad.
3: Porque si vos en la curva, en el curvón grande, que a mí me pasó, cuando la pista fui a probar el sábado y estaba muy suelta, me di contra una de las ruedas. Doblé el brazo en la dirección, así que yo, digo, o sea, pero. Y no iba a tanta velocidad.
0: Sí. Bueno, vamos a leer algún mensaje más y nos queda, Carlito, un control corte. Carlito, nos queda un corte más. Bueno, vamos arriba. Ay, hay más mensaje acá. Jesús Mencho Saré, es como el VAR. Marco, si quiere que sea penal, es penal, jaja. Siempre ven lo que quieren. Bueno, vamos arriba, Mencho. Ernesto Moyano, hola, saludo a la barra. Marco, vi esa incidencia y tenés razón. Sí, vos acelerás al medio, lo agarrabas vos. Bueno, vamos arriba, gracias Ernesto. Andrés Perkovich, yo me di 8,7 con la máquina antes de arrancar el año, y la misma máquina a la salida de pista en la fecha 3 me dio 9,1 sin haber desarmado el motor.
3: Lo que pasa es que las temperaturas de los pistones, la dilatación, la cosa,
0: el carbón, todo cambia. Andrés, ¿no te habrá quedado un poquito de carbón? El carbón marcha, ¿no?
3: Sí, pero no esa diferencia.
0: ¿No esa diferencia?
3: No, de 8,7 a 9.
0: 9,1, dice Andrés. No,
3: con lo que queman, con lo que queman, te parece que tiene carbón. Eso está todo gris ahí adentro. Bueno,
0: lo desarmás, tienes 10 carreras y te quitan el pistón y no tiene nada. Estás loco, están al rojo, están. Bueno, acá.

0: que me da la máquina.
1: La cuenta la tenía afuera. Vos hacés la ubicación, medí, cilindro, junta, hacés todos los cálculos. La tenía afuera. Después, nada coincide. Pero, por suerte que tenés la posibilidad de desarmar.
0: Pero está, no está bien eso.
1: Pero lo que pasa
0: porque
1: es que
0: hay veces que los reglamentos se rigen por lo que mide la máquina y después machaste.
1: No, no, pero en los reglamentos de Tararira y en el reglamento acá dice, vos podés, donde te presentan, te, vos desarmás y te cubiquen. Esa es la manera.
0: Es la opción.
1: Exacto. No. El reglamento lo dice.
0: ¿El reglamento de Tararira lo dice?
1: El reglamento de Tararira lo dice y el reglamento de Rizzo lo dice.
0: Bueno,
1: si el piloto tiene duda, puede pedir.
0: Puede pedir cubicación con Fluidra.
1: Exactamente.
0: Fernández, Diego, andás a ver lo que me dis vos, que sos fatal. ¿A quién le pone el Diego? ¿A vos te pasa?
1: A mí me dice.
0: ¿A vos te dicen Diego?
1: A él le dicen, no, él es Diego. Yo soy. Andás a ver qué me dis vos. Dice.
0: Andás a ver lo que me dis vos, que sos fatal. Bueno, acá no sé qué. A Andrés le puso. Yo me hago trampa a mí mismo, me dice Andrés Pescovich. Saludos Leo y a los invitados, gracias Marisa, qué grande Marisa.
2: Ay,
0: Noya.
2: Marisa,
0: qué grande Marisa Noya, pilota de karting de tierra.
2: Sí, sí, decirle le fue súper bien a la última fecha.
0: ¿A la final
2: sí,
0: el otro día?
2: Sí.
1: A Perco, vamos a ver si el año que viene, más o menos me voy adaptando, vamos a Tararira.
0: Vamos arriba, Marco, le vamos a Tararira, Marco. Ojo. Y de copilota, Rosy.
2: Bueno, no sé, vamos a ver.
1: Pero,
2: ya tenía, que o sea, ya que a todos les aviso, me dan una cachila y yo estoy.
0: Bueno, se viene la cachila. El Toto dijo que se viene la cachila.
2: Perdón, Marcos.
1: No, está bien, está bien.
0: Ya te abandona.
2: No, pero lo hablamos antes.
0: Vos, acá nos escribe de vuelta Andrés. Bueno, pero antes de medir la relación, le toman, a ver qué dice, le toma la temperatura. Supongo que es para que.
1: Claro, por la
0: para
1: hidratación.
0: Que de lo que tiene que dar. Ahora no sé si tengo 9,1, 8,7 o lo que yo me di antes.
1: Claro. Ya tenemos dudas.
2: Permitímelo dudar.
0: Ya no sabemos ni cuánto tenemos.
1: No.
0: Bueno, Andrés, gracias por escribir, Andrés. Bueno, a ver si hay alguno de YouTube acá que nos haya mandado un mensaje. No. No nos mandaron mensaje en YouTube. Son todos por el Facebook. Bueno. ¿Qué me queda? ¿Qué más me queda acá? Ay, el Rally 33, ¿no? Hubo motocross en complejo. No, Carlito, va a ver. Vamos a un corte y después seguimos quemándola.
2: Desesperado por el corte.
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5: Seguimos quemando Nafta, los cortes acá con Rosina y con Marco.
6: Venimos a 7000 vueltas cortando.
5: Sí, imponente, imponente todo esto. Qué imponente. Bueno. Acá. ¿Qué hay? No sé, Daniel Vetter salió de los Malandras. De Montevideo, gracias Daniel.
7: Que mandarle saludos a los malandros.
6: Los malandros.
7: Una barra.
5: Saludos de los malandros de Montevideo.
7: ¿Cómo?
5: ¿Viste alguno conocido?
7: Sí,
5: de los
7: sí.
5: Malandros.
7: Todos son fierreros. Una barra de los malandros. Todos fierreros vienen de agua y de no sé dónde más.
5: Acá Andrés Percovi nos pone malo loco, pero no dejo un mosquito, me pone.
6: Ah, por el humo.
5: Sí. Taller Fernández, relación de compresión real y está la dinámica.
6: ¿Qué? Claro, la dinámica, porque te la miden despacito, está la relación dinámica, que eso es otra cosa. Pero bueno.
5: Acá dice Andrés Pecovi, a Fernández Diego le pone, con lo que sopla para abajo ese coso, la máquina se confunde, entre 5 y 11 debe andar. Lo está relajando acá Percubi a Diego Fernández. Bueno, pero bueno, esos son todos los mensajes que nos están cayendo. Fabián Osorio, buenas noches, saludos, feliz. Qué grande, Fabián, ¿cómo estamos, Fabián? ¿Todo bien? Ya tiramos una puntita ahí. Gracias por el dato, Fabián. Fabián sabe lo que te habla. Gracias por el dato. Ya están todos con la intriga, a ver cuál era la plataforma que anduvo por allá.
6: Todos quieren saber. Todos quieren saber.
5: A ver, ¿qué más? ¿Qué nos queda? Premios Gonchi, vamos a pasar un poquito a ver, si quieren escuchar.
6: ¿Cómo no?
5: Premios Gonchi, el miércoles pasado se reconoció los premios Gonchi, Gonzalo Gonchi Rodríguez, en el museo del Gonchi Rodríguez, el miércoles pasado se... medio caro el ticket.
7: Ay, ni llegué ni a averiguarlo.
5: 200.
7: Ah. Ah.
5: Sí, va a estar. Sí, va a ir.
7: ¿Hay de postre?
5: Un 200 verde tengo ahí.
6: Claro, porque no era.
7: No.
6: Claro, lo que pasa es que tenés que explicar.
5: Bueno, el ticket era 200 de lo verde.
6: Claro, tenés que explicar esa parte.
5: No, está perfecto. Digo, todo lo que se junte es para la fundación y para el museo. Pero digo, hay algo que me pareció medio chocante, que le cobraron a los nominados también.
7: Ah, mirá. Esa no la tenía.
5: No era solamente a los que fueron a participar de los premios, sino a los nominados. Parece que ahí, no sé, aunque había un montón de nominados, pero bueno, está. Vamos arriba. Pasa nada, capaz que así.
6: Creo que nosotros hicimos una carrera en el 2000 y algo en el Jawel.
5: Sí.
6: Que era la hermana de Gonchi también.
5: Nani,
6: sí, estaban, fue allá, que fue Trelles también, Trelles, se subió una cachila, no me acuerdo si con Ramón.
5: Bueno, está, lo que pasa es que seguro hay mucha gente como el caso de Flavia Barreto, eso que seguro son gente trabajadora, digo, claro. A veces 200.
7: No, y aparte entre semanas, un montón de detalles.
5: Como que tenés un montón de detalles. Pero bueno, está, vamos arriba. Vamos arriba a los nominados, a ver los que ganaron. Trabajo en equipo, ganó el Cooper Racing de Super Turismo de Agua. Estaba Toyota Gazoo Racing y Abelenda Team Racing. Perseverancia, lo ganó Luis De Luca. Y estaba nominado Pablo Cuadrado y Fernando Dacal. Espíritu Deportivo, acá tenemos dos colonienses. Lo ganó Jorge Ponté, de Agro Lavalle, qué grande Jorge. Y el otro nominado era Gabriel Beltrán, el piloto de Rally de Tadadira. Otro nominado era Gastón La Rosa, el piloto de Cupa, qué grande Gastón.
6: ¿Y Beltrán que corrió en las cachilas?
5: Sí, Gabriel, muchos años corrió en las cachilas, en la época del Amarillo Simpson.
6: Sí.
5: Espíritu Deportivo se lo llevó Jorge Ponté. Innovación y seguridad se la ganó el Cupa. Ganó el Cupa.
6: Mirá.
5: Innovación y seguridad. La ganó el Cupa. Estaba nominado AUBO y la AUBO, Asociación Uruguaya Volante. Y la Federación Uruguaya Karting, la FUC. Mejor identidad de equipo. Se la ganó el Gianni Motorsport. Motorsport, que es el equipo de rally. Estaba también nominado 33 rally de competición. El Cooper Racing y la Procar. El equipo karting. Mejor disposición con la prensa la ganó el CUR, Club Uruguayo de Rally. Estaban nominados AUBO y Fernando Echegorri. Piloto femenina del año se la llevó Belén Mariño en los escarabajos de AUBO. Estaba nominada Flavia Barreto, la piloto de karting. De Ismael Cortina.
7: Sí.
5: Y Maite Cáceres, la pilota que está corriendo en Estados Unidos. Y bueno, se la llevó Belén Mariño. Personalidad del año se lo llevó Pedro Reyes del Cupa. Y de Pedro Reyes, todo el mundo lo conoce.
6: Sí, Pedro Reyes, sí, como no lo va a conocer.
5: Encargado del Polideportivo Motor Maldonado. Campeón de la plataforma. Ahora corre en el Carcro.
6: Sí.
5: Así que todo el mundo sabe. Estaba nominado.
6: Estaba en la federación.
5: En la federación también, integrante de la comisión del Cupa. Y, Pedro Reyes siempre vinculado. Personalidad del año se la llevó Pedro Reyes. Estaba Federico Lamas y Fernando Fefo Reyes, también el nominado. Proyección deportiva, estaba Feliciano Bruschi. Proyección deportiva la ganó Joaquín Vita. Estaba Feliciano Bruschi y Máximo Gobbi, dos kartistas. Piloto destacado en automovilismo y karting de tierra lo ganó Gonzalo de León. Estaba nominado Nicolás Casac y Federico Quintela. Compromiso solidario se lo ganó el Club Uruguayo de Automóviles Sport, el CUAS. Se ganó el premio Gonchi. Estaban nominados el CUR y el Automóvil Club del Uruguay. Maniobra del año la ganó Ignacio Abelenda. Estaban nominados Joaquín Vita y Santiago Cluba. Marca del año la ganó ANCAP. Estaba nominado Fiat y Lusto. Revelación se la llevó Joaquín Vita de Super Turismo Uruguayo. Estaba nominado Valentín Zanoli y Pablo Cuadrado de Rally. Piloto destacado en el exterior, acá teníamos dos colonienses, se la llevó Santiago Urrutia. Y teníamos Joaquín Cafaro también. Y Gastón Irazú. Cafaro. Así que se lo llevó piloto destacado en el exterior, se lo llevó Santiago Urrutia. Y bueno, el gran premio Gonchi Rodríguez 2026 se lo llevó Facundo Ferra del Superturismo.
6: Ferra.
5: Bueno, el Facu Ferra, campeón del Superturismo Uruguayo del año pasado. Así que bueno, está pintando el uno en su FIA. Así que bueno, ya pasamos el premio Gonchi. Lo de la plataforma 76. La plataforma, no voy a dar nombre.
6: Es como decía Landricina, no te digo el nombre, te digo las iniciales.
5: Compite Tararira, estuvo en el equipo BHM de Montevideo, BHM. Arreglando el chasis.
6: Víctor Hugo.
5: Víctor
6: Hugo Morales, ¿no?
5: Bueno, BHM, sacan su conclusión. Por allá cerca.
6: Por eso te digo.
5: Cerca del aeropuerto.
6: ¿Viste cómo decían
5: Andesina? Cerca del aeropuerto Viejo Carrasco.
6: Te digo las iniciales, dijo.
5: Fue la plataforma la 76. Vamos arriba, saquen la cuenta quién es.
6: Claro.
5: Ya está, por si siguen escribiendo acá. A ver qué bueno, no, sí, cayendo mensaje. Salí lo mismo que ver la Fórmula 1 en Brasil, nos pone Diego Fernández. Cristina Deringue, buenas noches, saludo a todos y a Rosy, una genia.
7: Ay, Cristina.
5: Cristina Deringue.
7: Es una genia.
5: Sí, la verdad que sí. ¿Qué más?
6: Diego.
5: Fabián Osorio, acepto 200 verdes por más información.
6: Fabián, no seas mal. Te comento que Diego Fernández fue mi primer copiloto.
5: ¿Tuviste copiloto a Diego Fernández?
6: A los 16 años. Él tenía 16 años.
5: ¿Mirá?
6: Sí.
5: ¿16 años tenía Diego Fernández?
6: Sí.
5: Claro, bueno, Diego, ¿tuviste? ¿Qué piloto tuviste? ¿Copiloto? ¿Qué? ¿200? El Fabián quiere 200 verdes para que tenga más información. A ver quién va. José Villarreal, hola, buenas noches, Leo. Hay que armar un Carcross. ¿Sabés si pueden fabricar los chasis o hay que usar los Jacar? No.
6: Hay que comprarlo.
5: José Cabeza Villarreal, gran piloto del enduro. Corre cuatriciclo de enduro, los Enduro Racing.
6: Ya lo están vendiendo.
5: El Cabeza Racing, el Cabeza José Villarreal. Gracias, Cabeza, por escribir. Gran piloto, José. Tuvo un impacto en una lesión en una mano, en un dedo ahí, que nos alejó de la competencia, pero ahora volvió. Volvió con todo, el hombre no le tiene miedo a nada. Le da al medio, al localito le da al medio con el
7: guante. ¿De dónde es?
5: De Colacase.
7: Ah, mirá.
5: Bueno. Gracias, Cabeza. Gran piloto de enduro. Con el Enduro Racing. Corre el Campeonato Nacional de Enduro en Uruguay. Bueno, Cristina, ayer es un espectáculo las carreras de Rizzo. Las finales para alquilar balcones, realmente. Gracias, Cristina. Y la verdad, Leo, tu dedicación a todo. Ay, que se me corrió. Educación a todo el deporte motor es admirable, estando siempre con tu quemando nata, con frío, lluvia y sol. Felicitaciones. Gracias, Cristina. La verdad, gracias por las palabras y el mensaje. Jacar, sí, Jacar. Vos, José, 15 creo. 15. 15. En una época valían como 15. 15 verde.
6: Sí, sí.
7: No, pero tenés la opción de
5: tenés la opción de alquilar.
7: De alquilar. O sea, podés alquilar y ellos van con toda su carpa, van con todo lo que vos
5: podés necesites. Podés alquilarlo para participar del campeonato en Cupa. Claro. O podés comprarlo.
6: Sí, sí. Hay alguien que compró. Sí.
7: Lo único que te piden es que tengas la ficha, la ropa, y después ellos van con todo.
5: Mario, María Laura Cedré González. Hola, hola, Marcos Rossi.
7: La manager. Es nuestra manager y relacionista pública.
5: La manager.
6: Y nosotros.
7: Le subí un grado.
6: Ya.
5: María Laura Cedré González, la manager de la 123.
6: Sí. Claro, parece que sí.
5: Bueno.
7: Aparte no sabía. No
6: es amiga de Rosina.
7: De la 123.
6: ¿Eh?
5: Vamos arriba.
7: Lo que defiende.
5: Ah, pero el equipo tiene.
6: No
5: falta nada.
6: No,
7: Marco no tiene ni idea, pero el equipo está armado.
5: No falta nada.
6: El apoyo está.
7: El apoyo.
5: Ay, Dios, bueno.
7: El apoyo moral está. Moral.
5: Mira, acá nos escribe en YouTube Ignacio Cabrera. Buenas noches. Un saludo a Marco y Rosina. Felicitaciones por el podio.
7: Ay,
6: muchas gracias. Muchas gracias.
5: Bueno, gracias. Gracias, Ignacio, por escribir. A ver, y siguen cayendo mensajes acá, terminamos mal.
7: ¡Ay, qué bueno! Bueno,
5: sí, está bueno. Disfrutamos tanto ayer la alegría de ese quinto puesto, María Laura nos escribe, de Cedré. Fernández Diego, es verdad, Leo, 16 tenía, y ni le tenía miedo a nada. Ahora me da miedo la velocidad.
6: Mentira.
5: Acá dice, mira, Marco, dice que es mentira todo lo que decimos.
6: ¿Qué le va a tener miedo a la velocidad?
5: No, mentira, que le tenés miedo a la velocidad. Es mentira. Se nos termina quemando nafta. Ay, Dios. ¿Qué me queda acá? ¿Qué me quedó a apuntar acá? ¿Qué? ¿Algo más? Bueno, ya pasamos todo esto. Ya dimos la plataforma cuál era, los premios Gonchi, las posiciones. Hubo motocross en Carmelo, la pista El Yair se llama la pista. En 65 ganó John de Melo, Camilo García segundo, tercero Valentino Filuz y cuarto terminó Guzmán Balao, el piloto de Colonia Miguelete. En 85 ganó Lucas Milesi, segundo Filippo Anselmi, el coloniense, grande Filippo. El piloto de Colonia, John de Melo, Felipe Anselmi, hijo de Mauricio Anselmi.
7: Claro,
5: heredó el padre, claro. Todo. Así que en 125 ganó Francesco Rosotti, segundo terminó el locatario acá de Nueva Albesia, Mariano Sánchez, y cuarto Felipe Anselmi en 125. En la MX2B ganó Nicolás Cerecia, en la MX2A lo ganó Alfonso Bracci, el piloto de Colonia Miguelete. Y en la MX1 ganó también Alfonso Bracci. En el Mini Cross ganó Valentino Filuz, segundo Joaquín Rodríguez y tercero terminó Eric Bastille, el piloto de Colonia Miguelete. Así que bueno, Miguelete por todos lados, bueno, ¿qué más me queda acá? Ay, el rally. Hubo TN en Río Cuarto, también en Córdoba, donde tuvimos la actuación del uruguayo Mauricio Lambini. Se llevó, terminó clasificando segundo Mauricio. ¿Verdad? Gran en la clase 3. Y bueno, terminó la final, terminó en quinta posición. La final la ganó Julián Santero. Y bueno, en el campeonato lo lidera Canapino con 269 puntos. Y Lambini está cuarto con 189. El representante que tenemos en el TN, el famoso TN argentino. Oh. Terrible categoría. El TN. Bueno, el único representante. Teníamos a Joaquín Cafaro el año pasado en la clase 2. Y bueno, Joaquín de ahora se nos fue para el TCR Sudamérica o Sudamericano. Así que es un poco eso. En rally de 33, Campeonato Nacional de Rally 33. El ganador fue Luigi. En rally 4, el ganador fue Luigi Contín con Cecilia Cedrés. Bueno, en el rally, ¿sabes? Muchas mujeres.
7: Sí.
5: El Master la ganó Pablo Rex Gonzalo Benítez. En la RC4 la ganó Pablo Cuadrado Gonzalo Martínez. En la RC5 Pablo Rex y Nicolás Jiménez. En la RC1600 la ganó Ángelo Vázquez y Mauro Acosta. La próxima del rally es 16 al 18 de octubre, Mariscala. Se viene un rally tradicional de Mariscala. Rally Nacional, medio pobre, está medio disminuido, pobre el Rally Nacional, no está fácil. Pero bueno, ojalá repunte, no, ya no están mal los 4x4.
6: Claro.
5: No tenemos más 4x4.
7: El rally también me animaría.
5: ¿Al rally también?
7: Sí, me animaría.
5: ¿Te gustaría cantar roja y eso?
7: Sí.
5: Curva para un lado, curva para el otro, a fondo,
6: claro.
5: Ciego.
6: Menos mal.
5: Ay,
6: mamá.
5: Porque aparte
7: ahí sí hay que manejar, ¿eh? No, pero yo manejarlo.
5: Ah, vos manejarlo.
7: Ahí manejarlo.
5: Ah, bueno. Bueno,
7: sí.
6: Yo le ofrecí que se subiera a la cocina.
7: Está ahí una responsabilidad.
5: Yo creo que debe ser más fácil el rally manejarlo que ir catando hoja.
7: Debe ser. Sí.
5: Porque vuelve a cantar mal una curva.
6: Sí. Va, la confianza es.
7: No,
6: absoluto.
7: No, un error del copi.
5: Un
7: error del copi, marchaste, ¿no?
5: Eso es lo que tiene el rally. El rally no puede haber errores.
7: Aparte, te tenés que soltar a confiar en lo que te está diciendo.
5: Obvio, claro. Confianza ciega con igual piloto. No sí. Podés equivocarte ahí.
7: No.
5: Si, no. Porque si te equivocás, es palo.
6: Sí. Y aparte de la velocidad que van.
5: ¿Palo o bien? Una de las dos.
7: Sí.
5: Es un tema. El copiloto es un tema. No estuvo Gabriel Beltrán en este en el 33. No estuvo el Rallytar y Gabriel Beltrán y Andrés Fripp. No estuvieron presentes. Ojalá lo tengan a Gabriel en las dos últimas, en la próxima Mariscales, después ven en el Rally de Atlántico. Que el Rally de Atlántico no va a ser en Punta del Este, sino va a ser en Mina. Uh-huh. Bueno, ojalá Gabriel pueda estar en estas dos últimas. Me parece que un poco un tema de confiabilidad lo que estaba sufriendo Gabriel con el Hyundai. No aguanta el auto, la verdad no aguanta, hay muchos problemas mecánicos, así que bueno, ojalá se recupere. Es todo Rallytario, Beltrán y Free. O bueno, nos siguen cayendo mensajes. Ay, Dios. Ah, no, ¿qué dice Fernando Wilson Panamá 76 lucas? ¿Qué no pone Panamá?
7: Debe ser por los Carcross.
5: No, pero 76 lucas no puede ser de los Carcross.
6: No. No, es demasiado.
5: No, eso es demasiado. No, compramos Fórmula 1 con 76 lucas. ¿Qué pusiste Panamá? Panamá, poné escribir de vuelta ahí, que no sé qué. ¿Averiguaste cuánto vale un calcro? No, sé, capaz que yo el número que tiré no es el real. Pero bueno, está. A ver qué más me queda acá. No me queda mucho más. Dice, no termina el quemando nafta. Y 5 son.
7: ¡Ah!
5: Ay, se fue volando esto.
7: Mira, el control ya se fue, me parece.
5: ¿Carlito?
6: Hasta luego.
5: No se me va, Carlito no.
7: ¿Nunca se durmió?
5: No. Carlito Chávez, un crack en el control. Carlito, es el único que me aguanta, Carlito.
7: Es bueno reconocerlo.
5: No, bueno, gente, vamos a lo que se viene este próximo fin de semana y nos vamos a despedir y agradecerle un montón a Rosina y a Marco que hayan venido a compartir conmigo acá el clásico que mando en Asta. Karting, Campeonato Nacional de Firme, próximo fin de semana, 26 y 27 de septiembre, en el Polideportivo de Mercedes. Hay encuentro mercedario, encuentro de fanáticos de la marca Mercedes-Benz. Sábado 26 de septiembre en Canelón Chico, ruta 67 y 68, por consulta 094-254-994. El que tenga un Mercedes, le gusta la marca o sea fanático de la marca, va a estar muy bueno. Esto ya es el segundo o tercer encuentro que hacen. De los hinchas, de la marca Mercedes,
6: muy bueno.
5: Sí, la marca alemana. Así que bueno. Y hay Campeonato Nacional de Velocidad en Tierra, Motociclismo, el famoso BT, próximo fin de semana, 26 y 27 de septiembre en Artigas, pista Zanja del Tigre, ruta 30 y kilómetro 132.
7: Qué imponente esa gente, sí que se mueve.
5: Es imponente ir a esta Artigas para correr un campeonato nacional de velocidad en tierra en motociclismo. Ay,
6: sí.
5: Hay que meter rueda.
7: Ay, sí.
6: Bueno, pero viene, por ejemplo, Guillén que corre en el Cupa y viene de Paysandú.
5: Y Guillén, sí, hace tiempo que no viene
6: de
5: Guillén.
6: Paysandú. Está corriendo en el Cupa,
5: pero Arrizo ha venido.
6: Sí.
5: Digo, hace tiempo que no viene Arrizo.
6: Me dijo que tenía ganas de venir a ver
5: de si. ¿De volver
6: está,
5: a Arrizo?
6: De venir a una carrera, venir a ver. Lo que pasa es que está corriendo ahora allá en el Cupa y no podía en los tiempos, una cosa.
5: Solo, viene de Paysandú. De Paysandú para el Cupa. ¿A Sauce o a Maldonado?
6: Sí.
5: ¿Y ha venido Arrizo?
6: Sí, ha venido Arrizo.
5: Sí. Arrizo anduvo muy bien la vez que vino.
6: Sí.
5: Ahí tenía otra copilota, la pareja de Guillén. La pareja de Guillén. Otra mujer, la cachila. Corre con la pareja. No me acuerdo cómo se llama la muchacha, la mujer, la pareja, pero bueno. ¿Qué más queda acá? Ah, pero pará. 76 lucas. No, sí.
7: Se confundió la cosa.
5: Entendí mal eso. 76 lucas, Lucas, sí, ese. Es la plataforma.
7: No era eso, agarramos
5: para cualquier lado.
6: No era plata.
7: Espirometría que estamos.
5: Seguro, Lucas, por veces. 76 lucas, ese es. Corre una fecha, vale eso, $2,000. Mira, acá nos pone Diego. Correr una fecha vale eso, $2,000.
6: Sí, la del alquiler.
5: La de alquiler.
6: $2,000.
5: Ay, mamá.
7: Una fecha.
6: Claro. Con asistencia.
5: Y si rompemos el chanchito, podremos juntar para una fecha.
7: Colaboración.
5: Y con fuerza. No dijiste la plataforma 76. Sí, está bien. Perdón, habíamos interpretado mal tu mensaje. Panamá. Panamá. Gracias.
7: Ya no sé ni qué le estábamos leyendo,
5: Panamá. Sí, Panamá. Le habíamos agarrado mal porque pusiste 76 lucas. Digo, dale. Lucas no.
7: Es re buena onda.
5: Seguro, Lucas era Lucas por los dólares, pero no. Era, está bien. Está perfecto, Panamá. Es así. Le embocaste. Y si lo rompé, vendé un riñón.
6: Claro.
5: Lo pone Diego Fernández.
6: Vendí un riñón hacia.
5: No sé si alcanza, no, Diego. Si lo rompé, no sé si alcanza.
6: Está león.
5: Pero bueno, está. Y bueno, esa es así. El deporte motor nunca fue barato. Nada. No. Ahora no lo va a hacer.
6: Por más que quiera, gastar de cualquier forma.
5: Bueno, por más lo que quiera.
7: Ya en moverte ya está gastando. Sí.
5: No hay nada barato en esta vida. Y más el deporte motor, no hay nada barato.
6: Pero lo bueno es disfrutarlo.
5: Lo bueno es disfrutarlo. Y el que realmente lo pueda hacer, que lo disfrute. Porque toda la gente que lo ve del alambrado, ¿vos sabés cuánta gente diría que lindo estaría?
7: Ay, claro.
6: Sí.
7: Claro.
6: Es así. La emoción de estar ahí.
5: Qué lindo estaría poder estar ahí. Y bueno, capaz que todo lo que los pueden hacer, claro, son unos privilegiados.
6: Es algo que es una satisfacción. Yo a veces digo, y como lo he hablado con mis hijos, mi edad, criado, gozo, y volví a hacer esto, y tiene un montón de sacrificio y trabajo, y me encanta. Digo, y lo disfrutás. Y es como
5: si todo. Se puede
6: hacer. Le digo a mis hijos, cuando vengan a casa, si me muero, vengan por los fierros, porque plata no va a quedar nada. Seguro que plata no queda nada.
5: Pero fierro tenés miedo.
6: ¿Pero fierro? Pero por favor.
5: Es plata.
6: Sí, bueno, le digo, vengan por los fierros, eso seguro.
5: Los fierros es plata.
6: Claro.
5: Sí. Bueno, acá todo lo de carrera es caro. No, no, pone
6: no, hay, nada barato.
5: No hay nada barato, Ernesto. No. Obviamente que no. De carrera no hay nada barato. ¿Qué? Bueno, está, ¿qué va a hacer? Es así la cosa.
6: Dale.
5: Bueno.
7: La vida misma.
5: La vida misma. Bueno, gente, muchísimas gracias. Bueno, Rosina o Marco. Bueno, ¿Marco o Marco? Bueno, Marco, primero, muchas gracias por haber venido.
6: No, por favor.
5: Espero que haya pasado bien.
6: Totalmente.
5: Mande saludo, agradecimiento, lo que quiera, diga en el micrófono. Mande saludo, agradecimiento, sponsor, si tiene, nómbrelo. Que no hay ningún tipo de problema.
6: Le agradezco como sponsor a Carrocerías Pablo, que me facilitó cosas cuando tuve que hacer el trailer, una cosa que los conozco a ellos de hace muchos años. Y particularmente Rosina por acompañarme a correr, porque si no, no estaría corriendo. Y mi mayor agradecimiento es a mis hijos, porque mi hijo por más que yo hice la mecánica, hago el chasis, hago todo, soy el ingeniero, el que hace el mecánico, el que la maneja todavía. Pero mi hijo, todo lo que fue acero inoxidable, las cosas, todo se. Y el apoyo que tengo de ellos.
5: Sí,
6: mi hija me dijo, cuando fue la otra carrera, me dijo, papá, dice, verte correr después de tantos años, porque yo era chiquita, dice, me deja un recuerdo y verte manejar, dice, no me voy a olvidar nunca. Y eso.
5: Eso es lo más.
6: No tengo más nada.
5: No tiene precio.
6: No tengo más nada.
5: No, pero eso no tiene precio.
6: No. Me tenía que me dijera eso en una carrera. Y mi hijo que está siempre ahí, que trata y que está haciendo sus cosas y que va y que me ayuda. Y que no iba a ir a la carrera porque está enfermo y se apareció allá porque estaba emocionado que habíamos clasificado cuarto y todo. Y agarró la camioneta y se fue volando. Y
5: bueno, todas esas cosas no tienen precio.
6: No. Particularmente, digo. La gente que conozco, que de hace muchos años y todo, yo qué sé, agradecido a todos, porque es una pasión que te lleva a trabajar, a esforzarte, y bueno, muchas gracias. Y muchas gracias por la invitación, porque la verdad que venir a conversar, a hablar, una cosa de todo, muy bueno.
5: Bueno, gracias por haber venido.
6: Por favor.
5: Bueno, arriba. Así que el próximo Gemando Nata invite a alguien del karting de Firme. Sí, hemos invitado vos. Matías, hemos invitado Matías Pérez, gracias Matías por escribir. María Laura Cedré González, Marco, hijo, es un muy genio.
7: Marquitos.
6: Marquitos.
7: Sí, sí, sí.
5: Bueno,
7: sí.
5: No, vos, Matías, hemos invitado a cartistas, sí. ¿Cómo no? Hemos invitado, han venido los hermanos Camacho y Tour, me acuerdo. Han venido del firme. A veces no es fácil.
7: Claro, no es
5: invitarlo,
7: fácil.
5: ¿No? Y a veces viven muy lejos.
7: Claro, ese es el tema.
5: No quiere decir que no haya intención. Sí,
6: sí. No, por ejemplo, perdoná que te. Sí. Cosa, pero siempre, por ejemplo, Ernesto, que estaba ahí, siempre.
5: Ernesto Sierra.
6: Ernesto Vázquez, por ejemplo, Vázquez. Viste, siempre ayudaba con una cosa. Una vez precisaba, no me acuerdo, era por una carrera, unos tornillos. Yo qué sé, hay gente que siempre ha estado ahí cuando vos. Una bomba de agua, me acuerdo que iba a correr y me faltaba, tenía rota la bomba de agua. Yo qué sé, hay gente que siempre te da una mano y tal, por eso a veces trataba de dar una mano también. Pero esto es lo bueno que tienes, eso.
5: Bueno, vamos arriba, Marco, muchas gracias por haber venido.
6: Por
5: bueno,
6: favor.
5: Rosina, cállate por el último. Lo mismo.
7: Porque a mí que no me gusta hablar todo el tiempo, pero por último.
5: Lo
7: no,
5: mismo, manda agradecimiento, o sea, muchas gracias por haber venido.
7: No, yo, o sea, entiendo que si te invitan y se puede, o sea, hay que apoyar. Es como hoy cuando me llamaste y te dije, sí, claro, o sea, estás todo el tiempo generando ese recuerdo, porque. Hay todo un tema, el trabajo tuyo de ir carrera a carrera y generar ese contenido, o sea, implica un esfuerzo.
5: Sí, obvio.
7: Que para los que estamos del otro lado, quizás a veces es el recuerdo que te queda,
5: la foto que queda.
7: Y el agradecimiento es cuando nos invitás, o sea, venir claramente, o sea, iba a venir siendo total. Y después, o sea, mi familia que me hace el aguante, no están, o sea, se copan, pero claramente que les da miedo. les da un poco de miedo. Pero yo sé, la gente me dice, ¿pero de dónde saliste de veterana, fierrera? No, toda mi vida fui fierrera. Yo hacía picadas, o sea, siempre fui fierrera, iba al TC, o sea, siempre fui fierrera.
5: ¿Se dio la oportunidad ahora?
7: Claro, y yo me acuerdo a Mauricio Anselmi, él es el novio de una de mis amigas, esposo. Y me acuerdo que le decía, Mauricio, mirando junto a la Fórmula 1, yo le decía, yo voy a correr la Fórmula 1. Y Mauricio me dice, bueno, cuando tenga 40 hablamos. No me lo he cruzado, Mauricio, por decir, no llegué a la Fórmula 1, pero llegué a la limitada 31, le voy a decir.
5: Es casi lo mismo.
7: Ni se va a acordar, pero está. Soy fierra de alma. ¿Qué pasa? Hace 15 años, cuando fui mamá, se frenó todo, porque Dios, claramente Dios. Las responsabilidades y las obligaciones van cambiando. Pero el agradecimiento a la gente que me encontré en este medio. Porque como ya hablábamos, esa gente que viene y se acerca y te saluda, te genera que es como que sos parte de todo. A veces pasan cosas que uno no queda como muy contento, pero también es parte de ir creciendo. Y acá es que quiero agradecer a Adriana, porque Adriana en Rizo me hizo un aguante tremendo. Fui, hablé con ella, me escuchaba. Entonces, esas cosas también agradecerlas de esta
5: Adriana
7: fin de semana.
5: Vistancur.
7: No sabía el apellido de Adriana. A ellos, bueno, también agradecerles porque se bancan lo lindo y también se bancan lo feo.
5: Ah,
7: ellos,
5: obvio, sí, sí.
7: Ellos del otro lado también tienen, capaz que son más las feas que las lindas.
5: Sí.
7: Y se lo tienen que fumar como
5: tiene
7: un buque.
5: Exacto.
7: Grande, ¿no? Y nada, yo este fin de semana que estaba así como un poco indignada, es parte de aprender.
5: Sí.
7: Hay que aprender. Agradecerles porque, bueno, me hicieron súper ahí el aguante. Y a todos los que me van enseñando, porque. Voy aprendiendo un montón. Marcos, indudablemente que sí, o sea, si hoy en el presente, si él no estuviera, yo tampoco estaría acá, eso, o sea, está más que claro. Así que, bueno, nada, un gracias a todos y también aprovechar a que el que tenga la mínima de oportunidad de arrimarse, que lo haga, que no dude. Para el tiempo para arrepentirse después hay, pero que no duden, que vayan para adelante.
5: Bueno, muchas gracias, Rosina.
7: Por favor.
5: Muchas gracias por haber venido.
7: Y gracias a todos los que escribieron. Qué
5: sí,
7: divino.
5: La verdad que escribieron mucho. Y gracias por haber venido. Espero que haya pasado bien.
7: Re contra bien.
6: Pasamos,
7: sí,
6: bueno,
7: no, súper bien. Aparte, me encantó tu estudio. Estoy copada.
5: Bueno,
7: me escribieron de Montevideo preguntándome dónde era el estudio.
5: Acá, Radio El Oeste, Nueva Albesia, departamento de Colonia.
8: Y aún no te gusta, Leo. Decí la verdad.
7: ¿Qué dijo? ¿Qué dice?
5: Viene mi operador. La verdad, Carlito, a mí mucho no me gustaba. Eso es cierto.
7: ya ahora
5: nos estamos acostumbrando. Oh, Alejandro.
7: Cosa,
5: Alejandro,
7: claro.
5: Te mando un saludo grande, Alejandro. Alejandro Rabazán, el dueño de la radio.
8: Y el arquitecto.
5: El arquitecto.
7: Claro.
5: Alejandro Rabazán, el dueño de la radio, fue el arquitecto de todo esto.
7: Claro.
5: Lo que pasa es que a mí en un principio no me gustaba mucho porque me achicó un poco también los invitados.
6: El espacio.
5: ¿No?
7: Te costó reorganizarte a la gente que te visita en la casa.
6: Yo para mí, una idea tenía que hacer algo redondito y lo vas sentando así, ¿viste?
5: Es que había una mesa cosa de cambio. Es que ahí adelante había una mesa redonda.
6: Entonces,
5: yo estaba acá.
6: Te sentás en el medio y
5: todo lo invitaba ahí. Claro. Invitaba 6 personas y se armaba.
7: Claro, así te quedaba más cómodo a vos que los veías a todos.
6: Así, así tipo hexágono acá, viste, tic, tic, tic.
5: Bueno, vamos a hablar con el arquitecto Alejandro Ramazzani, el hombre que diseñó todo el estudio. Este, nada, la verdad es cierto, le quedó precioso. El tema es como dice usted, hay que acostumbrarse.
7: Sí, es como todo.
5: Bueno, nos vemos, gente, se nos fue larguísimo. Gracias, Carlito Chávez, con los controles. Este, mi amigo Carlito Chávez. Y bueno, estaremos acá haciendo el clásico Quemando Nafta el próximo lunes. Chau, chau.
0: Hasta aquí, Quemando Nafta. El próximo encuentro será el día lunes.
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0: Comenzamos con las principales noticias, como es habitual, en Punto a Punto en este lunes 21 de septiembre.
9: Colonia del Sacramento.
0: Plaza de Sabores reunió a la comunidad en la Plaza de Toros. Con total éxito se desarrolló este sábado la quinta edición de Plaza de Sabores en la Plaza de Toros del Real de San Carlos.
10: El encuentro gastronómico se realizó a beneficio de Plaza Inclusivo, del Club Plaza Colonia, y tiene como objetivo apoyar el deporte inclusivo y a deportistas que representan a Uruguay en competencias internacionales.
0: Desde la organización destacaron el acompañamiento del público y el cumplimiento de los objetivos planteados para esta edición. La gente acompañó un montón, como todos los años, señaló Martín Arias, integrante de Plaza Inclusivo.
10: En el deporte se jugó la segunda fecha de la Copa Colonia.
0: Por la Serie A, Cimillero le ganó 1-0 a Artesano con gol de Ignacio García. Por el mismo grupo, el Parque y San Carlos empataron 0-0.
10: San Carlos y el Parque suman 4 puntos, Artesano y Cimillero tienen 1 unidad. La próxima fecha, recordamos, San Carlos se enfrenta a Cimillero y Artesano lo hace con el Parque.
0: En la Serie B, Juventud 4, Nacional 0. Los goles de Juventud los convirtieron Agustín Llano, en 2 oportunidades Diego Pela y Emiliano Barayolo.
10: Central le ganó 4-0 a Peñarol con 3 goles de Emiliano Balbuena y 1 de Joel Matín.
0: Central suma 6 puntos, Juventud 4, Peñarol 1 y Nacional 0. En la próxima, Juventud enfrentará Central y Nacional ante Peñarol.
10: En tanto, en la Serie C, el General y Deportivo San Pedro empataron 0-0 y Sarandí le ganó 2-1 a Maracaná. Uriel Castillo, Christopher Longo para Sarandí, Facundo Bertalot, el gol de Maracaná.
0: Sarandí 4 puntos, Maracaná 3, el General 2 y Deportivo 1. En la próxima, Maracaná enfrenta al General y Deportivo San Pedro ante Sarandí.
10: En la Serie D, en tanto, Barrio Sur 3, Huracán 1, Mauricio Colo, Juan Castillo fue un gol en contra y Genaro Pérez fueron los goles para Barrio Sur, Renzo Morelli para el gol de Huracán.
0: Por el mismo grupo, Progreso y Wander se empataron 0-0.
10: Barrio Sur 6 unidades, registra hasta el momento, Progreso 4, Wanderers 1 y Huracán 0. La próxima fecha será Barrio Sur enfrentará a Progreso y Huracán se medirá con Orqueta Wanderers.
9: Valdense.
0: Calendario de recolección de residuos domiciliarios clasificados del municipio prevé para mañana martes 22 de septiembre la recolección de papel y cartón.
10: Recordar sacar los residuos a la vereda la noche antes para una mejor organización de la tarea por parte del personal municipal.
0: La Intendencia de Colonia llevará adelante este lunes, hoy lunes y mañana martes 22 de septiembre, 2 jornadas de capacitación sobre patrimonio vegetal en la sala de conferencias de Sofoval en Colonia Valdense.
10: La propuesta busca promover la valorización y el cuidado del arbolado público, además de brindar herramientas y actualizar conocimientos de los funcionarios municipales vinculados a su manejo.
0: Las actividades contarán con la participación de la Escuela Taller de Artes y Oficios Patrimoniales Manuel Lobo, la Facultad de Agronomía y la Asesoría Técnica de Espacios Públicos con el apoyo del municipio de Colonia Valdense.
10: Las jornadas comenzarán a la hora 17 y tendrán entrada libre.
11: Hablamos ahora del chef italiano Giole Brico. Estará este jueves 24 de septiembre en el Centro Emanuel de Colonia Valdense, donde brindará un taller de elaboración y degustación de tres recetas típicas de la cocina italiana.
10: La actividad se desarrollará desde la hora 14 y permitirá aprender y degustar preparaciones de parmigiana, tiramisú y risotto de la mano del chef, que se encuentra visitando la localidad en el marco del hermanamiento entre Colonia Valdense y Lucerna San Giovanni.
11: Recordamos que Brico viene desarrollando durante estos días distintas instancias de intercambio y talleres en las escuelas del hogar y también en la Escuela Técnica de Colonia del Sacramento en el marco de su visita a nuestro país.
10: Seguimos en Colonia Valdense porque Ajupén será sede este viernes 25 de septiembre de un taller comunitario sobre bienestar emocional en el adulto mayor, promovido por el Club de Leones de Colonia Valdense.
11: La propuesta se plantea como un espacio de encuentro, intercambio y aprendizaje. Contará con la participación de Celia Bonet, terapeuta floral, la contadora Evangelina Constantino, coach ontológico senior, y la licenciada Elisa Bertinat, facilitadora de expresión corporal.
10: La actividad del taller se desarrollará desde la hora 19 en la sede de Ajupén Valdense, con entrada libre y gratuita.
11: La Iglesia Evangélica Valdense organiza su tradicional remontada de cometas en Colonia Española, aprovechando las vacaciones de primavera.
10: La actividad será este próximo miércoles 23, desde la hora 14:30, con merienda compartida, música, juegos y sorpresas. Se invita a participar llevando la propia cometa.
12: Costa del Emigrante.
11: Este sábado se realizó en la Costa del Inmigrante la primera edición de Volar nos une, una propuesta de bienvenida a la primavera organizada por Rotary Club Costa del Inmigrante y Club de Leones Sinergia.
10: La actividad se desarrolló en la playa frente al predio de la Casa Rotaria, con remontada de cometas, convocando a familias de la zona. La intención de las instituciones es darle continuidad a la propuesta en los próximos años.
12: Nueva Helvecia.
11: 3 detenidos y 1 kilo de cocaína incautado durante operativo policial en Ruta 1. 3 personas fueron detenidas y aproximadamente 1 kilogramo de cocaína fue incautado durante un operativo policial desplegado durante la noche del sábado en la zona este de Colonia, a raíz de advertencias difundidas en redes sociales sobre posibles disturbios en un local bailable de Nueva Helvecia.
10: Recordamos que el procedimiento se desarrolló luego de que circularan publicaciones en redes sociales que alertaban sobre eventuales incidentes en la zona y mostraban imágenes de un arma de fuego junto a municiones.
11: A partir de esta situación, la Jefatura de Policía de Colonia dispuso un amplio despliegue preventivo con participación de la Dirección Nacional de Investigaciones, las áreas de cibercrimen e inteligencia y distintas reparticiones policiales de Colonia y también de San José.
10: Los controles se concentraron en puntos estratégicos de la zona este del departamento, los accesos a Nueva Helvecia y el trazado de Ruta 1.
11: En ese marco, durante un control realizado a la altura del kilómetro 109 de Ruta 1, fueron detenidos 3 personas y se incautó aproximadamente 1 kilogramo de cocaína. De acuerdo con la información confirmada por RO Contenidos, los detenidos no estarían vinculados con las amenazas o advertencias difundidas previamente en redes sociales.
10: El operativo comenzó sobre las 21 horas del día sábado y se extendió durante toda la noche, con presencia policial en las inmediaciones del local bailable Café del Bosque en Nueva Helvecia y otros puntos de la región.
11: Finalmente, la actividad en el establecimiento se desarrolló sin incidentes de gravedad y hasta el momento de la elaboración de esta información no se habían recibido denuncias por hechos relevantes relacionados con las advertencias difundidas en redes sociales.
10: Seguimos en Nueva Helvecia, que está incorporando luminarias y avanza con obras de iluminación. El municipio local informó sobre nuevas obras de iluminación que se vienen desarrollando en distintos puntos de la ciudad en coordinación con la Dirección de Electrotecnia de la Intendencia de Colonia.
11: En calle Alberto Reyes se incorporaron nuevas luminarias en el ordenador de tránsito y se reforzó el tendido existente, mejorando la iluminación en este sector del barrio.
10: Por otra parte, comenzó el apostado de columnas en calle Wilson Ferreira Aldunate, donde los próximos días se concretará una obra de iluminación que permitirá mejorar las condiciones de ese sector de la ciudad.
11: En el deporte, en la Liga Helvética, Estudiantes y Cosa se quedó con el oficial en reservas de la B.
10: En el complejo 5 de octubre de Rosario se disputó la final de la categoría reservas, donde se impuso por 1-0 al local Estudiantes El Colla sobre Nacional de La Paz. El gol lo anotó el lacasino Daikol Bisosa.
11: La Copa llevó el nombre de 100 años del Club Nacional de La Paz. Felicitaciones a todo el plantel, cuerpo técnico, dirigentes e hinchas del Club Estudiantes El Colla por el título obtenido.
13: Tarariras.
10: Homenaje a Carlos Moreira por sus 80 años. El próximo domingo 4 de octubre se realizará un homenaje a Carlos Moreira con motivo de sus 80 años de vida, en reconocimiento a su trayectoria y a su recorrido en la vida política del departamento de Colonia y de Uruguay.
11: La actividad reunirá autoridades, referentes y vecinos que acompañarán este encuentro, previsto como una instancia de reconocimiento a quien ha tenido una extensa participación en la vida pública departamental.
10: Como decíamos, el homenaje se llevará a cabo el domingo 4 de octubre a la hora 12 en el gimnasio del Club Peñarol de Tarariras.
11: Tarariras obtuvo 2 vicerreinados en certamen departamental. La ciudad de Tarariras tuvo una destacada participación en el certamen Señora de las 4 décadas y 1050 más, realizado el viernes pasado en el Centro Cultural AFE de Colonia del Sacramento.
10: La delegación local estuvo integrada por Karen Tobe, Marisa Benítez, Rosario Dobat y Virginia Gradwell, quienes representaron a Tarariras entre 14 participantes.
11: Karen Tobe fue elegida vicerreina y obtuvo además el título de Miss Pop popularidad en la categoría Señora de las 4 décadas, mientras que Rosario Dobat fue distinguida como vicerreina en la categoría Miss 50 más.
10: El certamen fue declarado de interés departamental por la Intendencia de Colonia.
11: Los títulos principales fueron para Estela Maris Arce de Nueva Palmira en Señora de las 4 décadas y Laura Cabrera de Costel Inmigrante en Miss 50 más. Ambas representarán al departamento de Colonia en las instancias nacionales.
13: Rosario.
10: El Liceo Agustín Urbano Indar Curuchet de Rosario realizará una jornada por la Semana del Corazón. El lunes 28, de 10 a 15 horas, se desarrollará la cuarta edición de Corazón Conciencia, con propuestas sobre salud cardiovascular, actividad física y alimentación saludable.
11: Recordamos que la actividad es organizada por el propio Liceo y por Cultura Científica Colonia.
10: Bonos a beneficio de la Fundación Pérez Scremini se encuentran a la venta. Los bonos colaboración a beneficio de la Fundación Pérez Scremini a 100 pesos, disponibles en Rosario, en librería ubicada en calle Artigas 665.
11: El sorteo será el 13 de noviembre a las 13 horas ante escribano público. Entre los premios hay vehículos, viajes a Punta Cana, celulares, monopatines, PlayStation, notebook y televisores Smart TV.
10: El Hospital Rosario busca reconstruir su memoria.
11: Hacer Rosario invita a la población a aportar fotografías antiguas del Hospital Rosario para una propuesta especial por el Día del Patrimonio.
10: Las imágenes se pueden mostrar familias que trabajaron allí, nacimientos, visitas o distintos momentos de la institución. Se pueden enviar a través de las redes sociales del hospital o entregar en la oficina de atención al usuario del nosocomio.
11: El próximo 25 de septiembre a las 20:30 horas se presentará en el Centro Cultural Rosario con entrada gratuita la obra teatral Te debía una margarita.
10: La propuesta es organizada e invitada por el municipio de Rosario. Ofrecerá al público la posibilidad de disfrutar de esta obra que tiene como protagonista al actor rosarino, ganador del premio Florencio, al mejor actor Martín Cabrera.
11: Las entradas se pueden retirar en el municipio o a través de Red Ticket.
13: Juan Lacase.
10: Producción de pescado crece en el Parque Industrial de Juan Lacase y una empresa proyecta duplicar su plantilla de trabajadores.
11: La actividad vinculada a la producción y procesamiento de pescado viene creciendo en el Parque Industrial de Juan Lacase, con nuevas proyecciones de empleo para el próximo año, informó Mario Clara, administrador del parque.
10: Una de las empresas dedicada al procesamiento de lomos de atún cuenta actualmente con 45 trabajadores y analiza incorporar entre 20 y 30 personas más durante el 2027 en función de nuevos contratos de exportación y de la posibilidad de sumar nuevos turnos de producción.
11: Otra de las empresas vinculadas a la pesca de río también proyecta ampliar su actividad y estudia la construcción de una nueva cámara de frío. Actualmente cuenta con unos 15 trabajadores permanentes, cifra que puede llegar a duplicarse durante los periodos de mayor actividad zafral. Se realizará una jornada de vacunación contra el meningococo dirigida a niñas, niños y adolescentes entre 6 y 15 años.
10: La vacunación se desarrollará de 9 a 13 horas en el local anexo del municipio mañana martes 22.
11: Para acceder a la vacunación será necesario presentar cédula de identidad uruguaya. La atención será sin agenda previa.
10: Habrá un taller para infancias, raíces, una propuesta de trabajo en madera desarrollada por el Museo Arqueológico Mora y la Biblioteca José Enrique Rodó. La misma será este día miércoles 23 en la Biblioteca Rodó y estará a cargo de los talleristas Pedro Larrama y Susana Riva, generando un espacio para que niñas y niños puedan crear, explorar y aprender a través del trabajo con la madera.
11: Para facilitar la participación se conformarán en dos grupos, el primero a las 15 y el segundo a las 16:30. Las inscripciones se pueden realizar a través del Instagram @ Museo Arqueológico Mora o personalmente en el museo.
10: Continúan las actividades por el mes del movimiento en Juan Lacase, jornada de fútbol infantil en estación 97, el día miércoles 23, desde la hora 10:30, continuando toda la tarde de esa jornada.
11: Participarán categorías promo 2019 y pre-promo 2020 y 2021 de los clubes Reformers, La Granja y Escuela Industrial.
14: Esilda Polier.
10: Boca del Cufré se prepara para la próxima temporada con nuevas cabañas y una piscina.
11: El secretario general de la Intendencia de San José, Leonardo Jiménez, informó sobre los trabajos que se vienen desarrollando en Boca del Cufré de cara a la próxima temporada de verano.
10: Jiménez destacó el buen funcionamiento que tuvo el nuevo camping durante el verano pasado y señaló que posteriormente se habilitó una calle que permita acercar el predio a la zona del agua.
11: De cara a la próxima temporada está prevista la incorporación de nuevas cabañas y la construcción de una piscina en el camping. También se proyectan mejoras en los baños del camping viejo y en el área de picnic.
10: La Intendencia trabaja en coordinación con el municipio de Esilda Polié en tareas de mantenimiento del balneario. En ese marco, ya se realizaron mejoras en los baños ubicados en la faja costera.
11: Por otra parte, la Comisión de Vecinos de Boca del Cufré inauguró su sede hace aproximadamente 3 semanas, sumándose a las acciones que se vienen desarrollando en la localidad.
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9: ¿Me da la hora?
10: Es la hora 22:47 minutos.
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7: ¿Me da la hora?
8: Es la hora 23. Un minuto.
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0: ¿Me da la hora?
1: Es la hora 23.
2: 29 minutos.
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9: ¿Me da la hora?
10: Es la hora 23:45 minutos.

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7: ¿Me da la hora?
8: Es la hora 23:56 minutos.

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0: Soy libre como el viento y también como los pájaros. No sé de dónde vengo ni para dónde voy. Con mi caballo tostado voy muy bien montado y pegadito al recao va mi guitarra campera y voy cabalgando despacio con rumbo de campo afuera. Mi querencia y mi hogar es el resguardo de un árbol por los fríos del invierno y los calores del verano. Mi lecho es mi poncho y mi recao y la presencia del tostao que me ayudan para resguardo. Por las mañanas temprano junto unas leñas para el fuego y amargueando junto al mismo, entre mates y guitarra, se va despuntando el alba. Qué lindo andar matrereando por los cerros y llanuras, sin rendirle cuenta a naides por todo lo que uno hace, solo a mi guitarra campera, que es mi fiel compañera, y cuando la abrazo a ella, saco todo para afuera. Este flete de sueño que he montado, cuando me largué el camino buscando la huella, les diré que de a poquito lo he encontrado. Soy campechano y aventurero y me gusta andar entre las vacas y los terneros, los caballos y las ovejas, los coronilla, el tala, el sinasina, el molle. En fin, ¿qué vamos a hacer, malaya? Cosas del campo.
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1: Muy escondido entre los esteros por donde corre manso el Batel, lugar bravío que en otros tiempos sintió bramar al Yaguareté. Corral de tigres por eso ha sido y porque un día comenzó allí la legendaria y valiente historia del tamborcito de Tacuarí.

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10: El cordial saludo para ustedes, bienvenidos, gracias por estar otra vez acompañándonos en este día martes. Somos el despertar de la radio, el comienzo de cada jornada en compañía de nuestra querida emisora Radio Berna, Radio del Oeste, rumbo a los 79 años de comunicación ininterrumpida. A nuestra audiencia del campo, nuestro campo querido, allí en los diferentes rubros, en las distintas actividades actividades, a quienes están también en las localidades, siempre prendidos a M1490. El apretado abrazo y el agradecimiento por acompañarnos, y a quienes están en movimiento rumbo a sus tareas o siendo parte de la actividad, la de conducir. También a quienes encienden el receptor o se conectan en la aplicación y recién se están despertando, aquellos que utilizan la radio para comenzar el día, y a los otros que hace rato están, como decíamos, en movimiento. A todas y a todos, gracias por estar, por permitirnos llegar allí a donde estén. El tradicional saludo musical para arrancar esta jornada, porque nuestra región está en marcha.
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Un hombre de a caballo, cabalgando en forma extraña, venía montado al revés, mirando para el lado de la anca. 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
2: Con la energía de todos los días, con muchísimo gusto, allí donde estén, en el campo o en las ciudades, ya en plena labor, por comenzar las mismas, o aquellos que recién se despiertan, encienden el receptor, se conectan por la aplicación y comienzan la jornada en compañía de la radio. Vamos a otro tema musical, pero en un ratito ya les comento el pronóstico del tiempo que se anuncia para hoy y para las próximas jornadas. Según los diferentes portales, se viene el espacio del Banco de Seguros del Estado, el podcast de la Agencia Rosario del Banco de Seguros y los principales temas de la agenda informativa para comenzar el día con los principales temas regionales, nacionales e internacionales. Vamos a la música y ya en un ratito hablemos también qué se celebra en la jornada de hoy y el santoral para aquellos que siguen esta tradición cristiana.

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0: El gran Pepe Guerra, Lucas Sugo, también con este hermosísimo tema del maestro de Escuela Rural, Rubén Lena. Esta canción la escribió Rubén Lena cuando justamente estaba en la Escuela Rural del Interior de 33 y se inspiró en los personajes, en el paisaje, en lo que veía. Bueno, mañana fría, gente, mañana frescota, pero bueno, le ponemos toda la energía. 5 grados de temperatura está indicando el termómetro, 5, ¿eh? Y la sensación térmica, me dice acá el portal AccuWeather, me habla de 2 grados.
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0: Está frío, abríguense aquellos que no han salido. El viento es del sector sur.

0: 15 a 23 kilómetros por hora, o la brisa, una brisa fuerte.
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0: Y nos, siempre nos afecta algo, porque la garganta empieza a sentirlo también. 11 grados de temperatura máxima en el día de hoy. Brisa en la mañana, bastante nublado, algo más fresco. 4 grados hacia la noche, frío, con algunas nubes. Sensación térmica de 0 grados hacia la noche.
1: Campos de la Salamanca, caminos del Batoví. Ay, si
0: 79% es el porcentaje de la humedad, la visibilidad de 13 kilómetros, no hay niebla, por lo menos, ustedes me contarán. Aquellos que andan en la ruta. Bueno, pero ya comienza a ascender, comienza a subir la temperatura. Mañana 17 de máxima, mañana miércoles 9 la mínima, brisa en la mañana. Por otro lado, un poquito más cálido, con intervalos de sol y nubes. 23 el día jueves de máxima, 13 la mínima, brisa en la mañana, principalmente soleado, más cálido, agradable. El viernes 24 de máxima, 14 la mínima, cálido. Parcial aparición del sol, algunos chubascos probables para la tarde del viernes. Fin de semana, 22 de máxima, 12 la mínima. El sábado soleado, parcialmente nublado y agradable. El domingo puede venir algo de lluvia, posibilidad de lluvia. El domingo alguna tormenta en la mañana, posibilidad de tormentas en la tarde. 21 grados de máxima el domingo, 15 la mínima. 21 grados de máxima el lunes, 13 la mínima. El martes, 29 podría llover algo también, 17 y 10. Va a estar oscilante, cambiante la temperatura. La semana que viene las temperaturas no serán muy elevadas.

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1: Bueno, y se viene la marcha hacia el patriarca, ¿no? El encuentro con el patriarca.
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1: Bueno, les cuento qué está ocurriendo en el resto del territorio nacional, esta República Oriental del Uruguay. Pequeña, pero de gran corazón. 6 grados 8 décimas en el norte, allí en Rivera. 6 grados 2 décimas en Artigas. 7 grados 2 décimas tenemos en Melo, en el departamento de Cerro Largo. En el pago más grande del Uruguay, Tacuarembó, la tierra de Gardel. 6 grados 7 décimas. En Paysandú, 5 grados 8 décimas, allí cerquita de la meseta, en plenas tierras sanduceras. Bueno, allí en los pagos de Alvarito, allí en Durazno, 4 grados 8 décimas, 5 grados 9 décimas tenemos en Minas, 6 grados 7 décimas en Colonia, 6 grados, no, 8 grados 4 décimas en Montevideo, al igual que en Maldonado. Allí en Canelones está lloviznando y en Maldonado también.
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1: Por lo menos esto es lo que dice Inumet. Bueno, día del maestro, gente, día del maestro, día de la universidad, día del fotógrafo profesional, día del artista latinoamericano. Pero creo que para todos nosotros el día del maestro, la maestra, es un día muy especial. Aquellas docentes que tuvieron que tenernos a nosotros, que nos tuvieron allí en las aulas, un enorme abrazo, beso. Aquellas que partieron, un apretado beso al cielo también.
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1: Bueno, mañana se recuerda, mañana 23, el pasaje a la eternidad de nuestro prócer, un 23 de septiembre del año 1850. Es el día 265 del año, gente. Por ende, nos quedan 100 días por delante.
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1: Día mundial sin automóvil. Día mundial de la narcolepsia. Un trastorno neurológico crónico que afecta la regulación de los ciclos del sueño y la vigilia. Día mundial de concientización o concienciación de la leucemia mieloide crónica, una enfermedad hematológica. Día mundial del rino.

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1: Esto ocurrió hace unos años.

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0: este gran artista, Germán Montes, La historia del nogal, que es una ficción, pero es una hermosísima, hermosísima historia. Bueno, le mando un beso enorme para Gloris y para mi amigo Rubén el Turquito. Un gran abrazo para ellos. Ya debe estar desayunando muy bien el Turquito, como siempre lo hace,
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Oscar Esperanza Palavecino, qué grande, o Palavecino, como ustedes quieran. Nació en el cerro, en el Rancho El Ñato, es así, Rancho El Ñato, no Cerro Ñato, el Rancho El Ñato, en la provincia de Salta, en realidad es de Salta, el año 1959, año de las inundaciones acá en Uruguay, un 18 de diciembre. Después su familia se trasladó, siendo muy pequeño. Bueno, ustedes saben que el Chaco, más que una provincia, también es una región que abarca, lógicamente, parte de Paraguay, parte del norte argentino también, el Chaco boliviano también. Y por eso Salta, la provincia como tal, tiene una parte de la región del Chaco, más allá del nombre de la provincia, Y después se traslada hacia la zona... hacia la zona de Tartagal, junto a su familia, una familia muy, muy pobre, ¿no? Hizo de todo, ¿no? Lustrabotas, camionero, bueno, de todo un poco, el gran chaqueño. Bueno, quiero mandarle un beso a la gente linda que me acompaña, Buenos días, la vida enseña, el tiempo demuestra y el corazón aprende. Feliz martes, hoy 22 de septiembre, día del maestro, de la maestra, día mundial sin automóvil, día mundial de los ríos, San Mauricio, Santo Tomás, Santa Basílica de Roma. Y hoy entra la primavera, así como a las 21 y algo, ¿no? Un beso enorme para Tere, querida, desde Miguelete. Un beso enorme para Luz Marina, que siempre nos manda saludos. Buen día, Gustavo, que tengas un excelente día. Son los deseos de Luz Marina. Luz Marina y Omar, por cierto, ¿no? Buenos días, que hoy florezca todo aquello que esperas, que tus esfuerzos produzcan buenos frutos y que tu corazón celebre nuevas alegrías. Bienvenida primavera, me saludan por acá. Un beso enorme para Maru, querida, con foto y todo, Maru, Allí en la zona de Chico Torino, en la guachera de la Muesca. Seguro es Don Amancio tocando el violín. Bueno, un gran abrazo a todo el equipo de la Muesca, Maru, por supuesto, con la guachera, esos centenares de terneros que tiene por ahí en Chico Torino. Concentración de terneros. Impresionante, una foto imponente del amanecer. Me voy para San José, un beso enorme también, Mabel de San Gregorio. Mirá qué fotón. Buenos días, feliz martes. Hoy los saludos desde Minas, en el campanero de vacaciones. ¡Qué lindo! Día muy fría, la primavera no existe por acá. Bueno, está en duda, Bueno, el invierno se quiere despedir hoy, regalándonos este día frío, 7 de la mañana, 7 minutos, gente. Travieso, no te demores.

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1: Bueno, en este día tan especial, en esta jornada tan particular, esta chacarera para las maestras. 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
1: Vamos, vamos a Rosario con este lindo, lindo tema, ¿eh? Un beso enorme a todas las maestras, a todos los maestros.
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1: Estamos en el despertar de la radio, gente. ¿Qué sería sin esta gente linda que hace posible esto?
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5: Brisas de reminiscencia con un ademán fugaz hicieron volver atrás al libro de mi existencia. 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

0: El inolvidable Abel Soria, hombre nacido en Cerrillos, departamento de Canelones, pero Maragato por adopción. A mi maestra, en este homenaje a la maestra rural también en esta jornada tan especial. Este tema me lo pedía mi amigo Oscar Leal. Aprovecho a enviarle un gran abrazo. Se está recuperando allí de alguna nanita propia de esta época del año, un estado gripal muy fuerte. Y este tema se lo dedicamos a la querida Dora Lío de Roland, esa maestra inolvidable que está viviendo en Colonia con 90 y pico años de edad y que tanto defendió la colonia española, defiende la colonia española. Porque el tiempo y tú han logrado. Con un beso grande para Nancy, que está llegando luego de un viaje un poco complicadito. Está recuperándose de alguna nanita en la pierna. Un gran abrazo para Nancy en este retorno, para Aníbal también. Un beso grande para toda la audiencia que nos sigue, para Luz Marina que nos manda otro mensajito por aquí, para Adelina, buen día, feliz primavera y día del maestro. A mi hermana, el enorme sacrificio que hizo y era su vocación. Bueno, como decíamos a Mabel, que está de paseo por allá en las zonas de, qué lindo, Campanero, en la zona de Mina, qué lindo La Valleja, ¿eh? A Tere de Miguelete, a Maru, al Turquito, a Susana, a Roy, querido amigo. Bueno, escuchando tempranito, mate pronto, un gran abrazo a Ever Omar Soria, por supuesto, a Jovita también. Un hermoso día está esperándote, no puedes perdértelo. Bien, bien tempranito nos escribieron, ¿eh?
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0: Me pedían otro tema musical y ya vamos a los principales temas de la agenda informativa. Esta belleza de canción, muy dulce por cierto, muy linda, hermosísima. Y se la dedico a todas las mamis que andan por acá.

Bueno, me pedían este tema musical, como siempre, mucha gente, muchas amigas y amigos les encanta este tema musical. Un beso grande para Sandrita, mi querida amiga, que se está preparando para ir a trabajar. Buen día, Gustavo, acá te escuchamos, linda música. Gracias para la abuela Esther, ojalá te esté escuchando. Para la abuela Esther le dedicamos este tema. Un beso enorme para ella. Buen día, Castro, como todos los días, escuchándote con unos matecitos. Y un gran saludo a todas las maestras, en especial a mi escuela que fui y fueron mis dos hijas, las número 79 de Picada Gambeta. Claro, hace unos años, dice María de Esilda. Tengo algunos audios también. Me encanta este tema, me recuerda a mi madre, dice por acá. Bueno, Carlos por aquí me escribe también, mi amigo, un gran amigo por aquí. Me dice, me encanta ese tema, me recuerda a mi mamá también. Para aquellos que te critican, que no les gusta este tema, es una belleza, me dice. Feliz día a mi sobrina Luciana Daguero, mi maestra adorada. Dice por aquí, cariños, bueno, un beso enorme. Mira qué lindo mensaje. Lo dice Sandrita de Tarariras. Tengo algún audio por acá, después lo escucharemos. Bueno, tengo que ir a las noticias, gente, porque se me va la hora. Se me va. Bueno, acá llegó una compañera. ¿Qué tal, Mari? ¿Cómo anda usted? ¿Bien? Ella no habla en el micrófono. ¿Se anima a hablar en el micrófono o no? No se anima. Buen día. Copla alta puede ser en un ratito. Claro que sí, ¿eh? El otro día en el Prado estaban los muchachos de Copla Alta, los Copla, como me gusta decirle a mí, Alejandro y Néstor, en el stand de Durazno, acompañando a la gente de el padre Juan Andrés Verde, el Gordo Verde, en el fogón del Gordo Verde de Cirineos, tratando de lograr alguna casa, que lograron en vez de una, dos, y ahora hicieron un convenio con la intendencia de Canelones también para esta campaña de Rancho Cero.

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Bueno, gente linda, audiencia querida que se suma, que se va incorporando, que va encendiendo el receptor, que va conectando la aplicación. A aquellos que recién se despiertan o de alguna manera hace rato, pero se van comunicando con nosotros, y a otros que hace rato largo que ya están en movimiento, incluso antes de que arranque, de que comience nuestro programa, están trabajando, a los madrugadores en los tambos, en los establecimientos agropecuarios, en las distintas localidades, a quienes están en el transporte. Bueno, a todas y a todos un gran abrazo y el deseo de lo mejor para este día. En este 22 de septiembre, Día Nacional de la Maestra y el Maestro, Día de la Universidad, Día del Fotógrafo Profesional y Día del Artista Latinoamericano, recordamos mañana, se homenajea también a nuestro prócer en su pasaje a la eternidad, mañana 23 de septiembre del año 1850. Bueno, mañana también es el aniversario del Centro Comercial Industrial de Colonia Suiza, está cumpliendo 103 años, pero eso es mañana. Hablemos de hoy. Día Mundial también sin automóvil. Lindo día hoy para andar. Dejemos para otro día más primaveral. Día Mundial del Rinoceronte. Es una de las cinco especies. Hay cinco especies de rinocerontes y en peligro de extinción. También día de concientización sobre la narcolepsia, que es un trastorno neurológico que afecta la regulación de los ciclos del sueño y la vigilia. Y Día Mundial también de concienciación o concientización, me gusta más, de la leucemia mieloide crónica, una enfermedad hematológica. Bueno, hablemos del clima. Más allá de que la primavera llega con frío, viento y tiempo inestable en la costa, dice algún meteorólogo por ahí. 7 grados está indicando el termómetro en estos momentos, 7 grados, 11 de máxima en el día de hoy, 4 de mínima, brisa en la mañana, por otra parte bastante nublado, algo fresco en el día de hoy, la primavera ingresa, o mejor dicho, el invierno no se quiere ir todavía. Tenemos la brisa fuerte, viento del sector sur de 15 a 23 kilómetros por hora, 70 es el porcentaje de la humedad, la visibilidad 13 kilómetros. 7 horas 41 minutos, ¿qué se anuncia para las próximas jornadas? Reitero, la máxima hoy 11, la mínima 4, con sensaciones térmicas por debajo del 4 grado para la noche. Se va a aproximar a 1 grado, pero va a ir subiendo lo positivo. 17 de máxima, mañana 9 la mínima, brisa en la mañana, más cálido, intervalos de nubes y sol. 23 el jueves de máxima, 13 la mínima. El viernes 24 y 14, cálido con parcial aparición del sol, algunos chubascos en la tarde, el viernes esto, ¿eh? El sábado 22 de máxima, 12 la mínima, soleado a parcialmente nublado, agradable. Y el domingo se vuelve a inestabilizar, 21 grados de máxima, 15 la mínima, posibilidad de lluvias, alguna tormenta en la mañana, posibilidad de tormenta en la tarde. La próxima semana, temperaturas que irán ahí de 21 grados el lunes, de máxima 13 la mínima, pero después desciende 17 y 10, 16 y 10, 16 y 12, 16 y 12, toda la semana que viene, pero falta todavía. Y esto puede cambiar. Las cámaras empresariales uruguayas advierten por la gravedad del conflicto en el puerto. Sigue el conflicto. Operadores hablan de una complicación muy grande para el comercio, para el puerto de Montevideo, que pierde competitividad incluso frente a puertos brasileros. Muchas compañías ya se saltean el puerto de Montevideo por este conflicto. Un uruguayo detenido en un velero con 2.100 kilos de cocaína en operativo a unas 400 millas de la costa de España, unos 700 kilómetros de la costa de Galicia. La operación Doncella permitió desarticular una red dedicada a facilitar embarcaciones para el transporte de grandes cantidades de droga por vía marítima y detuvo al líder de la organización en Girona y los 4 tripulantes del velero. Muchísimas
murió un hombre tras ser atacado por un enjambre de abejas en Soriano mientras trabajaba en el campo. Este apicultor se trata de una persona mayor que, como lo cotidiano de cualquier actividad del día, en el tambo salió a armar la parcela para el ganado y fue atacado por abejas. Eso generó, no fue un apicultor, fue un tambero. Eso generó una reacción, alcanzó a llamar a la familia, pero cuando llegaron encontraron desvanecido y lo llevaron a un centro de asistencia. Dijo esto una persona cercana, un apicultor de Soriano, en referencia a este hombre. Eran unas 50 abejas y el hombre era alérgico. No dicen en qué punto de acá de Soriano ocurrió esto, ¿eh? Voraz incendio causó pérdidas totales en una casa en José Ignacio. Esto fue contra la costa, allí en el balneario José Ignacio. Fuga de gas en un hogar de Linau llevó a la evacuación de 15 personas. Esto fue en el barrio Bella Vista, un hogar de Linau. Orsi se reunió con Lula da Silva en Nueva York, un referente en la construcción de una región con más integración. El presidente Orsi se reunió con el presidente de Brasil en Nueva York, dos semanas antes de las elecciones en el hermano país, que lo tienen cabeza a cabeza con Flavio Bolsonaro, según las encuestas locales. Hombre que mató a golpes al gato de su vecina en Santa Lucía fue condenado a 14 meses de libertad a prueba. El delincuente terminó baleado al intentar rapiñar a un repartidor que es policía y le disparó. Bueno, todos los preparativos para la venida del Papa León 14 a Uruguay. Llega el viernes.

senador Gandini se desmarca del narco condenado y dará conferencia de prensa. Es líder del sector nacionalista que integra el edil Gonzalo Gómez, quien también tomó distancia de los delitos de su ex asesor. La policía investiga si una sucursal de una red de cobranza vinculada a la esposa del ex senador y actual director de la Administración Nacional de Puertos, Jorge Gandini, fue utilizada dentro de un esquema de lavado de activos. La investigación se desarrolla en el marco de la operación Trazador, que la semana pasada permitió incautar más de 260 kilos de drogas, armas, vehículos y dinero durante un procedimiento realizado en una vivienda de Brazo Oriental. Muchos temas de la agenda informativa. Gobierno rendido, dice la oposición, y se dedican a tirar piedras. Del Frente Amplio aprueba la rendición de cuentas en tensa sesión. Hoy se votará el proyecto en particular y se terminará o continuará el siguiente dependiendo del tiempo que le lleve a debatir 312 artículos. Hoy o mañana puede terminar la votación en particular. A la par del Frente Amplio, el Partido Nacional presenta proyecto para cambiar artículo de la LUC que subió penas por entregar droga en cárceles. Para evitar importar cerveza, las fábricas nacionales de cerveza negocia con el gobierno rebajas fiscales y recortó costos salariales. Por algunos temas de la agenda informativa regional, la fiesta del mate en San José no se va a hacer por el niño. Este niño travieso que genera muchas incertidumbres. Si suspenden fiesta del mate en San José por los pronósticos y en Colonia se están analizando las agendas de eventos en el verano, primavera, verano, por esta misma situación. Bueno, los Midachi llegan a Colonia a la Plaza de Toros, será el 18 de diciembre, aquí niño no niño, el 18 de diciembre estarán los Midachi en Colonia en la Plaza de Toros. En pocos días salen a la venta las entradas, histórico, ¿eh? En este cierre de 40 años de trayectoria. La Intendencia evaluó de manera muy positiva la participación del stand de Colonia y las diferentes instituciones, grupos artísticos y demás en la Expo Prado. El departamento con varias cabañas premiadas en este gran evento. Bueno, muchas actividades que se vienen ahora, así que estamos con ustedes, ¿eh? Me pedían este tema, claro que sí, los Copla. Vamos arriba. Lunarejo.

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1: Bueno, este tema me lo pedía nuestra querida amiga Mari. Un gran abrazo para ella, que siempre, siempre nos escucha y le encanta Copla Alta. Avanzamos y ya algún comentario más y algún temita musical que me están solicitando por ahí. Un gran abrazo a Sergio, que nos está escuchando también. Gracias, querido amigo, por estar allí, ¿eh?
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7: Buenos días, Gustavo. ¿Cómo estás tú? Te llamo para que el hombre del siglo, o sea, Rafael, Arturo Rafael, le manda un beso a su hija, Milka, que es el día de la maestra. Y yo soy la que habla. Te mando un abrazo. Que sean muy felices todos ahí. Besito.
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1: Bueno, un beso grande, un saludo muy grande a las maestras y maestros en su día. Me pedían este tema también. Muy buena música, me dicen por aquí, si podés. Cuando empieza a amanecer, no sé si me da el tiempo, ya viene la mañana del oeste. Un beso grande para la abuela Esther, ojalá que ande por allí escuchando la radio. Bueno, ayer llegó el capitán Miranda y un chiquito neohelvético, chiquito dicho esto con mucho cariño, por cierto, forma parte de la Escuela Nacional Naval y es abanderado uruguayo, Alan Maciel, allí en el puerto de Montevideo esperando, recibiendo al buque escuela,
2: La escuela tiene algo de casa.
1: Hablando de escuela, ¿no? La Escuela Nacional Naval. Bueno, tenemos muchos mensajes. Gracias por estar, gente. Gracias por acompañarnos cada mañana. Bueno, estas bajas temperaturas, esta garganta anda ahí, mi entreverada. Bueno, un beso grande para esa linda familia. Y para Alan, que no debe estar escuchando, lógicamente, pero... Para Sergio, querido, también. Buenos días, Gustavo, invierno, y vamos a recibir con alegría la primavera tan deseada. Abrazotes para todos y a esos genios, maestros queridos y maestras queridas, dice Gladys por acá. Buen día, un saludo desde Villa Pancha, dice Sandrita, que pasen un hermoso día. Hoy saludamos a Sandrita de Villa Pancha, a Sandrita de Tarariras y a la Sandrita de aquí de la zona también. María de Silda nos saludaba, Tere de Miguelete también. Tere y Arturo, un gran abrazo para Arturo, el hombre de los 100 años, 100 jóvenes años. Y quiero mandarle un beso enorme a Mañanita Suárez, 103 jóvenes años. Un besote enorme para ella, que tengo que conseguirle el libro también sobre conchillas. Buen día, Gustavo. Yo quisiera saludar a todos los maestros, en especial a mi maestra Vilma Martínez de Colasi y a mi tía Dora Alí Obeso. Claro, Vilma de Rosario, claro que sí, Vilma Colasi. Un beso grande para ella también, claro, la que

Y a mi querida maestra también de sexto año. Me acuerdo, Negrín de Nemer. ¿Cómo? Qué recuerdo lindo, ¿eh? Alicia de Nueva Helvecia nos saluda. Alicia, un besote enorme. Gracias por estar también. Gente linda, vamos. Nos vamos, vamos. Travieso, dale.

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1: Mañana 6:30 estamos por aquí, gente. El despertar de la radio, el comienzo de cada jornada, porque nuestra región amanece escuchando la querida Radio Berna, Radio del Oeste. Gracielita nos saluda por aquí también. Buen día, Gustavo. Que tengas buen martes. Feliz primavera para todos.

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5: Información necrológica. 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
1: Muy, pero muy buenos días. ¿Cómo les va? Estamos comenzando martes 22 de septiembre. Mañana fresquita. Ya vamos a estar actualizando ahí lo que nos indica Inumet. Luego del viento de ayer, bueno, me imagino, vamos a ver en diferentes lugares, cómo los trató el viento de la jornada de ayer. Fue bastante intenso, en algunos puntos. Incluso creo que había hasta alerta. Llegó un par de horas ahí, un par de horitas a ver alerta justamente por los fuertes vientos. Pero bueno, ¿cómo le va a Gustavo Travieso? Bienvenido, buen martes.
2: Pero muy buenos días, María. El saludo para ti, para Ángel, para todo el equipo de la radio, para nuestra audiencia Ni Hablar, audiencia que se va sumando, se va incorporando. Algunos arrancan muy tempranito y otros se van de alguna manera sumando a esta gran, gran audiencia que tiene nuestra emisora Radio del Oeste y R.O. Contigo. Muy bien, María, con frío, pero bien.
1: Bien, bien, el viento de ayer lo trató bien.
2: Sí, sí, bastante, pero bien. Muy fuerte, como tú decías.
1: Sopló bastante, en hablamos. Algunos puntos, sí, impresionante, sí.
2: Muy seco, además, por cierto, bueno, para secar la ropa. Pero había que, claro, había que atarla.
1: Había que asegurarla la ropa ayer, le digo, Gustavo.
2: Te digo más, hay un jogging de Ángel que lo tendió y salió por el barrio el jogging.
1: Impresionante.
2: Andaba caminando por el barrio.
1: No, sí, fue, la verdad, soplaba muy, muy fuerte.
2: Qué primavera. Bueno, el invierno no se quiere ir en realidad. Yo decía hoy arranca la primavera, ¿verdad? A las 21 y algo, ¿no? Exactamente. Revise, mi estimado compañero. Ya el equinoccio aquí pasó. Así que bien. Ya tenemos 12
1: así
2: horas.
1: Así que ya estaríamos.
2: Sí, sí, sí, sí, sí. Bien.
1: Entrando hoy.
2: Ya superamos las 12 horas de luminosidad y por ende menos de 12 horas de oscuridad. Bien.
1: Bien. Se nota muchísimo, ¿eh?

0: Palito Ortega, ¿no?
1: Palito Ortega.
0: Eterno, ¿eh? Sigue.
1: Palito Ortega, sigue cantando Palito Ortega.
0: Ni canas tiene Palito Ortega.
1: No.
0: Está teñido.
1: ¿Por qué será?
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1: Y bueno, al ritmo de Palito Ortega les contamos, mientras si les parece. En Nuboso y Cubierto, para esta mañana, para la tarde noche, disminución de nubosidad, 7 grados a esta hora de la mañana. 4 la mínima apenas, 14 la máxima. Así que mañana y jornada, podríamos decir, durante toda la jornada, bastante fresquito va a estar.
0: Tal cual, María. Vos sabés que también ando con la garganta, en mi caso, hay unas complicaciones.
1: Sí, mucho cambio, ¿vio?
0: Sí, sí, yo calculo que viene por ahí porque ahí, por momentos estoy hablando y se me tranca.
1: Sí, vio que el domingo tuvimos mucha humedad y mucho calor.
0: Tal
1: y
0: cual.
1: Uno a veces se confía y bueno, hace calor y después se nos vino el frío ayer también.
0: No sé si tendrá que ver, pero viste que en la Expo Prado me tocaron días también de sol y me tocó estar al sol. En la parte
1: el sol está tremendo.
0: De juzgamiento y demás, el día jueves en particular, que era un día muy lindo, pero se notaba el solcito. Entonces creo que eso también, estos cambios me han hecho
1: efecto. Pasa, nos pasa factura después. ¿Eh?
0: Lo saludamos, le damos la bienvenida.
1: Lo saludamos a él. ¿Cómo le va así en controles?
0: Al máster.
3: Yo bien.
0: Al máster.
3: Impecable estoy, impecable.
0: ¿Se ríe? ¿Qué? ¿Por qué se ríe? A ver,
3: No, porque me estaba pensando en... tratando de recordar las cosas que pasaron un día como hoy.
1: Ah, está buscando
0: bien,
1: ahí.
0: En la memoria RAM. Claro. Antes vamos a saludar a las maestras y los maestros.
1: Ay, sí, claro. Un muy feliz día del maestro.
0: Exactamente.
1: A todas las maestras y maestros 23. En su día.
0: 22
1: de septiembre. Día del maestro 22. En Uruguay.
3: Pensé que era el 23.
0: No, el 22. Ese es el día de nuestro prócer.
1: No, claro.
3: Ah, el 23, cuando fue ese artículo.
0: Exactamente. Ahí de está. 1850, el pasaje a la eternidad de nuestro prócer.
1: Bien. Así que le mandamos un saludo grande, muy noble profesión.
0: Exactamente.
1: Cuídate
0: del calor. A las maestras y los maestros.
3: ¿De qué maestra te acordás vos?
0: Bueno, mi maestra de sexto.
3: Yo la de primero.
0: ¿La de primero?
3: Sí.
1: ¿Por qué se acuerdan? ¿Por cosas buenas o por más o menos?
0: Mi maestra de primero fue Nené Novelli, ya fallecida, ¿no?
1: Bien.
3: La mía fue Roxana Rebagliati.
0: ¿Rebagliati? ¿De dónde era? ¿Ya de Cardona?
3: No, creo que era de Durazno, por ahí. Yeah.
0: ¿La volviste a ver?
3: Nunca más.
1: Es que uno siempre recuerda algunas más que otras, ¿no?
0: Sí.
1: Quizá porque yo en mi caso, por ejemplo, fui a escuela rural y bueno, algunas, por ejemplo, permanecían dos años consecutivos.
0: Claro.
1: Entonces ahí quizás la que permanecía más tiempo era la que uno se encariñaba más también, ¿no?
0: Yo le tengo un gran cariño a Susana Negrín de Nemer, mi maestra de sexto año, mamá de nuestra compañera. Después, ¿te acordás que trabajó un tiempo con nosotros? Elsie Nemer. Aprovecha la ocasión. Así que aprovecho. Y una vez le hice un ramo de flores.
3: Mira, qué bien.
0: Después de ya años, ¿no?
1: Mire, Gustavo. Ahí, alumno aplicadito.
0: No buscaba ninguna consideración. Después, una maestra que también recordé con mucho cariño, fallecida ya ella, mamá de tu doctora, Blanca Ibáñez.
1: Mire usted.
0: Blanca
1: Ibáñez. Impresionante.
0: Así maestra de quinto año.
1: Les mandamos un saludo grande a todas las maestras en su día, bueno, que estarán disfrutando también de las vacaciones.
0: Que me acordaba tanto del Faro del Fin del Mundo, de Geografía de Quinto, que cuando lo vi me acordé mucho de ella.
1: Era usted.
0: Exactamente. Allá en el canal de Beagle, ver eso, me emocionó mucho porque me acordé de esa clase.
1: Le hizo recordar.
0: Me hizo recordar esas cosas que te quedan grabadas.
1: Sí, claro. Y bueno, lo vamos a sumar a él y le vamos a preguntar a él, a ver, ¿qué maestra recuerda en el Día del Maestro? Así, ya está haciendo cara. ¿Cómo le va, Javier Tairovich? Bienvenido.
4: ¿Cómo andan? ¿Todo bien?
1: Todo bien, todo excelente.
4: ¿Es el Día del Maestro hoy?
1: Estábamos, sí, recordando.
4: Saludos para todos los maestras y maestras del país. Yo me acuerdo.
1: ¿Cuál recuerda? A ver.
4: De varias maestras. Me acuerdo de Cristina, me acuerdo de Susana. Me acuerdo de Gloria, por ahí. Pero son maestras que dejan cosas, que nos dejan cosas.
1: Sí, siempre uno recuerda.
4: Yo fui 8 años a la escuela, ¿no? Pues hice jardinera preescolar.
1: Ah, claro.
4: Y de primero a sexto,
1: arrancó de
4: en el colegio de María Auxiliadora con la casa.
1: Bien, bien.
0: Ah, bien.
1: Así que tuvo...
0: No, en mi época era jardinera y 6 años.
1: Sí, sí.
3: Yo no hice jardinera. ¿Vos, María, hiciste?
1: No. Se ve que era un tema de la... Era un tema de las escuelas rurales, me parece.
3: Entraba primero y...
1: Sí, uno arrancaba ya en primero.
0: En mi época era jardinera.
5: Jardinera preescolar.
1: Sí.
0: Es bien, digamos, o sea, vos ya, claro, vos ya ibas en otra etapa posterior a mi edad, que ya 2 años
5: sí,
0: antes.
5: Claro.
1: Bien.
5: Pero linda época, yo tengo lindos recuerdos
1: sí,
5: de la escuela.
1: Muy linda época.
5: Voy a la escuela seguido ahora.
0: Sí. Jardinera, me acuerdo, fue una maestra Graciela que nunca más la vi, no tengo ni idea quién era y demás. Te estoy hablando hace.
5: Mi primera maestra de jardinera, sí, porque fue mi primer año,
1: sí.
5: Zuli.
1: Bien.
0: Zuli.
5: Hermoso, todavía vive.
1: Sí.
5: Sí.
0: Todas de Juan Lacase.
5: Todas de Juan Lacase, sí. Todas de Juan Lacase.
1: Todas de Juan Lacase.
0: Zuli. Yo tengo que saludar a unas cuantas amigas oyentes que son maestras, así que un beso enorme. No quiero dar nombres porque.
5: Azucena, otra de las maestras que me acuerdo.
6: Yo soy Mayito, maestro, un placer y sé bien qué hacer para poder.
5: Son.
1: Sí, uno las recuerda con cariño.
5: El otro día lo hablaba acá con
0: voy a mandar un beso a la maestra Zulma, que no fue maestra mía, pero un beso grande a Zulma Maurinda Rosario.
1: ¿Bien? Muy bien.
5: Ha cambiado mucho la sociedad, ¿no? Muchísimo.
1: Sí.
5: Y no vamos a entrar en la discusión si para bien o para mal. Pues seguramente muchas cosas han sido para bien y muchas han sido para mal. Lo que me da la sensación a mí, que antes uno. Tenía, creo, otra visión de las maestras y los profesores. Que hoy ha cambiado eso y la profesión como que no se ve muy bien. No sé si se entiende lo que digo.
0: Sí, claro. Pero no
5: todavía... lo dicen los propios maestros y profesores.
1: Sí,
0: Pero
1: sí.
0: Los niños
5: el respeto, que... el respeto.
1: Pero me parece que pasa más por el entorno, ¿no? Más que por los niños en sí.
0: Claro.
5: No por los niños. Sí, no por los
1: eso.
5: Niños.
0: Porque creo que para los niños sigue teniendo esa imagen.
1: Sí,
0: hoy,
1: claro. Sí.
0: Claro, no sé,
5: la principal, ¿no?
1: De respeto y de admiración. O sea, me parece
0: sí,
1: que.
0: Sí.
5: O sea, hay que tener.
1: Al menos en los más chicos. O sea, hablo en casos puntuales de más chicos, porque tengo hijos chicos. No puedo hablar en niños más grandes porque no sé.
5: Hay que tener en cuenta que los maestros son una parte vital en nuestra formación, ¿no?
1: Sí,
0: lo que sí ha pasado, sí, Javier, es que antes la maestra o el maestro era una autoridad. Y yo te cuento algo de vinculado a mi familia. Mi papá siempre contaba, la época de mi papá si viviera tendría 93 años, hacían 3 años de escuela nada más. Escuela de campo, ¿verdad?
1: Un poquito.
0: Viejo periodo, o sea, viejo formato estudio, digamos, 3 años nada más. ¿Está? Y mi abuelo no quería que mi padre hiciera el tercer año porque lo necesitaba para arar con bueyes. Niño,
5: ¿eh?
0: Bien,
5: claro.
0: Bien. ¿Tá? Y la maestra en ese momento en la zona de Egaña, ¿verdad? Fue a hablar con mi abuelo y la maestra era una autoridad en ese momento, como era el comisario del pueblo.
5: Sí, sí, sí, era como una institución.
0: Tenía otro peso y lo convenció a mi abuelo de que mi papá pudiera hacer tercer año. Eso es una historia que contó mi padre. Y eso creo que sí ha cambiado. O sea, antes se decía que en una época los maestros ganaban lo que ganaba un legislador. La época del 40, por ahí, ¿verdad? Y eso sí creo que se ha perdido, eso es cierto, tal cual. No sé, en la visión de los niños, que depende mucho del entorno familiar.
1: Claro,
0: ¿no?
1: A mí me parece que pasa
0: antes,
1: mucho por el entorno.
0: Antes, no sé, por lo menos en mi casa, Violeta, si le llegaba alguna queja de la maestra...
1: había que respetar.
0: O del profesor del liceo. No. ¿Cómo?
1: No,
0: eso, tal vez eso sí hoy se cuestiona.
5: Hoy eso ha cambiado mucho.
0: A nivel de los adultos.
5: Sí, de los adultos. Sí, no estoy hablando de los niños.
1: Sí, sí, sí.
5: Pues los niños son niños.
0: Llegar a ver una queja de la maestra por mala cosa. Ay, por Dios. No. Aprontate.
1: Claro.
0: A ver, Ángel.
1: ¿Qué hizo,
0: Ángel,
1: Gustavo?
0: Ángel, lo mismo, ¿no?
3: Obvio. Ya los deberes, para hacer los deberes, donde no. Le hicieras bien, ya te chancleteaban como loco. No entiendo, no va a entendernos, pero que canto de 2x2. Todo así.
5: Bueno, invitaron a la gente, a la audiencia que participe, a ver y que nos diga.
1: Que nos cuenten, a ver, ¿qué
5: recuerdan de la
1: escuela?
5: ¿No? ¿A qué escuela fueron?
1: O si recuerdan alguna maestra más que otra, vio que uno se encariña un poco más, ¿no? Y bueno, nos pueden contar así.
5: Es una linda, muy linda época la escuela.
1: Sí, una muy linda
5: época. Creo que es la más sana de todas, ¿no? Porque después en el liceo, en secundaria, uno ya...
1: Ya es otra etapa, ¿no?
5: Ya es otra etapa de nuestra vida, estamos para otras cosas.
0: A mí me gustó el liceo igual, ¿sabes?
1: ¿Sí?
0: Me
1: gustó esa etapa.
0: Me gustó el liceo, sí, me gustó.
5: Pero son etapas distintas.
0: Distintas, totalmente.
1: Sí, claro.
5: Que se viven de manera muy distinta.
0: Muy distinta.
5: Muy distinta. Pero bueno, yo creo que eso marca mucho también a los niños, ¿no? A ver, toda la vida nos vamos a recordar aquellas épocas de la escuela y la maestra o el maestro y nuestros compañeritos. O sea, yo hoy recuerdo muchos de los compañeros, los veo, y muchos ya no están ni siquiera en el país.
1: Claro.
5: Pero siempre sí. Uno se acuerda, ¿no?
0: Han partido.
5: Y algunos han, sí, claro, sí. Por supuesto, claro.
0: Me pasa a mí, ¿no? Compañeros que pasaron por la escuela y hoy no están, ¿no? ¿Verdad?
5: Sí, y hay situaciones de la escuela que también claro. Te quedan grabadas,
0: sí.
5: Te quedan grabadas con situaciones quizás que no son buenas y te quedan grabadas, claro. ¿No? El niño queda grabado con un montón de cosas. Bueno, así que está linda esa propuesta, ¿no?
1: Muy linda,
5: para hablar con el público.
1: Para que nos cuenten ahí si quieren mandar algún saludito.
0: Y también hablar de la educación uruguaya, ¿no? Que eso que decía Javier también, ¿no? Que está muy en cuestión también. Se ha evolucionado, involucionado, si la educación no es de la calidad que tenía antes, ¿verdad? Esas realidades que enfrentamos como país también, ¿no?
5: Sí, sí, que está bueno también discutirlas también, ¿no?
0: Discutirlas,
5: está bueno discutirlas. Yo lo que noto de la educación, y el otro día lo estábamos estar hablando con diferentes actores de la educación, yo creo que no está bueno de que cada gobierno venga con su librito y cambie prácticamente muchas cosas y después viene el otro y lo vuelve a traer. O sea, no es como que no hay algo...
1: Claro, que tenga una continuidad, digamos.
5: Exactamente, porque 5 años no te dan para nada. Claro. Si vos querés comprobar algo, querés llevar adelante un programa y querés sacar las conclusiones.
1: Claro, lleva su tiempo de justamente para ver los resultados.
0: Y no te olvides los sindicatos de la educación, no, que claro. Son muy poderosos, ¿no?
5: Sí.
0: La reforma en su momento de Rama, la llamada entre comillas y en forma burlona, la reforma ramera, como le decían algunos,
5: ¿es cierto?
0: Fue muy cuestionada y después temas que planteaba Rama en la reforma fueron tomados por el gobierno del Frente Amplio, ¿no? ¿Verdad? Como las escuelas de tiempo completo, extender la educación a nivel preescolar, ¿verdad? Los centros regionales de educación de profesores, montón de cosas que fueron muy cuestionados y siempre en nuestro país hay toda una polémica cuando aparece el tema del debate educativo, ¿no?
5: Bien. Bueno, hoy algo más quieren aportar sobre esto, ¿no?
0: No, adelante tú, además con la entrevista de hoy.
5: Sí, vieron que el otro día llegó el Chino Zorrilla.
1: ¿Lo llegó.
5: Bueno,
1: llegó.
5: Vamos a estar hablando sobre eso. Porque además no solamente que ya está acá, que va a empezar a funcionar, sino también las características de cómo se llevó adelante este proyecto y cómo tiene que ver lo energético en todo esto, ¿no? Cómo se está capacitado para abastecer un buque tan importante, pero además también pensar a futuro. Es decir, el puerto de Colonia es el único que tiene cargador eléctrico para buques. Ahora, ¿cómo se puede proyectar el puerto pensando en eso, no?
0: Claro.
5: Pensando en otras empresas que quizás adquieren o se incentivan a este tipo de buques de carga eléctrica. ¿Y cómo se puede potenciar Colonia? ¿Se puede potenciar Colonia? Miremos para futuro. Bueno, sobre eso vamos a estar hablando esta mañana con Luis Podestá. Él es gerente del área de infraestructura de la ANP. Así que, bueno, 9:30 vamos a estar comenzando con él.
1: Muy bien, así que vamos a estar sumando así contactos en esta mañana de martes. Muchos mensajitos, ¿sí? A ver, mensajitos de audio.
7: Buenos días. Sí, maestra que tuve yo y en el colegio de hermana todavía vive, se llama Raquel Bernardi. Era bravita, era. Raquel, había que
0: Raquel.
7: Ponerse en línea o si no lo ponían en línea.
0: Ah.
7: Del rincón no, poner las manos sobre el pupitre y la reglita cuadradita sobre los dedos. Y si no, el chiquito que estaba adelante, sentabas, muy travieso, que no voy a quemarlo, porque no sé si vive todavía, pero creo que sí, lo colgaban de las patillas y lo tiraba para arriba y eso dolía mucho.
5: Eso
7: bueno,
5: increíble.
7: Nosotros miramos con ojo abierto y seguíamos al paso militar, ¿no?
5: Sí, sí, sí.
7: Bueno, buenos días, que tengan
5: eso
7: un
5: pasaba.
7: Buen día.
5: Por los cuentos, ¿no? Por los cuentos, eso pasaba. Por los cuentos, ahora, eso hoy es inviable.
0: No,
5: eso hoy es inviable.
1: No doy crédito a lo que te
5: digo. No, sí, en serio.
0: Sí.
5: Yo sé por cuentos de gente mayor, ¿no?
1: O sea, lo de la regla lo he escuchado ya.
0: No, sí, en mi época era menos, pero te la daban alguna, ¿eh?
5: No, yo no llegué a eso.
0: Sí.
5: Yo no llegué a eso.
1: Impresionante.
5: Sí, recuerdo la hermana Juanita. La hermana Juanita era la directora en aquel cuando yo iba.
1: Sí, ponía orden la hermana Juanita.
5: La hermana Juanita era brava, ya con su presencia ya marcaba. Impronta,
1: quedaban,
5: ¿no?
1: Todos tranquilos,
5: claro,
1: ahí.
5: Sí.
1: La vi en llegar y ya.
5: Donde te miraba medio raro, ya.
0: ¿Era española o española?
5: No, sí, o sea.
0: Era española.
5: Era uruguayo.
0: Ah, uruguayo, bien.
5: Sí, sí.
0: No, porque había una época muchas monjas de origen español.
1: Por es cierto, claro. Es cierto.
5: Después si tuvo la hermana.
0: En Rosario había muchas españolas.
1: Sí, muchas españolas.
5: Después
1: sí.
5: Recuerdo que en los últimos años de la escuela estuvo la hermana Marina, que ya era de otra calidad.
0: De otra generación.
5: Sonriente, muy amable. Claro.
1: Se iban como adiornando también de alguna manera, sí, ¿no? O sea, que iban cambiando las generaciones y bueno. Claro.
5: La hermana Carolina, ahora que decir, la hermana Carolina, divina, italiana ella. Fue la era la que daba dactilografía en la escuela.
0: Mirá vos, ¿qué congregación es la del colegio de las hermanas?
5: Las Salesianas.
0: Las Salesianas. Mm. Ah, mirá, la rama femenina de los Salesianos. Mirá, sí. Bien. ¿Por eso
5: soy tan inteligente? No soy inteligente, pero sí aprendí mucho en la escuela. Y no, eso.
3: Ahora que me acuerdo que dice lo de la patilla. Yo en mi caso no, pero tenía un compañero que era insoportable, insoportable. Y la maestra, nosotros tenemos maestra y directora. La cansó la directora, lo chapó de la oreja así, lo llevó en él, lo levantó, como dice, de la oreja, lo arrastró hasta afuera y lo dejó al lado de Gusto de Artigas. ¿Viste los gustos que había en Artigas? Un frío, me acuerdo. Y pobre Ferreira estaba allá afuera, pasó como 4 horas al lado de Gusto de Artigas.
0: Claro, sí, eran medidas
3: disciplinarias. Y la oreja colorada así tenía, me acuerdo.
0: Medidas disciplinarias de otra época.
3: Sí,
0: ¿no?
3: Sí.
1: Claro. Sí, claro.
0: Y lo otro que hablábamos, digo, de repente el maestro golpeaba o establecía normas disciplinarias que hoy serían muy cuestionadas. Pero antes tampoco una agresión a un docente.
5: Ah, no.
0: En aquel momento, si alguien llegara a agredir a un docente en la década del 70, 60, iba preso.
5: Había otro
0: y
5: respeto.
0: Pasaba por el juez, ¿no?
5: Había otro respeto, ¿no?
0: Claro,
5: exacto. Que había otro respeto en la familia también, ¿no?
0: Y en la sociedad, claro.
1: Sí, claro, claro.
0: Porque hoy eso las situaciones de violencia que hemos visto hace pocos días, también una maestra, una docente fue agredida. O sea, eso es algo que en otra época era impensado, ¿no? Era impensado, ¿no?
1: Mire, por acá van mandando mensajitos. Dice, buen día chicos, feliz primavera. Feliz día a mi querida maestra René, mi maestra amorosa de cuarto, ya muy mayor. Dice, buena jornada Susana de Tarariras.
0: Mirá.
1: A ver por acá.
0: Estelita Rica también, maestra.
8: Buen día, Ángel, Javier, María. Bueno, yo cuando iba a la escuela también estaba escuchando el oyente ahí, también. La Raquel Bernardi, sí, lo dejaba sin recreo, sin salida. Y como dice, lo daba con la regla de a metro. Eso no.
0: Serías bravo, marito.
8: Bueno, yo era tan estudioso que era una cosa impresionante, no sé, pero a todo parejo en aquellos tiempos, ¿no? Hace un lote de años. Y todavía vive, sí, porque yo no hace mucho la encontré, ¿no? A Luis. Bueno, que tenga un excelente día. Un abrazo a todos y acá estoy a la escucha por la 1490. Hasta luego.
0: Hasta luego.
1: Mario, por ahí,
5: Mario es un fenómeno.
1: Mire, por acá dice, buen día, yo tengo mi presente a mi maestra Noemí Reymonat. Dice que seguramente está escuchando. La saluda Diego, por allí.
0: Bien.
9: Buen día, compañeros de la radio, que me acompañan todas las mañanas desde tempranito, que empiezo con la radio, con Gustavo y ahora con ustedes, para recordar a mi querida maestra Ibelí Rostán de Vila, maestra de la escuela número 12 de Costa de Rosario. Una gran maestra, inolvidable, le mando un beso al cielo, ya que hace mucho que partió, pero siempre está en mi corazón. Una maestra increíblemente haciéndose cargo de todas las clases, de todas las clases, y recibiéndonos con mucho cariño, sobre todo en el invierno, cuando íbamos a caballo y llegábamos con mucho frío, ella nos esperaba con ese amor y agarrarnos las manos, darnos calorcito y todo ese cariño de maestra, casi de madre también. Increíble.
0: Qué lindo.
9: Perdón, increíblemente amorosa y para recordarla siempre.
0: Qué lindo.
9: A ella la recuerdo, ya les digo, de Costa Rosario, en la escuela número 12, que fui yo a esa escuela, mis hermanas y mi hijo. Pero también el saludo es para todas las maestras y maestros, porque yo también vine al colegio Mátaro, que no recuerdo bien, era muy chiquita, no la recuerdo bien a la hermana que tuve como maestra, pero también muy bien, todo muy bien. Y muy agradecida siempre a las maestras. Y tengo amigas maestras que saludo con mucho cariño. Bueno, que pasen lindo, queridos compañeros de la radio. Soy Nidia Tele, acá de Nueva Albicia.
5: Abrazo. Gracias, Nidia.
1: Muy bien, bueno, por acá hacen referencia también a Raquel, dice, yo era bueno y también me ligué, era brava, dice Gastón, que está escuchando por allí, bueno, se ve que, bueno,
0: y vive.
1: No sé, a juzgar por nuestros hijos no sé si era muy tranquilo como alumno, pero bueno. Pero bueno,
5: tal palo, tal astilla.
1: Sí, claro, sí. Ahí están los genes, que vamos
0: qué
1: a hacer.
0: Qué linda historia esa de Nidia Etel, de esas maestras amorosas, ¿no? Que venían del campo, los chicos, sí, a caballo.
1: Era, me parece que era otro el trato también, ¿no? O sea, las escuelas rurales tenían eso, de que quizás eran menos alumnos, menos niños, y me parece que la relación era como un poco, o sea, no quiero juzgar ni decir algo de las escuelas de la ciudad, que porque, bueno, también fui, pero me parece que al ser menos alumnos, era como otro también el trato, me parece, ¿no? Y se daba mucho de que la maestra daba más de una clase.
0: Exacto.
1: Eso es cierto.
0: Claro.
1: Porque de repente la misma maestra le daba, no sé, a 2-3 clases diferentes. Sí, sí.
0: Que siempre me costó entender cómo hacía una maestra, cómo hace una maestra para...
1: Claro, vivir. Claro, ¿no? Tenía como eso también.
0: Qué esfuerzo, ¿no? Está, son menos alumnos, sí, entiendo, pero ¿cómo haces para...?
3: Así salimos.
1: Claro. Bueno, no, pero no quiere decir que no hayamos aprendido.
0: Todo lo contrario, veías en primero cosas de segundo y de tercera.
3: De dos clases, tres maestras en la escuela.
1: Claro, claro, claro. Primero, pasaba segundo, eso en las escuelas rurales.
3: Sí. Tercero, cuarto, quinto y sexto.
0: Claro.
1: Eso es cierto.
0: Una cosa que fue muy emotiva para mí, les cuento, alguna vez lo he comentado aquí también, cuando fue la actividad de la escuela 19 Amadeo Soler, cuando se le puso oficialmente el nombre, porque debe ser el primer centro educativo que la comunidad le puso el nombre antes de oficialmente ser reconocida, porque siempre todo el mundo decía la escuela 19 de Soler, Amadeo Soler, maestro Amadeo Soler, que después fue intendente de Colonia y que fue el que pasó a las escuelas del hogar del ámbito privado al ámbito de las intendencias, una figura no tan reconocida más allá de la escuela, que tendría que tener un destaque más grande en el departamento de Colonia. En la escuela 19 Amadeo Soler, cuando se le designa con ese nombre, hubo un acto muy lindo y yo fui a cubrirlo por la radio, y ahí fueron mi madre y mis tías y mis tíos a esa escuela, y la maestra me dice: ¿por qué no te fijas en el cuaderno de ingreso, en los cuadernos de ingreso? Y empecé a buscar década del 40, más o menos calculé que habían entrado mi mamá y mis tías, y vi el registro de ingreso en la escuela.
1: Sí.
0: Fue emocionante. La letra de la maestra, ¿viste? Con cursiva hermosísima, de la década del 40. Impresionante ver el ingreso de en este caso mi mamá y mis tías a la escuela. Fue algo muy emotivo. La escuela 19 Amadeo Soler también, por la cual tengo un enorme cariño, si bien no tuve vínculo ninguno desde el punto de vista de alumno, ¿no?

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2: Muy buenos días, amigos. ¿Qué tal en este 22 de septiembre de 2026? Y muchas gracias por siempre acompañarnos. Queremos referirnos hoy a lo que se conmemoró el 19 de septiembre, que fue el nacimiento de las divisas partidarias coloradas y blancas en la batalla de Carpintería hace 190 años. Esto significó el nacimiento de las divisas, que es un poco diferente de los partidos. ¿Qué son las divisas? Bueno, fueron los distintivos del Partido Colorado y del Partido Nacional, y surgió alrededor de dos caudillos históricos de la independencia. En ese caso eran el presidente Oribe, el segundo presidente inconstitucional, que recibió el mando de Fructuoso Rivera. Y justamente allí fueron las controversias, porque era el encargado de comandar la campaña Fructuoso Rivera, y que Oribe se la sacó y nombró a su hermano Ignacio Oribe, pero también había una impregnación de la política del Río de la Plata, porque Oribe era rosista. Juan Manuel de Rosas, el tirano Juan Manuel de Rosas, era el que de federal no tenía nada, el que apoyaba a Oribe, y se exiliaron Uruguay los unitarios y los farrapos de Río Grande, todos revolucionarios por la libertad, y se veía amenazada la libertad en Uruguay, que en ese momento no se llamaba así tampoco. Y entonces esa mezcla de conflictos redundaron en la batalla de Carpintería, donde sí es verdad Fructuoso Rivera se sublevó con su gente contra el gobierno constitucional, y fue derrota de Rivera, pero allí lo importante es que tuvo consecuencias políticas de bastante significación futura. Bueno, representaron dos cosas distintas allí, porque si bien el presidente Oribe decía que era defensor de las leyes, lo cual es verdad, porque no se puede decir que no fuera así, pero también es verdad de que había dos visiones de sociedad, porque empezando que Rivera quería seguir la línea de Artigas, tal es así que ya, digamos, unos 16, 17 años antes, Oribe había abandonado la causa artiguista y se fue a Buenos Aires, y Rivera continuó acá. Y fue así que, aún bajo el dominio brasileño, Fructuoso Rivera se quedó acá junto a su gente, porque quería seguir la lucha artiguista, con los ideales artiguistas. Y Oribe no. Oribe después se había ido a Buenos Aires, que volvió después también formando parte de Cruzada Libertadora. O sea que ahí ya se veían dos cosmovisiones diferentes.

0: antes. Y no necesariamente contrarias, pero en aquella época donde el país nacía, ya habían esas diferencias. Por lo tanto, es aceptable decir que se comenzaron a gestar dos formas de visión de lo que es el Uruguay de hoy, que después tuvieron sus continuadores. Ahora, el Partido Colorado fue el que organizó esa conmemoración, y donde participó también el Partido Nacional. En primera instancia, nos parecía que era una contradicción desde una estricta ortodoxia partidaria. Pero después uno se dice, bueno, se reconoce que acá había hechos de sangre donde la gente se mataba, y hoy estamos diciendo eso fue el pasado y ahora es el futuro. Hasta ahí todo aceptable. Lo que no es aceptable es que se haya usado ese acto histórico como para promocionar una unión de lemas blancos y colorados. No es adecuado eso. Eso es impropio. Y eso fue lo que empañó ese acto. Lamentablemente yo no pude estar porque me encontraba fuera del país en esa fecha, pero simplemente queremos decir, no es posible usar elementos históricos, no es, digamos, política y moralmente aceptable, desde la moral política, usar un hecho histórico para promocionar un engendro futuro, que en este caso es la coalición republicana como lema, porque eso se empobrece a la democracia. Sigamos siendo distintos y complementarios, blancos y colorados. Que las urnas hablen y después vemos qué tipo de coalición hacemos. Muchas gracias por su atención y tengan ustedes una muy excelente jornada.
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0: seguimos compartiendo esta mañana, muchos mensajitos al 099-22-1490. Bueno, muchos haciendo referencia a lo que hablábamos, a las maestras, a los maestros, en su día, en este 22 de septiembre. Yo recuerdo a Shirley Bacino, dice, en la 87 de la Sierra, y a Dante Colassi y Eduardo Barale también, dice, en la 36. Bueno, por allí, los docentes que van recordando también. Más mensajitos. En mi escuela había una maestra con la regla de metro. Bueno, te pegaban en el hombro, dice. ¿Aprendías o aprendías, Bueno, por allí, alguno de los mensajitos también con más recuerdos. Escuela 84 de Concordia. Buen día. Hay una maestra que la recuerdo con mucho cariño. Silvia Pons, de Wellmeyer. ¿Puede ser?
1: Sí.
0: Ahí va. Muy bien, por allí. Buen día, dice. Feliz día de la maestra. Siempre recuerdo a la maestra de la escuela número 40, Teresita Cruz. Excelente maestra, súper buena, dice. Siempre dispuesta, Saludos por ese.
1: Un beso grande a Tere, sí. Tere Cruz, que hace poquitos días presentó su libro, justamente. Recientemente presentó su libro, que sacamos aquí la nota y compartimos el material con nuestra audiencia. Tere, un besote enorme para ella. Tantas maestras también queridas y que forman parte de nuestra audiencia.
0: Buen día, dice. Un feliz día para Marisa Riguar, maestra de escuela 81 de Ruta 2, gran compañera Gladys Mabel Piombo, la saluda por así, Algunos de los tantos mensajitos que nos van llegando al 099-22-1490.

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3: ¿Me da la hora?
4: Es la hora 9 en punto.
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7: Buenos días para todos, bienvenidos a una nueva entrega informativa, martes 22 de septiembre del 2026. Suspenden la fiesta nacional del mate en San José y en Colonia analizan con cautela la agenda de los próximos meses. La comisión organizadora de la fiesta nacional del mate resolvió suspender la 22ª edición de la celebración prevista para este año en San José ante las precauciones adoptadas por el posible impacto del fenómeno del Niño. La decisión fue comunicada este lunes y la próxima edición quedó fijada para los días 26, 27 y 28 de noviembre del 2027. La situación también es seguida de cerca en Colonia, donde la Intendencia trabaja en la planificación de las actividades de verano y mantiene atención sobre los pronósticos meteorológicos, considerando la posibilidad de tener que modificar o suspender eventos. El responsable del área de eventos de la Intendencia de Colonia, Fernando Meirás, explicó que esta situación también genera dificultades para concretar las contrataciones artísticas, ya que una eventual suspensión obliga a reorganizar fechas y coordinaciones. Meirás señaló además que Colonia cuenta con un calendario de unas 98 fiestas durante el año, además de numerosas actividades organizadas por instituciones y organizaciones sociales, por lo que cualquier modificación debe contemplar también el resto de la agenda departamental.
8: Estamos muy atentos también a lo que nos dicen desde meteorología por el tema del Niño.
9: Ahí hay otro, ¿no?, tema, ¿no?
8: Sí, entonces estamos, bueno, trabajando a ver cómo podemos planificar, pero tener también esa prevención que nos están pidiendo, ¿no? Así que, bueno, estamos tratando de hacer lo mejor posible todo y cómo poder coordinar acciones para, bueno, para que sea una verdadera fiesta y no tener problemas, ¿no?
9: ¿Los está limitando un poco eso?
8: Bueno, sí, porque en el tema de contrataciones a nivel artística, aunque sean locales o algo, sí, porque no es lo mismo decir vamos a tener ya una fecha reservada a decirle, mirá, podemos tener la fecha reservada, pero si se suspende, tenemos que ver.
7: Y la Intendencia de Colonia realiza un balance positivo de su participación en la Expo Prado 2026. Destacan la importante afluencia de público y la variedad de propuestas presentadas durante los días de la exposición. Fernando Meirás señaló que el stand recibió una gran cantidad de visitantes, especialmente durante el último fin de semana, y permitió mostrar diferentes expresiones culturales, artísticas y gastronómicas del departamento.
8: A nosotros quedamos muy conformes, hubo una afluencia de público en el Prado muy grande, sobre todo este último fin de semana. Nos acompañó mucho el tiempo, el público, y pasó mucha gente por nuestro stand. Está muy bien ubicado también. Y todas las expresiones culturales y, bueno, de todo índole, sea artística, gastronómica, todo lo que se dio a conocer fue muy interesante para el público y muy llamativo también, ¿no? Lo que atraía que toda la gente pasara a visitarnos, ¿no?
7: Estafan a un hombre en Colonia en $22,000 tras anuncio falso de inversión en UTE. En la seccional séptima se radicó una denuncia por un hecho de estafa bajo la modalidad de falsas intervenciones financieras. El denunciante manifestó que en el mes de mayo se contactó con un individuo a raíz de un anuncio publicitario atribuido engañosamente a la empresa UTE, en el cual se promocionaban presuntas oportunidades de inversión en proyectos de energía eólica. Según informa la Jefatura de Policía de Colonia, a raíz del contacto, la víctima comenzó a realizar depósitos bancarios de manera reiterada en distintas cuentas e instituciones financieras. Posteriormente fue contactado por un sujeto que se identificó como gerente financiero, quien mediante asesoramiento fraudulento lo indujo a continuar el proceso, a efectuar nuevas transferencias hacia diversos destinatarios. Tras percatarse de irregularidades en la operatoria, el damnificado comprobó que se trataba de una maniobra delictiva, alcanzando el total del dinero transferido, la suma de $22,000. El hecho se investiga. La Intendencia realiza un llamado a interesados para cubrir dos cargos de peón en el municipio de Rosario. La Intendencia convoca un llamado de méritos y antecedentes para cubrir dos cargos de peón para el municipio de Rosario. Las inscripciones se realizan de manera presencial en el municipio de Rosario. Los requisitos y condiciones para este llamado están disponibles en la página web de la Intendencia, www.colonia.gov.uy/llamados laborales. La Dirección de Salud realizará una vacunación sin agenda en Juan Lacase hoy martes 22. La Dirección Departamental de Salud organiza una jornada de vacunación de meningococo sin agenda previa en Juan Lacase. La jornada está dirigida a niñas, niños y adolescentes de 6 a 15 años. Será hoy martes 22 de septiembre de 9 a 13 horas en el anexo del municipio. Midachi llegará a Colonia en diciembre con su espectáculo Gira Despedida. El grupo humorístico argentino Midachi llega a Colonia en diciembre y actuará en la Plaza de Toros. El espectáculo será el 18 de diciembre. En los próximos días se pondrán las entradas a la venta en los canales habituales. También habrá entradas y sorpresas a través de las radios y redes de RO Contenidos. Midachi en la Plaza de Toros el 18 de diciembre.
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7: Tragedia en Rivera, un niño de 9 años murió por un disparo de una chumbera en el pecho. Un niño de 9 años falleció este lunes en Tranqueras, en el departamento de Rivera, tras resultar herido en un incidente con un arma de aire comprimido, precisamente una chumbera. Las circunstancias exactas del hecho están siendo investigadas por las autoridades. Según información preliminar, el menor fue trasladado inicialmente en un vehículo particular y luego asistido por un móvil policial que lo llevó a un centro de salud local. Según fuentes del caso, el disparo ingresó en la zona del tórax del menor de edad. Allí se constató su fallecimiento. La hipótesis que manejan las fuentes es que el hecho habría ocurrido de manera accidental, aunque esa versión deberá ser confirmada mediante las actuaciones correspondientes. Un uruguayo fue detenido junto a un argentino, un colombiano y un albanés a bordo de un velero con 2.100 kilos de cocaína. El operativo marítimo fue realizado por las aduanas de España y Francia a unas 400 millas de las costas de Galicia. La operación Doncella permitió desarticular una red dedicada a facilitar embarcaciones para el transporte de grandes cantidades de droga por vía marítima y detuvo al líder de la organización en Girona y a los 4 tripulantes del velero. El propietario de la embarcación tenía antecedentes por hurto y robo con violencia. Murió un hombre tras ser atacado por un enjambre de abejas en Soriano mientras trabajaba en el campo. Se trata de una persona mayor que, como lo cotidiano de cualquier actividad del día en el tambo, salió a armar la parcela para el ganado y fue atacado por abejas. Eso generó una reacción. Alcanzó a llamar a la familia, pero cuando llegaron lo encontraron desvanecido y lo llevaron a un centro de asistencia. Así lo explicó Néstor Causa, apicultor de Soriano. Eran más de 50 abejas y el hombre tenía alergia. El apicultor agregó que durante esa época y esta época, con más floración por cultivos en la región, las abejas se ponen un poco más agresivas. Las cámaras empresariales advirtieron por un crecimiento en el desempleo en el país debido a la problemática en el puerto. Entienden que si los exportadores no reciben dinero, comenzarán a enviar al personal al seguro de paro, lo que incrementa el gasto del Estado. El presidente de la Confederación de Cámaras Empresariales, Leonardo Loureiro, lamentó también la afectación de la imagen de Uruguay al mundo y remarcó la necesidad de mejorar el crecimiento de nuestro país. Alertaron por el impacto del conflicto portuario en el país y exigieron medidas definitivas para solucionarlo. El buque escuela Capitán Miranda arribó al puerto de Montevideo tras un nuevo viaje de instrucción. En esta travesía, la número 36 de este velero, se navegaron 18.000 millas y se contó con 81 tripulantes, dentro de los que se incluyen los invitados nacionales y extranjeros. Su capitán, Gabriel Calimaris, dijo que es un orgullo formar en los próximos relevos y destacó la importancia de continuar el legado del capitán Miranda. Calimaris sostuvo que este viaje es imprescindible para los futuros marinos, dado que nadie puede llegar a hacerlo sin haber estado en el mar.
12: El viaje del velero escuela Capitán Miranda siempre significa para nosotros un orgullo de representar a nuestro país y un orgullo de formar a nuestros próximos relevos. A su vez es un legado. El velero escuela Capitán Miranda tiene 96 años sirviendo para nuestro país y para nosotros poder continuar con ese legado es una cosa muy importante. Estuvimos en 6 países, divididos en 13 puertos, y participamos en eventos masivos como, como fueron los 250 años de Estados Unidos y como fue el Curazao, que convocó mucha gente alrededor de nuestro país y de nuestro pabellón. Lo cual es muy importante, ya que una de las tareas que tenemos encomendadas es llevar un pedacito de Uruguay a todos los lados del mundo. Ir al mar no es sustituible. Nadie puede ser marino sin haber estado en el mar. Esa parte la aprendieron durante estos casi 6 meses. Tuvieron muchos desafíos graduales y creo que logramos hacer un muy buen trabajo. Se bajan preparados como para poder trabajar en custodiando nuestras aguas.
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21: Este es el resultado del sorteo nocturno de la quiniela de este lunes. A la cabeza, primer premio 062-062, del segundo al décimo 686-730-213-103-292-727-604, 155 y 435. Del undécimo al vigésimo, 611, 209, 328, 565, 729, 709, 977, 209, 139 y 859. Reitero la cabeza, sorteo nocturno de la quiniela de este lunes, 062-062. Venimos ahora con el extracto de la tómbola, 030409, 11, 13, 25, 27, 28, 29, 30, 35, 39, 41, 55, 59, 62, 65, 77, 86 y 92.
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21: Comienza a jugarse este miércoles el campeonato local en sub-17 en la Liga de Fútbol de Colonia. Juegan todos contra todos a una rueda. Los primeros cuatro avanzan a la fase oficial por el título. Todos contra todos a una rueda. Los otros cuatro juegan la fase Copa de Plata. El torneo en total tendrá 10 fechas. Así se juega la primera fecha, Copa Jesús Osores. Fecha 1, Parque Raúl Constantín a las 21 horas, Maracaná ante Artesano. En el campus de San Carlos, Barrio Sur Juventud a la hora 19 y San Carlos Orqueta Wanderers desde las 21. El jueves 24, en el Parque Antonio María Clara a las 20 horas, Central enfrentará a Aile General. Colonia Capital enfrentará a Jung en la siguiente fase de la Copa Nacional de Selecciones en sub-16. Finalmente, el combinado de Jung será el rival de Colonia Capital en la siguiente fase del torneo. El partido de ida irá en Jung y la revancha en Colonia. En las próximas horas se conocerán los detalles. Conmebol confirmó las fechas y horarios de las semifinales de la Copa Libertadores y Copa Sudamericana. Montevideo City Torque conoció los detalles de su llave ante el Atlético Mineiro. El elenco ciudadano, único representante uruguayo de los ocho que continúan entre las dos competencias y además único equipo que no es de Argentina ni Brasil, llegó a esta instancia tras eliminar a Cienciano en cuartos de final con una remontada de 3-0 en el Centenario luego del 2-0 a favor del conjunto peruano en la ida en Cusco. Los dirigidos por Marcelo Méndez visitarán a los brasileños el miércoles 14 de octubre a la hora 19 en el Arena de Belo Horizonte y cerrarán como locales el miércoles 21 a la hora 19 en el Estadio Centenario. Federico Valverde se perderá a los amistosos de Uruguay por lesión. La selección de Forlán enfrentará a Japón, será el jueves a las 7:05 y a Corea del Sur el próximo lunes a la hora 8 cerrará la gira ante India. Real Madrid le comunicó este lunes a la Asociación Uruguaya de Fútbol que la lesión de Federico Valverde demandará algunas semanas, por lo que el volante no estará en la gira de amistosos que realizará la selección en Asia. Emiliano Martínez, quien había sido reservado, fue convocado en lugar de Valverde y viajará a Sendai en las próximas horas. La selección dirigida por Diego Forlán enfrentará a Japón este jueves a las 7:05 en el Stadium de Miyagi. Luego, la Celeste jugará ante Corea del Sur el próximo lunes 28 a las 8 en Seúl y cerrará contra India el martes 6 de octubre a la hora 10:30 en Calcuta. Todos los horarios corresponden a Uruguay.
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22: ¿Me da la hora?
23: Es la hora 9:23 minutos.
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Y avanzamos en la mañana del oeste. Por acá siguen llegando saluditos, ¿eh? Por el día de las maestras, de los maestros, ¿eh? En este 22 de septiembre. Muy buen día, dice. Muy feliz día para todos los maestros, en especial a quienes tuvieron la enorme responsabilidad de enseñarme conocimientos y valores. Ellos son David Makikiewicz, Elena Casco, Susana Estrada, Oscar Dibot, Raquel Porley, María del Carmen Abreu. Y mando un beso al cielo a Olga Pérez Collazo. Por acá nos dice, muy buen día, más saluditos, buenos días, muy feliz día para todos los maestros, me tocó siempre buenas maestras, pero recuerdo con mucho cariño a chiquita Nabiliat de Autino. Nos íbamos de la escuela a casa caminando y conversando. Cuando yo vi a su esposo, la buscaba y nos llevaba a casa, nos cuenta Mariela por allí, ¿eh? Algunos de los tantos recuerdos de los oyentes en esta mañana. Me acuerdo con mucho cariño de una de mis maestras de la escuela 10, dice chiquita Nabiliat de Autino, y también de la historiadora Sonia Siegler de San Vicente, ¿eh? Un amor todas. Algunos de los mensajitos, ¿eh? En este 22 de septiembre en la mañana del oeste. En minutitos nada más se viene la entrevista, como es habitual, a las 9:30.

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2: Y avanzamos, como lo anunciábamos hace un ratito nada más. Llega el momento de la entrevista, por así nuestro compañero Javier Tairovich, que está en comunicación con Luis Podestá. Javier, te escuchamos.
3: Gracias, María. Un saludo para todos en esta mañana nuevamente de comunicación. Recuerden que ustedes también nos pueden seguir estas entrevistas a través del canal YouTube de DRO Contenidos. Estamos en el aire del 1490 AM Radio del Oeste y también nos pueden seguir por el www.ro.com.uy. El China Zorrilla ya está en el puerto de Colonia y su llegada marca un cambio en la operativa de la terminal, no solamente por tratarse del primer ferry eléctrico de estas características que comienza a operar en la conexión entre Colonia y Buenos Aires, sino también por la infraestructura que fue necesario desarrollar para atenderlo. El nuevo buque requiere una capacidad de carga eléctrica de hasta 16 megavatios y podrá demandar hasta 40 megavatios hora para recuperar buena parte de su autonomía. Para hacerlo posible, UTE ejecutó obras de infraestructura eléctrica de alta capacidad en el puerto de Colonia con una inversión estimada de unos 20 millones de dólares. La obra incluye cableado de alta tensión, transformadores, subestaciones y la conexión del puerto a la red de alta tensión. Paralelamente, la Administración Nacional de Puertos realizó distintas intervenciones para adaptar y ampliar la terminal, acompañando el crecimiento de la actividad y las características de este nuevo ferry. Pero la pregunta va más allá del China Zorrilla. ¿Qué queda instalado en Colonia después de esta inversión? ¿Esa infraestructura puede ser utilizada por otros buques eléctricos? ¿Puede convertirse el puerto en un punto de referencia regional para la carga de embarcaciones eléctricas? Para conocer las características de esta obra, su dimensión y las posibilidades que abre hacia el futuro, estamos en comunicación esta mañana con Luis Podestá, gerente del área de infraestructura de la Administración Nacional de Puertos. ¿Qué tal, Luis? Muchas gracias por recibirnos. ¿Cómo le va? Buen día.
4: Gracias a ustedes. Buenos días para todos.
3: Bueno, Luis, ahora que el China Zorrilla ya está en Colonia y la infraestructura comienza a ponerse a prueba en la operación real, ¿qué representa para este puerto tener que atender un buque de estas características?
4: A ver, cuando hablamos de un buque totalmente eléctrico, acá estamos hablando de un cambio de paradigma, porque hasta ahora siempre hablábamos de buques de mayor tamaño o más modernos. Ahora estamos hablando de un ferry totalmente eléctrico. Eso, primero, en la región es una innovación total y en el mundo es una innovación total. ¿Por qué? Porque es el primer ferry eléctrico con estas características que puede transportar 2.100 pasajeros y 225 vehículos. Entonces, significa un cambio muy importante. Y ahora el puerto lo está mirando no solamente como una gran modificación en lo que tiene que ver con la llegada de un buque moderno, sino que ahora, de aquí en más, tenemos que adaptar no solamente nuevos modernos, digamos, nuevas instalaciones en los muelles, sino que adaptar también la posibilidad de que los buques que sean eléctricos tengan que ser alimentados con energía. En este caso, en el ferry China Zorrilla, se generó, a mi entender, un cambio de paradigma. Eso para la región y para el mundo es muy importante.
3: Cuando hablamos de una capacidad de carga de hasta 16 megavatios, para que la gente pueda dimensionarlo, ¿qué significa en términos de infraestructura eléctrica y qué hubo que construir y modificar dentro del puerto?
4: Bueno, a ver, para dimensionar un poco, cuando hablamos de 16 megavatios, para que uno lo dimensione esto, pensemos lo que consume una ciudad, ¿no? Por ejemplo, la ciudad de Colonia de Sacramento hoy tiene, creo que están en el entorno de entre 30 y 35 mil habitantes. Una ciudad promedio de 30 mil habitantes consume 16 megavatios. ¿Qué significa esto? Que si hubiéramos utilizado la energía que tiene Colonia, no se podía haber hecho. Entonces, lo que se tuvo que hacer es, obviamente, es una instalación propia, un sistema de alimentación que más o menos está entre... Hay una zona que está a 10 kilómetros. Y bueno, UTE alimentó este sistema por fuera de la ciudad y alimenta al puerto en ese sistema. O sea, lo que se buscó es que en ningún momento el sistema que alimenta al buque pudiese generar una interferencia con la ciudad. O sea, en principio se alimenta de forma independiente y no va a generar ninguna interferencia con la ciudad. Esto es muy importante porque cuando hablamos de la energía en una ciudad patrimonial como es Colonia del Sacramento, tenemos que pensar que estamos afectando cualquier obra importante de ingeniería, afectaría a la ciudad. En este caso no va a afectar porque el proyecto consideró esa posibilidad de generar un sistema independiente, totalmente autónomo, del sistema que alimenta la ciudad. Y bueno, los transformadores que se hicieron fueron muy importantes. Hay de alta tensión dentro del puerto y después hay dos subestaciones importantes, una de UTE, otra de ANP y otra que alimenta los sistemas de transformación al buque. Todo eso es una obra importante de ingeniería eléctrica muy compleja que por suerte se pudo realizar en este periodo y es lo que va a alimentar al buque. 16 megavatios es aproximadamente lo que necesita el buque para alimentarse en los momentos de pausa mientras está en la carga y descarga de pasajeros.
3: Se habla también de una demanda de hasta 40 megavatios hora y de unos 40 minutos para pasar aproximadamente del 20 al 80% de la carga. Ahora, ¿cómo se logra compatibilizar ese volumen de energía con los tiempos normales de la operación portuaria?
4: Sí, exactamente. En realidad lo que se pensó siempre en el diseño del sistema fue eso, ¿no? Que la carga fuera lo suficientemente potente para generar en el sistema la posibilidad de que cuando el buque está atracado, que más o menos lleva entre 40 minutos y una hora y media, dependiendo un poco del movimiento, del flujo de pasajeros y demás, durante ese periodo la carga se pueda completar, la carga de la energía, ¿no? Eso se hace de forma simultánea, en el momento que están descendiendo los pasajeros, incluso en su pico máximo, que podrían ser los 2.100 pasajeros y los 225 vehículos, en esos momentos de descenso y ascenso de los pasajeros, se va a generar la carga que necesita el buque. Eso es muy importante porque si no fuera así, el sistema no podría funcionar. O sea, es una ventaja la conexión rápida con los dos torres grúas de cargadores que se diseñaron para esto y proporciona un sistema muy ágil y que se puede realizar en los momentos de espera del buque en el arribo y desembarco de pasajeros.
3: Para retomar el tema, quizás mucha gente ya lo sabe, porque esto se ha venido hablando desde hace tiempo, esto no es nuevo, de hecho la Administración Nacional de Deportes tuvo que hacer obras allí en la terminal. Ahora, ¿qué obras fueron necesarias para que el puerto pudiera, en este caso, recibir y operar con el buque China Zorrilla?
4: Claro, era lo que recién habíamos comentado. En realidad, si esta infraestructura no se hubiese generado, es obvio que nada de esto se podía haber pensado, ¿no? O sea, cuando se pensó en la llegada del buque China Zorrilla, que empezó siendo un comentario de que, bueno, que se estaba pensando en generar un buque de estas características, se pensó de forma simultánea cómo se podía alimentar. Entonces, de alguna manera, la respuesta que dio las empresas del Estado, en este caso UTE y la ANP, fue brindar un soporte, en este caso de instalaciones, para que el buque se pudiese cargar en el tiempo adecuado. Si esa infraestructura no fuera robusta, le llamamos robusta porque está pensada de forma autónoma y alimenta el sistema, eso no podía haber sido realizado. De alguna manera esto resuelve el problema de los picos de demanda que pudiese tener la ciudad. Pensemos que la ciudad en horas pico tiene una demanda muy importante. Si el sistema no fuera robusto, cuando se estuviese alimentando el ferry, caería la energía en la ciudad. Esto no va a suceder nunca, porque los sistemas son autónomos, y lo que hizo la UTE fue justamente generar un sistema que permite que en ningún caso uno va a afectar al otro. Uh-huh. Hay una estimación de la inversión que ronda los 20 millones de dólares, es un comentario nomás, que fue lo que hizo la UTE para este caso, ¿no?
3: Claro, y de hecho ANP también tuvo que hacer algunos arreglos en el muelle y demás, ¿verdad?
4: Sí, por supuesto. En realidad, a ver, cuando pensamos en el puerto de Colonia, en la terminal de pasajeros específicamente, la ANP viene trabajando esto solamente para el buque China Zorrilla. Viene trabajando atendiendo la demanda de pasajeros y la modernización de la terminal. En este caso se hicieron específicamente obras que contemplaban ese crecimiento en la demanda de pasajeros. Lo que se hizo en particular fue un ensanche del muelle con un nuevo sistema de defensa, que es justamente donde va a atracar el China Zorrilla. También se pueden ver hoy en día, ya están funcionando las ampliación de pasarelas, la extensión de las pasarelas de embarque, las mangas móviles. En el caso de justamente para el buque China Zorrilla, hay una manga móvil doble que va a permitir un doble acceso simultáneo al buque cuando esté en funcionamiento. Eso va a permitir que la bajada y ascenso de pasajeros sea muy ágil. Después se hicieron reparaciones específicas tanto en el muelle de Unión como en el muelle de Ultramar. Además, se construyó un tacón flotante que ya está en funcionamiento hace un tiempo para la descarga de vehículos. Y además se colocaron defensas nuevas. Esas ya están en prueba porque el buque ya está atracado en el puerto de Colonia. Y hay en la terminal, propiamente dicho, hay obras que todavía no culminaron que corresponden a toda una línea de mostradores nuevos para atender con rapidez el movimiento y el flujo de pasajeros, y también lo que tiene que ver con la sala de embarque, que es la sala de espera habitual donde la gente tiene que estar esperando. Se está desarrollando una ampliación muy importante, y hay escaleras mecánicas nuevas, ellas están en funcionamiento, que va a permitir de alguna manera que el flujo sea lo más ágil posible. Es obvio que todo esto no empezó ahora. Pensemos que esto, en realidad, el resolver la demanda de pasajeros empezó hace 20 años, empezó en el 2005. Sí. Pensemos cuando teníamos en la terminal de pasajeros de Colonia, teníamos tres terminales dispersas que estaban administradas por los operadores privados, y en su momento el Estado tomó la decisión de realizar una terminal única que permitía de alguna manera resolver esa incongruencia que había entre las tres terminales, que eran chiquitas, que eran pequeñas, y a partir de ese momento, cuando se resolvió hacer la primera terminal, si uno mira el flujo de pasajeros y de vehículos, fue creciendo. Hoy tenemos un, digamos, un flujo más estable, pero sigue creciendo. Pero en el 2005 no llegábamos a 1.200.000 pasajeros. Hubo picos muy importantes de crecimiento de pasajeros. Creo que hay un récord, no recuerdo bien, pero creo que hay un récord en el 2021 fue la pandemia cuando se redujo al mínimo, porque teníamos los cierres de frontera. Pero en el 2023 había un récord, que habíamos pasado a los 2 millones de pasajeros, y hoy estamos estables.

0: que el flujo sea lo más ágil posible, y también están los operadores colaborando en esto, y se atendieron las demandas, digamos, a la par de ese crecimiento. Hoy estamos en un pico, que, como recién dijimos, de ese flujo que está entre los 2 millones, 2 millones y medio, y entendemos que podemos seguir creciendo y que se va a ir creciendo a la medida que ese flujo se mantenga, y creemos que de alguna manera se va a ir beneficiando no solamente, a ver, no estamos hablando de una terminal porque sí, sino que estamos hablando de que esos pasajeros en realidad son turistas o son personas que viajan de un punto a otro y van o a Colonia o a Montevideo o a algún lugar de la región del Uruguay, y de alguna manera eso permite que el flujo de la entrada al Uruguay, que hoy es Colonia, es el flujo más importante de ingreso al Uruguay, sea un flujo ágil y que realmente se resuelva sin contratiempos, ¿no?
1: Hay otro aspecto interesante, que esta infraestructura eléctrica fue pensada para el China Zorrilla, pero se ha señalado que, a ver si está bien esto, que puede ser escalable. ¿Qué significa concretamente ser escalable?
0: Bien. A ver, escalable significa que ahora ya tenemos en realidad una instalación de energía que llega al puerto, ¿tá? Entonces, de alguna manera significa que si alguien toma la decisión de traer otro ferry eléctrico o un ferry híbrido, hay otras posibilidades a nivel de tecnología marítima que ya se están probando en otra región, que son posibles, que son también sistemas híbridos, así como hay vehículos híbridos, hay también ferries híbridos. Lo que nosotros estamos diciendo es que es escalable porque de alguna manera ya tenemos una energía que llega al puerto y de alguna manera se pueden alimentar otros sistemas, tanto sea un ferry eléctrico o un ferry híbrido, o alguna combinación de algo que permita de alguna manera alimentar con energía eléctrica limpia. Eso es un aspecto importante también, que después lo podemos desarrollar, sí, un claro, poquito más. Que de alguna manera tiene hoy el puerto de Colonia. Es un plus que en la región son pocos puertos que lo tienen. En particular, el puerto de Colonia es único en tener esa disposición de energía para una terminal de pasajeros, ¿no?
1: O sea que el puerto en el futuro puede recibir otros buques con carga de energía eléctrica.
0: Sí. No quiere decir que use el mismo sistema que tiene hoy el China Zorrilla. Sí tenemos la estación de transformación de alta tensión, tenemos las estaciones, y en el caso de que venga otro ferry tendrá que hacerse un sistema de transformadores para ese ferry. ¿Por qué? Porque cada ferry tiene su demanda de energía que será propia y será de acuerdo al diseño de ese ferry, ¿no? Puede ser un ferry eléctrico o un ferry híbrido.
1: ¿Y ANP pensó en esto también en una forma estratégica, mirando al futuro?
0: A ver, nunca se piensa de forma aislada. Siempre se trata de cuando se atiende una demanda, se busca de alguna manera que esa demanda corresponda no solamente a la demanda de un vehículo, o en este caso de un vehículo de navegación como es un ferry, sino que de alguna manera pueda atender otras demandas. Nunca se piensa de forma exclusiva. En este caso se hizo el mismo razonamiento, ¿no? Escalable porque nunca es de forma exclusiva, ¿no?
1: ¿Esto de alguna manera puede atraer a compañías marítimas a llegar al puerto de Colonia? Por ahí pasa lo interesante.
0: Sí, mi conocimiento la materia de comercial de pasajeros, pero sí es obvio que estamos siendo vistos desde todo el mundo por la presencia de este buque y la oportunidad de su carga en el puerto. O sea, hoy me están consultando otras empresas respecto no a cómo es la navegación, sino en definitiva cómo es el sistema que se instaló en el puerto. En definitiva, creo que la idea es conocer el sistema para saber si es posible replicar en otras partes del mundo. Creo que es una experiencia novedosa que el puerto de Colonia la tiene como innovación, y creo que va a ser relevante.

0: a nivel internacional, o sea, no solamente a nivel regional, y que eso va a generar en otros lugares seguramente un espejo y la posibilidad de que sea el Puerto Colonia un referente a nivel internacional en materia de innovación tecnológica, creo que es muy importante. Cuando otros técnicos y operadores del mundo nos están consultando de cómo se hizo esto, creo que ya es importante porque estamos siendo referencia.
1: Sí, y se pasó a otra característica el puerto, ¿no? Con esta iniciativa. Puerto, no recuerdo el nombre ahora. Puerto Libre o algo así.
0: No, no, o sea, en realidad, a ver, está bien. Capaz que lo que estamos hablando es que nosotros lo que estamos logrando con esto es que hemos bajado, a diferencia de que si tuviéramos motores de combustión, de combustible habitual, hablamos de que este buque genera lo que se llama cero emisión de dióxido de carbono, ¿no? Esto es muy importante porque en realidad hoy en día lo que se está buscando a nivel mundial es bajar las emisiones de dióxido de carbono. Por lo tanto, todo lo que podamos hacer en cuanto a mejorar nuestra huella, a mejorar nuestro ambiente es muy importante. Acá lo que se hizo justamente con esto no fue solamente suministrarlo con energía, sino que no es un capricho, le doy con energía eléctrica porque se me ocurre, sino porque todo lo que apunta es a generar la menor contaminación posible. Pensemos que un buque de este tamaño hubiera generado millones miles de toneladas de dióxido de carbono, lo cual generaría un impacto muy importante. Nosotros con este paso del aporte que hace una empresa privada en invertir en este ferry, genera un impacto ambiental muy importante y positivo para todos. Y en la navegación de corta distancia va a ser un referente a nivel mundial.
1: Bien, el buque llegó el lunes al puerto de Colonia concretamente. Bueno, allí se van a empezar, no sé si empezaron las tareas de pruebas.
0: Sí, en realidad, al principio se hicieron pruebas. Hoy están viajando los ingenieros de la Administración Nacional de Puertos para visualizar y contactarse con la empresa para ver las pruebas de carga. La primera semana también estuvo el avituallamiento del buque, que necesita determinados materiales para que esté cargado en su esplendor. Pensemos que un buque de este tamaño es casi un crucero por su tamaño y necesita muchos elementos. Pensemos en un rigshop de grandes dimensiones y pensemos en que va a necesitar recargarse habitualmente y creo que las pruebas tanto de avituallamiento como de carga se están desarrollando y por ahora las novedades que tenemos es que está saliendo todo en óptimas condiciones.
1: ¿Se sabe a ciencia cierta cuándo podría hacer el primer viaje, digamos?
0: No tengo la fecha, pero supongo que comenzarán antes del fin de mes. No la fecha comercial, pero creo que la prueba se hace antes del fin de mes y supongo que después la empresa comunicará oficialmente cuáles serían los viajes comerciales, ¿no?
1: Si pensamos dentro de 5 o 10 años, ¿cómo se imagina que puede evolucionar el puerto de Colonia a partir de esta primera experiencia con un ferry eléctrico?
0: Y bueno, a ver, era una de las cosas que comentábamos, ¿no? Creo que esto no es casual. Todo esto responde también un poco a que el Uruguay ha sido referente en materia de renovación de su matriz energética. Pensemos que nuestra matriz energética es 98% de energía renovable. Eso nos da un plus y nos da un diferenciador tanto en la región como a nivel internacional. Son pocos los países que han llegado a generar un 98% de su matriz energética totalmente renovable, ya sea de viento, agua, o voltaica o sol o luz. Y eso nos da un plus a nivel regional. Y obvio, nosotros de alguna manera hemos hecho, digamos, de ese plus un buen desarrollo del proyecto, porque de alguna manera hoy tenemos el primer ferry eléctrico, totalmente eléctrico, para pasajeros del mundo, en la región, en el Río de la Plata, uniendo una ciudad patrimonial como es Colonia del Sacramento con una ciudad muy importante de Sudamérica como es la ciudad de Buenos Aires, que es una de las más importantes de Sudamérica, generando un vínculo entre dos países muy fuerte, y de alguna manera especializando la ruta en una ruta totalmente, con este ferry, amigable con el ambiente. Yo creo que esa operación nos genera un plus a nivel mundial, y yo creo que también eso nos va a generar, como yo lo que decía, es que va a generar como un eco o una repercusión a nivel turístico, tanto sea en Buenos Aires como en la ciudad de Colonia del Sacramento, porque va a repercutir en que la gente va de alguna manera viajar en ese ferry y va a querer conocer también la ciudad de Colonia. Entonces yo creo que hay como una repercusión siempre cuando uno conoce estos proyectos y puede ver cómo es su desarrollo y cómo ese proyecto va creciendo, cómo va a tener repercusiones en la región y específicamente en lo local. Va a tener una repercusión muy fuerte. Hoy la terminal de pasajeros de Colonia es referente, incluso sin la presencia del ferry, es referente por la modernización de sus instalaciones, por el sistema de mangas móviles que contiene. Son estándares que están entre los mejores del mundo, y yo creo que eso también va a atraer de alguna manera no solamente turismo, sino de alguna manera una formación en lo que yo llamo en capital humano, en que la gente se especialice en el tema y que busque que la energía, en este caso energía eléctrica y la que es totalmente renovable, tiene un lugar, tanto sea en la región, en Colonia, como en el Uruguay, ¿no?
1: Bien, perfecto. Luis Podestá, gerente del área de infraestructura de la Administración Nacional de Puertos, gracias por estos minutos, los dejamos seguir trabajando y en libertad. Un abrazo grande, gracias nuevamente.
0: Gracias a ustedes y bueno, espero que les vaya bien en la jornada de hoy y bueno, buena jornada.
1: Gracias, Seguimos adelante en la mañana del oeste, ya en un ratito se viene punto a punto con las noticias de la región, son las 10 de la mañana justitas en todo el país. Recuerden que ustedes nos pueden seguir a través del canal YouTube de Río Contenidos, nos pueden seguir a través del www.rio.com.uy y nos pueden seguir, como siempre, también a través del 1490 AM Radio del Oeste. Seguimos en la compañía, seguimos en la comunicación esta mañana.

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Y avanzamos a todo ritmo en esta mañana y tenemos algunos consejitos porque te recordamos que Carnicerías Parque Sol están cada día más cerca de tu mesa. 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Más mensajitos que nos van llegando en este Día del Maestro, ¿eh? Buenos días, siempre recuerdo a Cristina Alicio de Silda Paulier, dice, fue la que me enseñó en mi querida escuela 54 de Pantanoso, ¿eh? Nos cuenta Norma por allí, alguno de los tantos mensajitos haciendo referencia justamente al Día del Maestro en este 22 de septiembre. A ver por acá, hola, buenos días, un fuerte abrazo a las tantas que tuve, dice, pero uno especial para la maestra Zulma Gonet de Foglia, la tuve en tercer año en la escuela 36, de Cofre, por allí nos cuenta Neri. A ver por acá, yo recuerdo de mis maestras en la escuela número 4 de Rosario, en especial la maestra de sexto, Mirna Saavedra de Ahmed, la mamá de la alcaldesa de Rosario. Siempre que puedo estoy, dice, en contacto con ella. Feliz día, maestras y maestros. Un saludo grande de Brenda por allí. Más mensajitos por acá, nos dicen un feliz día para todos los maestros, en especial a Mireya Bonjour, adorada, y Dominga Barale, y Emma Jaimona también, dice, les recuerdo con mucho cariño y agradecimiento, les mando un beso al cielo.

Más mensajitos por acá. Buen día, un saludo muy cálido a todas y a todos los maestros, dice, y maestras, especialmente a mi maestra Lilian Cafarel, que fue mi maestra de la escuela 29 Barker, y luego la vida nos dio la oportunidad de trabajar y ser colegas en la hermosa escuela 126. Una hermosa profesión, nos cuenta Mariela, a través del 099-22-1490. Y bueno, tenemos algo para contarle a los oyentes, algo muy importante que se vaya a estar llevando adelante, porque este próximo 28 de septiembre, así en Plaza de Toros, se va a estar presentando el collar de girasoles de forma oficial en nuestro departamento. Hace unos días justamente estuvimos compartiendo información acerca de esto también a nuestras redes. Así también nos puedes buscar Facebook R.O. Contenidos. Así también tenemos toda la información. A partir de ese día, todas las personas con discapacidad invisibles podrán retirar el mismo en todas las sucursales de BPS de forma gratuita. Así que bueno, están todos invitados, todas aquellas personas y sus familias con discapacidad invisible, profesionales, empresas y responsables de oficinas, centros y organismos sociales, a este próximo 28 de septiembre, así en Plaza de Toros. Entonces, en un gran paso para la inclusión social, y se necesita que todos justamente conozcan los derechos, y además que ayuda a cómo actuar cuando vemos a una persona usando el collar. Así que bueno, una linda oportunidad así para acercarse. 28 de septiembre en Plaza de Toros, presentación del collar de girasoles de forma oficial en nuestro departamento.

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3: Información necrológica. 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

0: Morning en esta mañana de martes. Sí, al ritmo de la vela puerca avanzamos, ¿sí? 8 grados la temperatura actual a esta hora de la mañana. Recordamos en un martes donde se prevé una máxima de 14 grados, ¿sí? Ahora un poco más nubladito. Hace un ratito teníamos presencia de sol, pero los oyentes siguen comunicándose con nosotros, ¿sí? Tenemos algunos mensajitos de audio también. Vamos a ver si los podemos compartir.
1: Buenos días. Yo recuerdo siempre a la señora Silvia Pons de Gubermeyer en la escuela número 84 de Concordia, que era una gran maestra y muy querida por todos nosotros.
0: Muy bien, por ahí, ¿eh? La gente compartiendo con nosotros. Feliz día, maestros. Un beso al cielo a la más grande, chiquita Naviliat. Nos dicen por acá los oyentes compartiendo por así sus recuerdos con nosotros. Hola, buen día. Muy feliz día a todos y a todas los maestros, en especial a mi maestra de primer año, Araceli Silva. Y un beso al cielo para mi maestro Nebel Gavito en Escuela 29 de Barker, ¿eh? A ver, por acá hacen referencia a la Escuela 19 Amadeo Soler. Feliz día del maestro, en especial para mi maestra de segundo, Marta García y Rosa Lauber de quinto. Bueno, saludos y feliz primavera, nos decía Laura por acá. Alguno de los tantos mensajitos al 099 22 1490. Por eso.

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0: ¿Me da la hora?
1: Es la hora 10:31.
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3: Comenzamos con las principales noticias, como es habitual en Punto a Punto en este martes 22 de septiembre.
2: Valdense.
3: Municipio de Colonia Valdense expresa preocupación por falta de iluminación en las dos vías de Ruta 1.
4: El Consejo Municipal expresó su preocupación por la habilitación de las dos vías de la Ruta 1 sin contar aún con la iluminación correspondiente.
3: Desde el Ministerio de Transporte y Obras Públicas se informó a las autoridades locales que las rotondas contarán con balizas y que se encuentra instalada la cartelería correspondiente.
4: Asimismo, se indicó que se está trabajando para concretar la iluminación de este tramo a la brevedad.
3: El municipio solicita a los conductores circular con precaución en la zona a efectos de prevenir accidentes.
4: Hoy martes continúa en Colonia Valdense la propuesta sobre acciones para preservar el patrimonio vegetal y promover el cuidado del arbolado urbano.
3: La segunda y última jornada será a las 17 horas en la sala de conferencias de Sofobal. Estará dedicada a las técnicas de poda y buenas prácticas para el manejo de los árboles urbanos.
4: La capacitación estará a cargo de la ingeniera forestal doctora Ana Paula Coelho de la Facultad de Agronomía de la UDELAR y la ingeniera agrónoma magister Andrea Madalena de la Dirección de Paseos Públicos de la Intendencia de Colonia.
3: La actividad es abierta a toda la comunidad.
4: La Liga Femenina realiza este jueves a las 15 horas su sesión habitual que incluirá una devocional y asuntos administrativos.
3: Posteriormente recibirá al escritor y docente Gerardo Garay Montaner, quien presentará su reciente libro El entusiasmo y la paciencia, época heroica del magisterio uruguayo.
4: La jornada finalizará con té y merienda compartida.
3: Más actividades el sábado 7 de noviembre desde las 15 horas se realizará en la casona Hermano Huón de Colonia Valdense y la cuarta feria ecológica.
4: La propuesta incluirá emprendimientos sustentables, talleres, charlas y espacios para compartir experiencias vinculadas al cuidado del medio ambiente, la agroecología, la economía circular y el consumo responsable, además de música y actividades para todas las edades.
3: La actividad será gratuita y abierta a la comunidad. También se encuentra abierta la convocatoria para participar con stands hasta el 26 de octubre. Por consulta se pueden contactar al 093-529-348 o a través de las redes de Ecológica.
4: Las patinadoras del Club Atlético Esparta, que participaron este fin de semana en una competencia internacional en Brasil, obtuvieron destacados resultados en la competencia que reunió a delegaciones de Brasil, Argentina, Uruguay, Paraguay y Chile.
3: Micaela Camiletti logró el segundo puesto, mientras que Priscila Rodríguez se ubicó cuarta, Martina Bilibal sexta y Julieta Bilibal décima.
4: Las cuatro deportistas representaron a Esparta y a Uruguay en esta competencia internacional que contó con la participación de 27 clubes.
2: Costa del Emigrante.
3: La biblioteca El Sonido de los Libros estará abierta este martes 22 de 15 a 17 horas en su sede de Plaza de Deportes de Fomento.
4: La apertura especial se realiza en el marco de las vacaciones de primavera, brindando a los niños la posibilidad de acercarse a leer, elegir nuevos libros y llevarse una lectura para disfrutar durante estos días.
2: Nueva Helvecia.
3: El Consejo Municipal de Nueva Helvecia recibió este martes en la sala Juan Carlos Curbelo a integrantes de la Comisión de Descentralización de la Junta Departamental de Colonia.
4: La instancia permitió generar un espacio de intercambio y diálogo sobre el funcionamiento de los gobiernos locales, así como sobre distintos aspectos vinculados al proceso de descentralización.
3: El encuentro apunta a fortalecer la coordinación y el trabajo conjunto entre el ámbito municipal y departamental, promoviendo una gestión más cercana a las comunidades.
4: Eduardo Lutz, participará este miércoles de un conversatorio en Nueva Alvesia.
3: Este miércoles 23 de septiembre se realizará aquí en Nueva Alvesia un conversatorio con Eduardo Lust en una instancia que propone abordar temas vinculados a la actualidad, el Estado, la historia y la filosofía.
4: La actividad tendrá lugar a las 19 horas en el Club Plaza de Nueva Alvesia y se plantea como un espacio de intercambio de ideas y reflexión.
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3: El Rotary Club Tarariras realizó este lunes el lanzamiento de una nueva edición de la Cata de Vino Solidaria, una actividad que se ha consolidado como una de las principales propuestas de la institución.
4: La jornada se llevará a cabo el viernes 9 de octubre en el Salón de la Iglesia Valdense de Tarariras.
3: En esta edición participarán alrededor de 25 bodegas de distintos puntos del país y del exterior. Además, habrá presencia de empresas gastronómicas que acompañarán la propuesta.
4: La Asociación Civil Dientitos de Leche, institución responsable de la gestión del CAIF Dientitos de Leche, convoca a sus socios a participar de una asamblea con el objetivo de conformar una nueva comisión.
3: La instancia se realizará el próximo jueves 1 de octubre a las 19 horas en las instalaciones del centro.
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12: Rosario.
4: Intendencia realiza un llamado a interesados para cubrir dos cargos de peón en el municipio de Rosario.
3: La Intendencia convoca un llamado de méritos y antecedentes para cubrir dos cargos de peón para el municipio de Rosario.
4: Las inscripciones se realizan de manera presencial en el municipio de Rosario.
3: Los requisitos y condiciones para este llamado están disponibles en la página web de la Intendencia de Colonia, en el www.colonia.gov.uy/llamados-laborales.
4: Rosario avanza hacia la concreción de una terminal de ómnibus. La Intendencia de Colonia abrió un llamado nacional a expresión de interés para recibir propuestas en un proyecto que busca mejorar el tránsito y acompañar el desarrollo de la ciudad.
3: El Liceo Agustín Urbano Indar Curuchet de Rosario realizará una jornada por la Semana del Corazón. Esto será el próximo lunes 28 de septiembre de 10 a 15 horas. Se llevará adelante la cuarta edición de Corazón Conciencia, con propuestas sobre salud audiovascular, actividad física y alimentación saludable.
4: La actividad es organizada por el Liceo de Rosario y Cultura Científica Colonia.
3: Bonos a beneficio de la Fundación Pérez Scremini. Se encuentran a la venta bonos colaboración a beneficio de la Fundación Pérez Scremini a 100 pesos, disponibles en Rosario en librería en calle Artigas 665.
4: El sorteo será el 13 de noviembre a las 13 horas ante escribano público. Entre los premios hay vehículos, viajes a Punta Cana, celulares, monopatines, PlayStation, notebooks y televisores Smart TV. El Hospital de Rosario busca reconstruir su memoria. Hace Rosario invita a la población a aportar fotografías antiguas del Hospital de Rosario para una propuesta especial por el Día del Patrimonio.
3: Las imágenes pueden mostrar familiares que trabajaron allí, nacimientos, visitas o distintos momentos de la institución. Se pueden enviar a través de las redes sociales del hospital o entregar en la oficina de atención al usuario del hospital.
4: El próximo 25 de septiembre a las 20:30 horas se presentará en el Centro Cultural Rosario, con entrada gratuita, la obra teatral Te Debía Una Margarita.
3: La propuesta es organizada e invitada por el municipio de Rosario. Ofrecerá al público la posibilidad de disfrutar de esta obra, que tiene como protagonista el actor rosarino, ganador del premio Florencio a mejor actor, Martín Cabrera.
4: Las entradas se pueden retirar en el municipio o a través de Red Tickets.
12: Juan Lacase.
3: Dirección de Salud realizará vacunación sin agenda en Juan Lacase. Esto será hoy, martes 22. La Dirección Departamental de Salud organiza esta jornada con motivo de la vacunación de meningococo sin agenda previa en Juan Lacase.
4: La jornada está dirigida a niñas, niños y adolescentes de 6 a 15 años. La actividad comenzó a las 9 de la mañana y se extiende hasta la hora 13 en el anexo del municipio.
3: El municipio de Juan Lacase, a través de su Comisión de Deportes, invita a la comunidad a participar del Festival de Cometas, una propuesta que forma parte de la programación de la segunda edición del Mes del Movimiento.
4: La actividad se realizará este jueves a las 14 horas en la Plaza de Deportes.
3: La jornada estará destinada a toda la familia y contará con cometas, música, juegos, propuestas gastronómicas, premios y un desfile de mascotas.
4: El festival es organizado por la Plaza de Deportes de Juan Lacase, el Grupo Scout General José Gervasio Artigas, con el apoyo del municipio y su Comisión de Deportes.
3: La invitación es para niñas, niños, jóvenes y familias a participar de una jornada al aire libre, recreación y encuentro.
4: Habrá un taller para infancias, raíces, una propuesta de trabajo de madera desarrollada por el Museo Arqueológico Mora y la Biblioteca José Enrique Rodó. La misma será este miércoles en Boulevard Rodó y estará a cargo, en Biblioteca Rodó, y estará a cargo de los talleristas Pedro Larrama y Susana Riva, generando un espacio para que niñas y niños puedan crear, explorar y aprender a través del trabajo con la madera.
3: Para facilitar la participación, se conformarán dos grupos, el primero a las 15 horas y el segundo a las 16:30. Las inscripciones se pueden realizar a través del Instagram @ Museo Arqueológico Mora o personalmente en el museo.
4: Continúan las actividades por el mes del movimiento en Juan Lacase.
3: Jornada de fútbol infantil en Estación 97 este miércoles 23 desde las 10:30 horas, continuando toda la tarde.
4: Participarán categorías promo 2019, pre-promo 2020-21 de los clubes Reformers, La Granja y Escuela Industrial.
13: Colonia del Sacramento.
3: Estafan a hombre en Colonia en $22,000 tras anuncio falso de inversión en UTE. En la seccional séptima se radicó una denuncia por un hecho de estafa bajo la modalidad de falsas inversiones financieras.
4: El denunciante manifestó que en el mes de mayo se contactó con un individuo a raíz de un anuncio publicitario atribuido engañosamente a la empresa UTE, en el cual se le promocionaban presuntas oportunidades de inversión en proyectos de energía eólica.
3: Según informa la jefatura de policía, a raíz del contacto, la víctima comenzó a realizar depósitos bancarios de manera reiterada en distintas cuentas e instituciones financieras. Posteriormente fue contactado por un sujeto que se identificó como gerente financiero, quien mediante asesoramiento fraudulento lo indujo a continuar el proceso e efectuar nuevas transferencias hacia diversos destinatarios.
4: Tras percatarse de irregularidades en la

0: El espectáculo será el 18 de diciembre. En los próximos días se pondrán a la venta las entradas en los canales habituales. También habrá entradas y sorpresas a través de las radios y redes de R.O. Contenidos.
1: Midachi en Plaza de Toros el próximo 18 de diciembre.
0: Presentan este miércoles libros del historiador Oscar Padrón. Este miércoles 23 a las 18 horas en la sede de la Fundación Fontana Minelli, en la calle de Portugal 167, en Barrio Histórico, se realizará la conferencia y presentación de los libros del historiador e investigador Oscar Padrón Fabré.
1: Esta actividad tendrá como moderador al historiador e investigador Marcelo Díaz Bustiazo. Se realiza en el día que se conmemora un nuevo aniversario de la muerte del general José Gervasio Artigas.
0: Miércoles 23, hora 18, Fundación Fontana Minelli, presentación abierta a toda la población.
1: Actividades de primavera este jueves y viernes en Casa de la Cultura Sin Colonia. La Intendencia, a través de la Dirección de Cultura, invita a disfrutar de las actividades de primavera en vacaciones, que se llevarán a cabo con entrada libre y gratuita en la Casa de la Cultura de Colonia.
0: La programación comenzará este jueves a partir de las 15 horas con actividades recreativas a cargo de docentes de la institución, y a la hora 17, teatro infantil a cargo de la Comedia Departamental con la obra Los Cuentos de la Abuela Blanca.
1: El viernes 25, a partir de la hora 15, con la presentación de la obra de teatro infantil Las Aventuras de Farolito, y nuevamente Los Cuentos de la Abuela Blanca por la Comedia Departamental.
0: La Casa de la Cultura en Colonia, jueves y viernes de 24 a 25 de septiembre a partir de la hora 15.
1: Cena solidaria en San Pedro, esto será este viernes, con teatro a beneficio, el Círculo Zonal de Mutua Ayuda.
0: El próximo viernes 25 a las 20:30 horas en el Salón de la Iglesia Valdense de San Pedro se realizará una cena a beneficio del Círculo Zonal de Mutua Ayuda.
1: Consiste en una cena con pollo arrollado y ensalada primavera. Se presentará con la actuación de la Comedia Municipal con la obra Bar La Copita de Lorena Rochón.
0: Valor del ticket, 500 pesos. Habrá venta de bebidas y postres y se solicita llevar cubiertos.
1: También existe la opción de llevar pollos arrollados asados enteros a 650 pesos cada uno.
0: Por consultas y reservas, comunicarse con Graciela Barolín, 098-771-797.
1: En deportes comienza a jugarse este miércoles el campeonato local en sub-17 de la Liga de Fútbol de Colonia.
0: Juegan todos contra todos a una rueda. Los primeros cuatro avanzan a la fase oficial por el título. Todos contra todos a una rueda. Los otros cuatro juegan en la fase Copa de Plata. En total tendrá 10 fechas el campeonato.
1: Así se juega la primera fecha de la Copa Jesús Osores.
0: La primera fecha en el Parque Raúl Constantín. A las 21 horas se enfrentarán Maracaná con Artesano.
1: En el campus de San Carlos, Barrio Sur, ante Juventud a las 19 horas, y San Carlos ante Orquesta Wanderers desde las 21 horas.
0: El jueves 24 en el Parque Antonio María Clara, a las 20 horas, Central se mide con el General.
1: Colonia Capital enfrentará al Zoom en la siguiente fase de la Copa Nacional de Selecciones en sub-16.
0: Finalmente, el combinado de Zoom será el rival de Colonia Capital en la siguiente fase del torneo.
1: El partido de ida irá en Zoom y la revancha en Colonia. En las próximas horas se conocerán los resultados.
2: Esilda Polier.
0: Continúan los trabajos de construcción de cordón cuneta en la ciudad de Esilda Polier, ejecutados por la empresa Favidal S.A., adjudicataria de la licitación número 30/2026.
1: Actualmente las tareas se desarrollan en Rodríguez Bonavita, entre la valleja de Juan Manuel Blanes, y la valleja entre Rodríguez Bonavita y Pedro de Giovangelo.
0: Con estas obras se completa el 100% del cordón cuneta en el sector norte de la ciudad.
2: Miguelete.
1: River Plate del cuadro celebra sus 75 años con una gran fiesta. Así, el Club Atlético River Plate de Paraje el Cuadro se prepara para celebrar sus 75 años de vida con su gran fiesta anual, una jornada que reunirá vecinos, familias y allegados.
0: La celebración será el domingo 27 de septiembre, desde las 13 horas, con una picada de bienvenida, un almuerzo tradicional que incluirá asado con cuero, chorizo y pan.
1: Durante la jornada también habrá venta de repostería y helado a total beneficio del club.
0: La propuesta contará con música y animación a cargo de Gastón Peraza de San José, y como espectáculo central se presentará en vivo el grupo Nevado.
1: Los tickets anticipados tienen un valor de 750 pesos y pueden adquirirse hasta el 24 de septiembre. Las reservas se realizan a través de los teléfonos

0: 099-450-142, el 099-576-626, el 098-300-225 o el 098-895-123.
1: Hasta aquí, Panorama Informativo, punto a punto en la región. 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

0: Avanzamos en la mañana del oeste. 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Los jueves de mañana reparten en Colonia Valdense y zonas de playas.
1: Y son historias.
0: Y tenemos más mensajitos por acá que nos envían desde más temprano. Por acá nos habían quedado algunos buen día para saludar en su día a mi nuera Andrea y mi sobrina María, dice. De las maestras me acuerdo de una, María del Carmen, en primero, en segundo Vivi, dice, en tercero no me acuerdo, y en cuarto y quinto el maestro Tajito, y en sexto de Vega, todos muy buenos educadores. Nos escribían por allí. Entonces me olvidé de comentarles, dice, que eran docentes todos de la escuela número 4. Emma por allí, que nos dejaba también su mensajito hoy más tempranito, bueno, haciendo referencia en este 22 de septiembre justamente al Día de los Maestros.
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0: Por acá Edith también nos manda bienvenida primavera, nos deja por allí una linda imagen también con el comienzo justamente de la primavera. Avanzamos en la mañana del oeste.

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seguimos a todo ritmo en esta mañana y tenemos acá un mensajito, un lindo mensajito de unos oyentes que nos hicieron llegar. Hoy 22 de septiembre cumplimos nuestros 50 años de casados, ¿eh? Nuestra emisora que en aquellos tiempos era CX1149 Radio Berna, hoy como Radio del Este, siempre estuvo dispuesta a pasar años tras años sin requerir remuneración alguna, compartiendo, aunque a distancia, una noticia distinta. Para nuestra comunidad. Lo saluda Mirta Torres, firma la carta que nos hicieron llegar, y Rubén Pujadas. Así que bueno, enviado el saludito por allí y las felicitaciones, por supuesto, las felicidades en estos 50 años de casados, Mirta y Rubén, entonces, que nos hacían llegar este lindo mensajito para compartir con los oyentes. Ya estamos en los minutos finales de esta mañana de martes, porque se viene el informativo central audiovisual, por supuesto, porque lo podés ver a través del canal de YouTube RO Contenidos. También nos buscás allí a través de Facebook RO Contenidos, a través de nuestras redes. Recordá que también estamos a través de Instagram RO Contenidos, y si no, por supuesto, a través del aire, como ya es un clásico, de la 1490 y también de Sacramento FM. De nuestra parte, agradecer la compañía y nos reencontramos mañana miércoles.

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13: ¿Me da la hora?
14: Es la hora 11:31 minutos.

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0: Muy bien, amigos, el placer de saludarlos en esta jornada de este martes 22 de septiembre 2026. Una jornada muy fría aquí en Nueva Helvecia. Estamos con 9 grados de temperatura. La máxima estaría llegando solamente a los 12 grados. Estamos saludando a nuestra compañera María Armanugón. ¿Qué tal, María?
1: ¿Qué tal? ¿Cómo les va? Buen mediodía para todos.
0: Muy bien, comenzamos con el desarrollo de la información. Nos vamos a la información a través del auspicio de Intendencia Municipal de San José.
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0: Suspenden la Fiesta Nacional del Mate en San José y en Colonia analizan con cautela la agenda de los próximos meses.
1: La Comisión Organizadora de la Fiesta Nacional del Mate resolvió suspender la 22ª edición de la celebración prevista para este año en San José ante las precauciones adoptadas por el posible impacto del fenómeno del Niño.
0: La decisión fue comunicada este lunes y la próxima edición quedó fijada para los días 26, 27 y 28 de noviembre de 2027.
1: El anuncio fue realizado por el prosecretario de la Intendencia de San José, Marcos Reyes.
3: Muchas gracias. La Fiesta Nacional del Mate y el Día del Gaucho no se realizará este año. La decisión fue anunciada por el prosecretario de la Intendencia de San José, Marcos Reyes, quien explicó que la suspensión responde al escenario meteorológico previsto para los próximos meses por el fenómeno del Niño. Reyes señaló que la decisión fue adoptada por la comisión organizadora luego de las reuniones mantenidas a nivel departamental y nacional en el marco de las recomendaciones del Sistema Nacional de Emergencias para fortalecer las medidas de prevención ante posibles afectaciones.
4: Bueno, la comisión organizadora de la Fiesta Nacional del Mate y el Día del Gaucho ha venido reuniéndose en el correr de estos días y ante el llamado de SINAE a los diferentes gobiernos departamentales a tomar precauciones por la posible afectación meteorológica de lo que es el Niño en el territorio nacional. Con todos estos hechos que han ocurrido, la comisión organizadora de la Fiesta Nacional del Mate, queremos que coherentemente tenemos que seguir la línea departamental y la línea nacional y hemos decidido no realizar este año la 22ª edición de la Fiesta Nacional del Mate y sí realizarla en el 2027.
1: ¿Se analizaron fechas alternativas al menos?
4: No, va a ser para el 26, 27 y 28 de noviembre del 2027.
3: El jerarca explicó que la organización ya tenía prácticamente definida una grilla tentativa de artistas, además de las actividades vinculadas al ruedo del Día del Gaucho. Sin embargo, la fecha de la decisión estuvo vinculada también a la necesidad de comenzar a confirmar contrataciones y realizar pagos a artistas, algo que la comisión entendió que no correspondía concretar en el actual contexto.
4: Sí, nosotros ya teníamos prácticamente armado lo que es una grilla tentativa de artistas y bueno, y todo lo que tiene que ver con el ruedo y el Día del Gaucho, pero justo tomamos la decisión en esta fecha porque de aquí en mayo tendríamos que empezar a confirmar y a girar este dinero a diferentes artistas, principalmente a los artistas nacionales, y bueno, entendemos que no corresponde. Y no, podrán ser utilizados ante alguna eventualidad que pueda surgir con lo que es el Niño, pero ojalá que no pase nada y que bueno, que sea solamente suspender la fiesta y realizarla el próximo año y que los vecinos no tengan inconveniente ninguno, ¿no? Pero creemos que nosotros no podemos estar armando una fiesta cuando tanto el gobierno nacional y departamental le estamos pidiendo que tomen las medidas de precauciones correspondientes, ¿no?
3: Consultado, el jerarca aseguró que por el momento tampoco está previsto organizar un evento alternativo de menor porte. La decisión de la comisión es suspender la fiesta y retomarla el próximo año. Con el gusto de siempre, fue Bruno Danzov desde San José.
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0: La situación también es seguida de cerca en Colonia, donde la Intendencia trabaja en la planificación de las actividades de verano y mantiene atención sobre los pronósticos meteorológicos, considerando la posibilidad de tener que modificar o suspender eventos.
1: El responsable del área de eventos de la Intendencia de Colonia, Fernando Meirás, explicó que esta situación también genera dificultades para concretar las contrataciones artísticas, ya que en eventual suspensión obliga a reorganizar fechas y coordinaciones.
0: Meirás señaló además que Colonia cuenta con un calendario de unas 98 fiestas durante el año, además de numerosas actividades organizadas por instituciones y organizaciones sociales, por lo que cualquier modificación debe contemplar también el resto de la agenda departamental.
6: Tenemos conversaciones para lo que es todo tema de verano. Estamos muy atentos también a lo que nos dicen desde meteorología por el tema del Niño.
7: Ahí hay otro tema, ¿no?
6: Sí, entonces estamos, bueno, trabajando a ver cómo podemos planificar, pero tener también esa prevención que nos están pidiendo, ¿no? Así que, bueno, estamos tratando de hacer lo mejor posible todo y cómo poder coordinar acciones para, bueno, para que sea una verdadera fiesta y no tener problemas, ¿no?
7: ¿Los está limitando un poco eso?
6: Bueno, sí, porque en el tema de contrataciones a nivel artística, aunque sean locales o algo, sí, porque no es lo mismo decir vamos a tener ya una fecha reservada a decirle, mirá, podemos tener la fecha reservada, pero si se suspende tenemos que ver y ahí tenemos que cambiar todo. Y aparte, como te decía, no es solo cambiar, porque a veces la gente piensa que es cambiar la fecha y nada más. Nosotros tenemos un tema, como te decía, 98 fiestas en Colonia, más toda la que hay particular. Nosotros tratamos de no interferir con las demás fiestas, porque muchas sabemos que son de la sociedad civil, que son para recaudar fondos para otras cosas de la sociedad, ¿no? Como lo hacen los Clubes Leones, como lo hace Rotary, como lo hace un montón de gente y otras instituciones más, digo, no son esas dos nomás, pero digo, y apoyos de a hospitales, hay un montón de gente que hace otras actividades para recaudar y nosotros tenemos que ser cuidadosos que si suspendemos no interferir con esas acciones. Entonces a veces estamos muy limitados en los fines de semana que nos quedan, porque en realidad en verano el departamento nuestro tiene un sinfín de actividades, donde enero nos queda muy poquito fines de semana, tenemos que estar cambiando. Cuando hay actividad en el oeste nos venimos al este, cuando hay en el este nos vamos al oeste, pero en realidad se nos hace bastante complejo y entonces tener que suspender nos trae otro, cargaría otro problema más, ¿no?
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1: Intendencia de Colonia realiza un balance positivo de su participación en la Expo Prado 2026.
0: Destacan la importante afluencia de público y la variedad de propuestas presentadas durante los días de la exposición.
1: Fernando Meira señaló que el stand recibió una gran cantidad de visitantes, especialmente durante el último fin de semana, y permitió mostrar diferentes expresiones culturales, artísticas y gastronómicas del departamento.
6: Creo que con una muy buena afluencia de público, que eso es lo importante, y bueno, se dio a conocer todas las distintas actividades y las distintas muestras, expresiones culturales de nuestro departamento.
7: Quedaron, ya sé que esto recién terminó, pero digo, en esas reuniones que me imagino realizaron la jornada ayer, o que los primeros contactos que entre ustedes en la intendencia, ¿quedaron conformes con cómo salió todo y lo que se presentó este año en la Expo Prado?
6: Sí, todo muy, a nosotros quedamos muy conformes. Hubo una afluencia de público en el Prado muy grande, sobre todo este último fin de semana. Nos acompañó mucho el tiempo, el público, y bueno, y pasó mucha gente por nuestro stand. Está muy bien ubicado también. Y todas las expresiones culturales y bueno, de todo índole, sea artística, gastronómica, todo lo que se dio a conocer fue muy interesante para el público y muy llamativo también, ¿no? Lo que atraía que toda la gente pasara a visitarnos, ¿no?
7: Me imagino que tuvo un trabajo muy importante, ¿no? Porque todos los días había un atractivo diferente, un atractivo distinto, más allá de algo que también venía, que estuvo todos los días, un esqueleto básico todos los días, pero hubo todos los días algo distinto para mostrar. Eso, me imagino que fue un trabajo muy intenso el que llevaron adelante.
6: Bueno, sí, eso es un equipo de gente que es un grupo bastante amplio, que vamos a decir, trabaja sobre todo eso durante mucho tiempo, con anterioridad, donde se dividen las áreas de trabajo, donde justamente para que haya ese contenido, que es bastante amplio, durante 10 días, Una persona sola obviamente que no lo puede hacer, entonces está la gente que es la que atiende todos los días diariamente el stand en el Prado, más todo un equipo de gente que es la que va planificando y llevando lo que le toca cada día mostrar del departamento.
0: La información necrológica: falleció la señora Miria María González Pérez, no se realiza velatorio, sepelio hoy hora 15, cementerio municipal de Nueva Albesia, empresa en la Navidad Hermanos, Nueva Albesia, teléfono 455-440-75, adherida a Previsora Colonia. Del ámbito policial, estafan a hombre en Colonia en $22,000 tras anuncio falso de inversión en UT.
1: La seccional sexta se radicó una denuncia por un hecho de estafa bajo la modalidad de falsas inversiones financieras.
0: El denunciante manifestó que en el mes de mayo se contactó con un individuo a raíz de un anuncio publicitario atribuido engañosamente a la empresa UTE, en el cual se promocionaban presuntas oportunidades de inversión en proyectos de energía eólica.
1: Según informa la Jefatura de Policía, a raíz del contacto, la víctima comenzó a realizar depósitos bancarios de manera reiterada en distintas cuentas e instituciones financieras. Posteriormente fue contactado por un sujeto que se identificó como gerente financiero, quien mediante asesoramiento fraudulento lo indujo a continuar el proceso y efectuar nuevas transferencias hacia diversos destinatarios.
0: Tras percatarse de irregularidades en la operatoria, el damnificado comprobó que se trataba de una maniobra delictiva, alcanzando el total del dinero transferido a la suma de $22,000. El hecho se investiga.
1: En otras noticias, el consumo problemático de sustancias y las situaciones de violencia intrafamiliar constituyen actualmente las principales preocupaciones que aborda el programa Uruguay Crece Contigo en el departamento de Colonia.
0: El psicólogo Guillermo Delgado, responsable del programa en el departamento, explicó que estas situaciones forman parte de las intervenciones que se realizan junto a familias con mujeres embarazadas y o niños y niñas en la primera infancia.
1: Uruguay Crece Contigo, dependiente del Ministerio de Desarrollo Social, Mides, trabaja en la promoción del cuidado, el desarrollo infantil y el acceso a derechos de todos los integrantes del grupo familiar.
0: Actualmente el programa acompaña a unas 120 familias en Colonia. Desde su creación en 2013 se estima que unas 1.500 familias han recibido atención en el departamento.
1: Delgado señaló que la cantidad de asistencias varía de acuerdo con la población de cada localidad y destacó que Colonia, Carmelo, Juan Lacaze y Nueva Albesia son las ciudades que concentran el mayor número de familias atendidas.
8: Acompañamiento familiar, actualmente estamos en el entorno de las 120 familias en todo el departamento, y a lo largo de estos años son aproximadamente

0: puertas de ingreso o cómo nosotros llegamos a la familia, también el resto de las instituciones, como CAIF, como escuelas, los gobiernos municipales, el gobierno departamental, bueno, todo el sistema de salud, sobre todo de ACE, a través de las policlínicas, los centros CAIF, bueno, son quienes nos comunican estas situaciones y a partir de eso nosotros hacemos ese primer contacto con la familia. La participación y el acompañamiento es voluntario de parte de las familias y ahí se despliega el resto de las acciones que desarrollamos. Las visitas son más o menos una frecuencia semanal, quincenal, depende a veces de la situación y el trabajo que se requiera, pero sí estamos presentes también en todo el departamento, ¿no? Uh-huh. En dos zonas rurales.
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10: Seguimos informando, momento de incorporar a nuestro compañero Javier Dailovich. ¿Qué tal, Javier?
11: ¿Qué tal, Mario? Un saludo para ti y para todos.
10: Seguimos con el desarrollo de la información. Municipio de Colonia Valdense expresa preocupación por falta de iluminación en las dos vías de Ruta 1.
11: El Consejo Municipal de Colonia Valdense expresó su preocupación por la habilitación de dos vías sobre Ruta 1 sin contar aún con la iluminación correspondiente.
10: Desde el Ministerio de Transporte y Obras Públicas se informó a las autoridades locales que las rotondas contarán con balizas y que se encuentra instalada la cartelería correspondiente.
11: Asimismo, se indicó que se está trabajando para concretar la iluminación de ese tramo a la brevedad.
10: El municipio solicita a los conductores circular con precaución en la zona a efectos de prevenir accidentes.
11: El Rotary Club Tararira se realizó este lunes el lanzamiento de la 23ª edición de la Cata de Vino Solidaria, una actividad que se ha consolidado como una de las principales propuestas de la institución.
10: La jornada se llevará a cabo el viernes 9 de octubre en el Salón de la Iglesia Valdense de Tarariras.
11: En esta edición participarán alrededor de 25 bodegas de distintos puntos del país y también del exterior. Además, habrá presencia de empresas gastronómicas que acompañarán la propuesta.
10: Así lo informó Antonio González, integrante del Rotary Club Tarariras, quien destacó la participación prevista para esta nueva edición de la actividad solidaria.
12: Más de 24 bodegas que son del departamento de Colonia, del departamento de San José, de Soriano, de Canelones y de Maldonado. También tenemos bodega de Argentina y de Chile. Tenemos 5 chacinerías, las mejores del país. 7 queserías, muy importantes, que son de departamentales y nacionales. Digo nacionales porque, por ejemplo, con Aprobre es una cosa nacional que es que abarca todo el país. Después vamos a tener el sushi, como siempre. Este año incorporamos galletería, la galletería JB, que viene con muy buenos pergaminos. Entonces para nosotros es realmente importante siempre tener alguna otra novedad. Bueno, eso sería todo lo principal de que van a estar en las mesas, que son 35 mesas. Durante toda la noche se va a servir carne asada de Abasto La Mari y Abasto La Vaca. Los chorizos asados van a ser de Otonelli y de Cativeri, una proporción bastante grande que va a estar durante toda la noche también. Durante toda la noche se van a servir ravioles. Estos ravioles van a estar servidos en diferentes salsas. Los postres van a estar realizados por los alumnos de gastronomía de UTU, quienes también van a hacer el servicio de catering. Creo que van a venir más o menos, son unos 15 alumnos que van a estar en clase y van a ser evaluados en la materia que van a desarrollar.
11: Seguimos adelante con la información. Nos vamos ahora a Colonia Valdense con la información que nos aporta Susan Hoffman.
13: Ya se ha fijado la fecha para la cuarta edición de la Feria Ecológica, que este año será el sábado 7 de noviembre, nuevamente en la casona Armando Hugón de Colonia Valdense. Elisa Bertinat, integrante del Grupo Ecológica, señaló que ya se está trabajando en la organización y también se encuentra abierta la convocatoria para quienes deseen participar con un stand y presentar sus emprendimientos, trabajos o proyectos educativos.
14: Bueno, la feria, como años anteriores, nos convoca para compartir talleres, charlas educativas, todos temas relacionados a lo que es el cuidado del medio ambiente, a la concientización, al consumo sustentable, y también va a estar la feria, que son stands que tienen que ver con esta temática.
15: Bien, ¿y están las inscripciones abiertas justamente para esta feria?
14: Exacto, por eso también un poco esta es la invitación a que quienes quieran participar de la feria con un stand para contar sobre su emprendimiento, su trabajo, su proyecto educativo, se inscriban y se contacten con nosotros. El plazo es hasta el 26 de octubre para ser parte de la feria.
15: Bien, ¿y dónde, por qué medios se pueden contactar?
14: Se pueden comunicar al 093-529-348 y también por el Instagram, que es ecologica.uy.
15: Bueno, ya también se están confirmando todo lo que es parte de charlas y talleres, faltan muchos detalles, la gente también se puede ir informando en las redes de Ecológica.
14: Exacto, si nos siguen a las redes vamos compartiendo, bueno, los avances de todo lo que va a ser la agenda del día, que todavía no podemos compartir porque estamos como en ajustes. Lo que sí está bueno para comentarles es que ya la feria fue declarada de interés por la Intendencia de Colonia y también declarada de interés ministerial por el Ministerio de Ambiente, así que muy felices y trabajando para que sea una gran fiesta.
10: Seguimos con más contactos, nos vamos a Rosario, desde allí Virginia Valer.
16: La alcaldesa de Rosario, Daniela Ahmed, junto al director de tránsito Johnny Diego y el intendente de Colonia, Guillermo Rodríguez, anunció la apertura de un llamado a expresión de interés para la construcción de una terminal de ómnibus en Rosario. El plazo para presentar propuestas vence el 27 de noviembre. Las autoridades destacaron su importancia para el desarrollo de la ciudad y la mejora del tránsito.
17: Se da comienzo al mecanismo de esta expresión de interés, esta llamada de interés para los proyectos de cualquier interesado a nivel público, privado, que quiera presentarse. Hoy, ya en el día de hoy, ya ha quedado este llamado en compras estatales, con las bases, con el pliego. Nosotros acá tenemos un llamado base, pero este llamado ya se encuentra para todos los interesados en la página web de la Intendencia en compras estatales.
18: Cuando Daniela nos llamó ya hace unos meses para que viniéramos a ver la posibilidad, vinimos el equipo de tránsito, ¿verdad?, a analizar las posibilidades que ofrecía el lugar para la instalación de la futura terminal. Y nos pareció que era un buen paso a dar para descentralizar el tránsito. Todos somos conscientes de cuánto ha aumentado el parque automotriz y todo lo que afecta el tránsito en una ciudad como la de Rosario, el tránsito de vehículos de gran porte como son los ómnibus. Pensamos que sí, que es muy positivo tener los ómnibus centralizados en una terminal, que eso le va a servir a toda la población en general. Y bueno, convencidos de que esta posibilidad es muy buena para Rosario, apoyamos a Daniela con todo el esfuerzo y con todo el equipo, y ni que hablar que vamos a seguir apoyándola cuando esto se prenda la luz.
19: Son de los temas que toda la ciudad de nuestro departamento lo viene reclamando. Yo hace mucho tiempo que estoy en la intendencia, de que era coordinador de juntas locales, y me acuerdo aquí mismo, en esta misma mesa, que estaba en aquel momento reunido con los que eran ediles locales. Ya en aquella época hablábamos de terminal de ómnibus, cuando el parque automotriz, por supuesto, que no era ni cerca al que tenemos ahora. Este sistema que vamos a implementar, que es el mismo que implementamos en la ciudad de Carmelo, que casualmente, justamente la semana que viene, el miércoles de la semana que viene, allá se va a estar abriendo las propuestas que se hayan presentado.
11: Midachi llegará a Colonia en diciembre con su espectáculo Gira Despedida.
10: El grupo humorístico argentino Midachi llega a Colonia en diciembre y actuará en la Plaza de Toros. El espectáculo será el 18 de diciembre.
11: En los próximos días se pondrán a la venta las entradas y canales habituales. También habrá entradas y sorpresas a través de las radios y redes de Río Contenidos.
10: Midachi en la Plaza de Toros el 18 de diciembre.
11: Presentan este miércoles libros del historiador Oscar Padrón. Este miércoles a la hora 18 en la sede de la Fundación Fontaina Minelli, en calle Portugal 167, en el barrio histórico de Colonia del Sacramento, se realizará la conferencia y presentación de los libros del historiador e investigador Óscar Padrón Fabre.
10: Esta actividad tendrá como moderador al historiador e investigador Marcelo Díaz Busquiaso, y se realiza en el día que se conmemora un nuevo aniversario de la muerte del general José Gervasio Artigas.
11: Miércoles 23, hora 18, Fundación Fontaina Minelli, presentación abierta a toda la población.
10: Actividades de primavera este jueves y viernes en Casa de la Cultura de Colonia.
11: La Intendencia, a través de la Dirección de Cultura, invita a disfrutar de las actividades de primavera de Invacaciones, que se llevarán a cabo con entrada libre y gratuita en la Casa de la Cultura de Colonia del Sacramento.
10: La programación comenzará el jueves 24 de septiembre a partir de la hora 15 con actividades recreativas a cargo de docentes de la institución, y a la hora 17 teatro infantil a cargo de la Comedia Departamental con la obra Los Cuentos de la Abuela Blanca.
11: Este viernes 25 a partir de las 15 horas con la presentación de la obra de teatro infantil Las Aventuras de Farolito, y nuevamente Los Cuentos de la Abuela Blanca por la Comedia Departamental.
10: Casa de la Cultura de Colonia, jueves 24, viernes 25 de septiembre, a partir de la hora 15.
11: Cena solidaria en San Pedro este viernes, con teatro y a beneficio del Círculo Zonal de Mutua Ayuda.
10: El próximo viernes a las 20:30 en el Salón de la Iglesia Valdense de San Pedro se realizará una cena a beneficio del Círculo Zonal de Mutua Ayuda.
11: Consiste en una cena con pollo arrollado y ensalada primavera. Se presentará con la actuación de la Comedia Municipal con la obra Bar La Copita de Lorena Rochón.
10: Valor del ticket, 500 pesos. Habrá venta de bebidas y postres y se solicita llevar cubiertos.
11: También existe la opción de llevar pollos arrollados, asados enteros, a 650 pesos cada uno.
10: Por consultas y reservas, comunicarse con Graciela Barolín, 098-771-797.
11: Volvemos a Valdense con la información. Desde allí nos reporta Susan Hoffman.
13: Se viene desarrollando en Colonia Valdense una propuesta abierta a la comunidad sobre acciones para preservar el patrimonio vegetal y promover una adecuada gestión del arbolado urbano. La actividad comenzó ayer lunes y tendrá su segunda y última jornada hoy martes 22 a las 17 horas en la sala de conferencias de Sofoval. Y en esta jornada justamente se estarán viendo técnicas de poda y buenas prácticas para el manejo de los árboles urbanos. Sobre este tema dialogamos con la ingeniera forestal, doctora Ana Paula Coelho de Udelar.
20: La jornada es sobre la participación ciudadana en el cuidado de los árboles de la ciudad. Entonces, consiste en dos actividades, que es una sobre la concientización de los beneficios y la importancia del arbolado y cómo cada uno puede participar, conociendo los árboles que hay en la ciudad y ayudando a generar información para la gestión de estos árboles. Y después un segundo encuentro, que es sobre técnicas de poda, técnicas de buenas prácticas de manejo de los árboles urbanos. Solo podemos gestionar lo que conocemos. Entonces, ¿cómo poder involucrar la comunidad en conocer este patrimonio verde que hay en la ciudad? Entonces, cada uno con un entrenamiento bien fácil puede ayudar a inventariar estos árboles, y es esa herramienta sobre la que vamos a hablar. y que es una herramienta que fue desarrollada por la Intendencia de Colonia y es muy fácil de utilizar y todos pueden ayudar un poquito.
15: Bien, y este martes 22 continúa también a las 17 horas aquí en la sala de Sofoval esta segunda jornada que va a ser básicamente sobre poda.
20: Sí, vamos a hablar de las buenas prácticas de poda, qué se puede hacer para preservar el verde, porque la idea es que tengamos árboles saludables y árboles seguros también. Entonces, cómo reconocer y ver si es necesario el mantenimiento y qué tipos de mantenimiento se puede hacer y lo que no se debe hacer también. Por ejemplo, la poda de seguridad, que puede ocurrir, puede ser necesaria si hay alguna rama seca, peligrosa. Eso se puede hacer se debe hacer en cualquier época del año. Hay que reconocer la necesidad real y hacer de forma segura y de forma correcta, ¿no? Tanto para el operador como para el árbol. Y después sí, hay otros tipos de mantenimiento que, a depender del objetivo, es muy importante cuál es el objetivo del mantenimiento, porque ni siempre es necesario la poda.
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9: Momento de deportes en Informativo Central. Comienza a jugarse este miércoles el campeonato local en sub-17 de la Liga de Fútbol de Colonia.
10: Juegan todos contra todos a una rueda. Los primeros cuatro avanzan a la fase oficial por el título, todos contra todos a una rueda. Los otros cuatro juegan la fase de Copa de Plata en total. Habrá 10 fechas. La primera fecha se jugará justamente en la jornada de este miércoles. La copa es denominada Jesús Osores.
9: Parque Raúl Constantín, 21 horas, Maracaná Artesano.
10: En el campus de San Carlos, Barrio Sur, se medirá con Juventud a la hora 19 y San Carlos con Orqueta Wanderers a partir de las 21 horas.
9: El jueves 24, en Parque Antonio María Clara, 20 horas, Central El General.
10: Colonia Capital enfrentará a Jun en la siguiente fase de la Copa Nacional de Selecciones Sub-16.
9: Finalmente, el combinado de Jun será rival de Colonia Capital en la siguiente fase del torneo.
10: El partido de ida irá en Jun y la revancha en Colonia. En las próximas horas se conocerán los detalles.
9: Conmebol confirmó las fechas y horarios de las semifinales de la Copa Libertadores y Copa Sudamericana.
10: Montevideo City Torque conoció los detalles de su llave ante Atlético Mineiro.
9: El elenco ciudadano, único representante uruguayo de los 8 que continúan entre las dos competencias y además único equipo que no es de Argentina ni Brasil, llegó a esta instancia tras eliminar a Cienciano en cuartos de final con una remontada de 3-0 en el Centenario, luego de 2-0 a favor del conjunto peruano en la ida en Cusco.
10: Los dirigidos por Marcelo Méndez visitarán a los brasileños el miércoles 14 de octubre a las 19 horas en el Arena de Belo Horizonte y cerrarán como locales el miércoles 21 a las 19 horas en el Estadio Centenario.
9: Federico Valverde se perderá los amistosos de Uruguay por lesión. La selección de Forlán enfrentará a Japón el jueves a las 7:05 y a Corea del Sur el próximo lunes a las 8 cerrará la gira ante India.
10: Real Madrid le comunicó este lunes a la Asociación Uruguaya de Fútbol que la lesión de Federico Valverde demandará algunas semanas, por lo que el volante no estará en la gira de amistosos que realizará la selección en Asia.
9: Emiliano Martínez, quien había sido reservado, fue convocado en lugar de Valverde y viajará a Sendai en las próximas horas.
10: La selección dirigida por Diego Forlán enfrentará a Japón este jueves a las 7:05 y luego la Celeste jugará ante Corea del Sur el próximo lunes 28 a las 8 de la mañana en Seúl y cerrará contra India el martes 6 de octubre a las 10:30 en Calcuta. Todos los horarios corresponden a Uruguay.
9: Ingresamos a la información nacional. Tragedia en Rivera. Un niño de 9 años murió por un disparo de una chumbera en el pecho.
10: Un niño de 9 años falleció este lunes en Tranqueras, departamento de Rivera, tras resultar herido en un incidente con un arma de aire comprimido, precisamente una chumbera. Las circunstancias exactas del hecho están siendo investigadas por las autoridades.
9: Según información preliminar, el menor fue trasladado inicialmente en un vehículo particular y luego asistido por un móvil policial que lo llevó a un centro de salud local. Según fuentes del caso, el disparo ingresó en la zona del tórax del menor de edad.
10: Allí se constató su fallecimiento. La hipótesis que manejan las fuentes es que el hecho habría ocurrido de manera accidental, aunque esa versión deberá ser confirmada mediante las actuaciones correspondientes.
9: Un uruguayo fue detenido junto a un argentino, un colombiano y un albanés a bordo de un velero con 2.100 kilos de cocaína.
10: El operativo marítimo fue realizado por las aduanas de España y Francia a unas 400 millas de las costas de Galicia.
9: La operación Doncella permitió desarticular una red dedicada a facilitar embarcaciones para el transporte de grandes cantidades de droga por vía marítima y detuvo al líder de la organización en Girona y a los 4 tripulantes del velero.
10: El propietario de la embarcación tenía antecedentes por hurto y robo con violencia.
9: Murió un hombre tras ser atacado por un enjambre de abejas en Soriano mientras trabajaba en el campo.
10: Se trata de una persona mayor que, como lo cotidiano de cualquier actividad del día en el tambo, salió a armar la parcela para el ganado y fue atacado por abejas. Eso generó una reacción. Alcanzó a llamar a la familia, pero cuando llegaron lo encontraron desvanecido y lo llevaron a un centro de asistencia, explicó Néstor Causa, apicultor de Soriano.
9: Eran más de 50 abejas si el hombre tenía alergia. El apicultor agregó que durante esta época, con más floración por cultivos en la región, las abejas se ponen un poco más agresivas.
10: Las cámaras empresariales advirtieron por un crecimiento en el desempleo del país debido a la problemática del puerto.
9: Entienden que si los exportadores no reciben dinero, comenzarán a enviar el personal a seguro de paro, lo que incrementa el gasto del Estado.
10: El presidente de la Confederación de las Cámaras Empresariales, Leonardo Loureiro, lamentó también la afectación de la imagen de Uruguay en el mundo y remarcó la necesidad de mejorar el crecimiento de nuestro país. Alentaron por el impacto del conflicto portuario en el país y exigieron medidas definitivas para solucionarlo.
9: El buque de escuela Capitán Miranda arribó al puerto de Montevideo tras un nuevo viaje de instrucción.
10: En esta travesía, la número 36 de este velero, se navegaron 18.000 millas y se contó con 81 tripulantes, dentro de los que se incluyen los invitados nacionales y extranjeros.
9: Su capitán, Gabriel Calimari, se dijo que es un orgullo formar a los próximos relevos y destacó la importancia de continuar el legado del Capitán Miranda.
10: Calimari sostuvo que este viaje es imprescindible para los futuros marinos, dado que nadie puede llegar a hacerlo sin haber estado en el mar. Nos vamos.
9: Nos vamos, amigos. Hasta aquí la información. Los invitamos a seguir en nuestra programación.
10: Que pasen bien. Hasta mañana.
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9: Desde este momento, compartimos Mediodía Rural.

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0: Buenos días, buen mediodía para todos. Estamos dando inicio a Mediodía Rural aquí en el aire de Radio del Oeste en esta jornada de martes 22 de septiembre del 2026. Meteorología indica para lo que resta del día de hoy disminución de la nubosidad, mejoran las condiciones, 14 grados es la máxima esperada para esta jornada. Para el día miércoles, el cielo algo nuboso a nuboso, se esperan heladas agrometeorológicas, nieblas y neblinas, 3 grados la mínima, 18 es la máxima prevista para el miércoles. Y la tendencia para el jueves, el cielo nuboso con periodos de algo nuboso, neblinas, buen tiempo, 8 grados la mínima, 23 grados es la máxima prevista. Así lo indica el Instituto Uruguayo de Meteorología. Luego ya entre viernes y sábado se espera ascenso de la temperatura con máximas que podrían llegar a los 27 y 28 grados. Para el domingo se esperan precipitaciones. Vamos a comenzar con distintas novedades, como siempre, del sector agropecuario. Nuevo ajuste para el gordo y el ternero se despega. La relación entre la demanda fría y una oferta ajustada tienen casi paralizado el mercado, con negocios sin referencias claras, pero con una presión bajista de la industria que se mantiene. Este lunes el novillo bajó de $5.82 a $5.78 en la grilla de la Asociación de Consignatarios de Ganado. La corrección fue mayor entre las vacas, que cayeron de 5.48 a 5.39, mientras que las vaquillonas se perdieron 5 centavos y promediaron a 5.73 por kilo en los negocios de la última semana. El mercado cruza septiembre con la misma tónica que venía la semana anterior, con muy baja concreción de negocios, dado que hay una reducida actividad de parte de los frigoríficos, poca presión de compra de parte de la industria y tratando de acentuar los nuevos valores, así lo comentó Rodrigo Bukin de Bukin Negocios Rurales. Hay intención de ajustar a $5.60 por kilo para el novillo y llevar a la vaca al eje de los $5.30. Vamos a escuchar la palabra de la Asociación de Consignatarios de Ganado reunida anoche.
1: En términos generales, para el ganado gordo, los comentarios siguen siendo los mismos de la semana anterior, con muy escasas concreciones de negocios, propuestas de la industria que no son en general aceptadas por los productores, dada su comodidad en lo que es la situación forrajera, y bueno, en la mayoría de los casos optan por seguir poniéndole kilos y ver si cambia la tendencia de las propuestas de la industria. Yendo al ganado gordo, para el novillo fijamos un promedio de 5.78 con una disminución de 4 centavos respecto a la semana anterior. Las vacas 5.39 son 9 centavos de disminución respecto a la semana anterior. Y las vaquillonas 5.73, 5 centavos de disminución respecto a la semana anterior. Como se podrá ver, la baja ya tanto en el novillo como en la vaquillona fue bastante más leve que en las semanas anteriores. Esto marca un poco la tónica y bueno, y la escasez de ganado o los pocos negocios concretados en la semana. El comentario para el ganado gordo, o sea, para el ganado con destino a faena, fue con reducción en faena y diferente posicionamiento en las propuestas de valores, escasa concreción de negocios frente a una oferta que se mantiene firme. Para los ovinos, sigue con escasa, si bien aumentó la faena, sigue con escasez histórica de la oferta y el mercado muy firme. Los corderos 6.37 con un aumento de 5 centavos respecto a la semana anterior. Los capones 5.38 con un aumento de 2 centavos respecto a la semana anterior. Y las ovejas 5.23 con un aumento de 3 centavos respecto a la semana anterior. En el comentario pusimos con aumento de actividad, mercado firme. Esto es debido a la poca más oferta que ha aparecido. Y por último, la reposición. Vemos que hay un aumento en la oferta de animales con destino a reposición. Y la demanda, si bien sigue firme, está un poco más selectiva y bueno, y los negocios un poco más pesados, pero se van haciendo. El ternero para esta semana arrojó un promedio de 4.58, un aumento de 15 centavos respecto a la semana anterior. La ternera 4.33, un aumento de 2 centavos respecto a la semana anterior. Y la vaca de invernada 2.50, una disminución de 1 centavo respecto a la semana anterior. Y los comentarios para la reposición fue con leve aumento de oferta y una demanda que sigue traccionando, mercado firme. Bueno, eso sería todo para la semana que inicia el 21 de septiembre.
0: Aquí en Mediodía Rural era la palabra de Martín Servino con el informe de la Asociación de Consignatarios de Ganado. Seguimos en Mediodía Rural juntos hasta la hora 13:30.
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13: Habitual espacio de la ANPL aquí en Mediodía Rural. Hablemos de lechería y para eso vamos a recibir al coordinador técnico de la institución, el doctor Juan Manuel Ramos Rama. En el marco de la Expo Prado se llevó a cabo una interesante actividad con

0: Gracias por la bienvenida, gracias por llamar.
1: Estamos en primavera y ojalá que se exprese en su máxima dimensión, ¿no? Que es importante para el sector lechero y para el sector productivo en general.
0: Sí, sí, vos sabés que estaba haciendo falta evidentemente sol para el crecimiento de las pasturas, que estaban medias trancaditas ahí, entonces que empezara a calentar y la luz solar para que las plantas hagan fotosíntesis y que se desarrolle el pasto es clave. Y lo otro también que me parece importante, ¿no? Veníamos medio golpeados, sobre todo en algunos lugares, con el tema de la lluvia, el barro y el impacto que eso tiene en el bienestar de las vacas. Y esto también viene bien para eso, ¿no? Para la salud de las vacas, para el bienestar de las vacas. Y bueno, son cosas importantes realmente para el sector productivo. Y lo otro, que también siempre lo digo, estos días de sol y demás también estimulan mucho, ¿no? El ánimo de los productores y de las personas que están en el sector. Así que bienvenido estos lindos días y estas ventanas de buen tiempo para hacer tareas y para seguir empujando, digamos.
1: La lechería y los jóvenes, presente y futuro, contame esta actividad muy concurrida, por cierto, también, ¿no?
0: Sí, vos sabés que tuvimos una actividad ahí en conjunto con el INEA y la ARJU, la Asociación Rural de Jóvenes, donde juntamos un montón de gurises de la ARJU y de diferentes escuelas agrarias también. La verdad que yo no sé calcular mucho, pero la sala estaba llena. Yo te diría que en el entorno de, no sé, 50, 60, 70 gurises metimos. Yo creo que es un muy buen número para eso, ¿no? Para tomar contacto con los jóvenes, para dialogar sobre los jóvenes, la lechería y el desarrollo tecnológico, que son cosas que van medio juntas, medio de la mano. Y bueno, ahí la doctora Sofía Stilding, ¿no? Que es la encargada de la parte lechera de línea, dio una charla súper interesante. La idea era hacer charlas cortas de 15 minutos y interaccionar con los jóvenes. Y la doctora Stilling hizo una puesta a punto sobre las tecnologías en el sector lácteo a nivel mundial. Ella estuvo recientemente en Nueva Zelanda, hay una actividad muy importante sobre tecnología, jóvenes y lechería. Entonces, bueno, estuvo compartiendo los principales conceptos que se están manejando a nivel del mundo. Me parece una muy buena puesta a punto, también con un estilo típico. Bueno, Sofía tiene un estilo muy muy próximo a los jóvenes. Ella es joven, ¿no? Por lo menos yo la considero súper joven y estuvo súper lindo esa puesta a punto de Sofía y trayendo conceptos como que Nueva Zelanda está manejando que, bueno, más allá de todo lo que es la tecnología y demás, el hombre va a seguir en el centro y la clave son los equipos humanos, ¿no? Y la verdad que me sorprendió eso porque realmente uno comulga mucho con esa mirada, y que ella lo trajera y que eso se está manejando en Nueva Zelanda me pareció súper interesante. Después hubo una charla de genómica a cargo de un técnico argentino que hizo una puesta a punto de lo que es la genómica. Esto de la reproducción y la genómica es algo que a los jóvenes también les suele interesar mucho esa área. Y la genómica como una herramienta de alguna manera revolucionaria, ¿no? En el sentido de que a partir de una gota de sangre de una ternera recién nacida uno ya puede proyectar con un 85% de probabilidades el desempeño productivo de ese animal. Y eso es un cambio tremendo, ¿no? En lo que es la selección animal. Así que fue una charla interesante de genómica, una puesta a punto interesante como nueva tecnología y como tecnología revolucionaria, digamos, en el área reproductiva y de selección genética. Y después desde la Asociación Nacional nosotros estuvimos abordando, fundamentalmente hicimos un poco foco en el rol de los jóvenes, ¿no? En el rol de los jóvenes en cuanto al desarrollo tecnológico del sector. Una aproximación a eso con un intercambio y un ida y vuelta bien lindo con los jóvenes, y sobre todo también en esto de la confianza de los jóvenes para asumir el liderazgo en este desafío, ¿no? Yo creo que estuvo interesante esa ida y vuelta. El liderazgo, yo lo enfoqué, el liderazgo en cuanto a poder gestionar equipos de alta calidad, en cuanto a poder crear ambientes laborales tecnológicos donde la gente quiera estar, digamos. Yo creo que hay un gran cambio de paradigma en el sector donde los jóvenes tienen mucho que decir. en esto de que hablábamos recién, ¿no? De poner a las personas en el centro y liderar equipos.

0: equipos de alta calidad de vida y de altos resultados también y de alto desempeño en el sector, la relación de estos conceptos con el rol de los jóvenes y después con la inclusión de la tecnología, ¿no? Este, fundamentalmente discerniendo o viendo qué tecnología, para qué la tecnología y cómo introducir la tecnología al sector, tecnología que en definitiva tiene que tener un rol fundamental de mejorar la calidad de vida de la familia tambera, como un tema central la calidad de vida, y tecnología que permita de alguna manera mejorar el monitoreo de los procesos productivos clásicos de los tambos, como puede ser vaca en transición, calidad de leche, gestión de pasto, etcétera, para gestionar esos sistemas, para calcular indicadores que permitan tomar decisiones que den mejores resultados productivos. Entonces, en estas cosas estuvimos dialogando con los jóvenes, el rol de los jóvenes, intentando un poco eso, ¿no? Que el joven viera esto como una gran oportunidad, como una gran oportunidad y como un gran desafío, y en definitiva, como todo desafío, asumir el desafío es el gran tema, ¿no? Es el gran tema, y de eso estuvimos charlando con los jóvenes, ¿no?
1: ¿Cómo viste la interacción de los chicos? ¿Participaron? Por lo pronto, yo que estuve viendo una parte de la charla, estaban todos muy en silencio, atentos, escuchándolas, y la ida y vuelta después, ¿cómo estuvo?
0: Vos sabés que la ida y vuelta estuvo súper linda, y sobre todo, dado los tiempos, estamos un poco apurados por los tiempos después, porque había que entregar la sala, pero después que se cerró eso, la venida de los gurises a dialogar, ¿no? Y eso te demuestra una cosa bien importante. Yo soy un convencido de lo siguiente, ¿no? Yo soy un absolutamente convencido de lo siguiente, que cuando los jóvenes... con los jóvenes se habilita espacios donde se toma contacto directo con ellos, cuando se toma contacto real, se logran cosas muy potentes y muy positivas, ¿no? Yo creo que muchas veces pecamos el sector educativo, los adultos, etcétera, pecamos de darle poca atención real y genuina a los jóvenes, ¿no? Entonces ahí se genera muchas veces un divorcio comunicacional con los jóvenes, que en mi experiencia, yo he trabajado mucho en docencia y trabajo mucho en docencia a lo largo de mi vida, mi experiencia es que cuando uno abre espacios genuinos, ¿no? Profundos, de interés real en los jóvenes se abren, aportan un montón, y uno ve evidentemente todo el potencial para el desarrollo y que hay en el sector en cuanto a eso, y bueno, en esa búsqueda de espacios genuinos y de ida y vuelta fructífero es lo que estamos de la Asociación Nacional, y este yo creo que fue un momento en ese sentido potenciador, ¿no?
1: Claro, no un discurso, sino la realidad de que los chicos tengan espacio, claro.
0: Sí, yo creo que estamos muy cansados de discursos, ¿no? Yo te diría en términos generales, yo creo que hay que volver a las bases. Hay que volver a las bases del relacionamiento humano, y las bases del relacionamiento humano tiene que ver con la empatía real y genuina, tiene que ver con escuchar, pero con escuchar no teniendo la respuesta en la boca, ¿no? Sino escuchar poniéndose en los zapatos del otro, una escucha empática, real. Yo creo que hay que volver a las bases, y esas bases humanas son fundamentales para construir y desarrollar equipos humanos en el sector lácteo, ¿no? Estamos muy atomizados de discursos, y eso nos viene desde la política, nos viene desde todo, grandes discursos, pero poco genuino, ¿no? Lo poco genuino de la cosa, y eso genera distanciamiento, ¿no? Y yo creo que ahí también hay una gran oportunidad para cambiar la pisada, para por ejemplo, ¿no? Yo creo que una de las cosas que yo te lo he dicho, pero no para pasarte la mano, pero yo creo que tiene que ver con lo que vos hacés desde la comunicación, esa comunicación que va más allá y que busca tomar contacto con cosas, a mí me pasa mucho con las entrevistas tuyas, ¿no? Entonces digo, espacio para hablar de cosas que importan realmente, ¿no? Cosas que tocan, que son importantes, que tienen que ver con la filosofía, que tienen que ver con los valores. Yo creo que esas cosas son fundamentales, ¿no? Fundamentales. Tenemos que volver a las bases, porque en definitiva de eso se trata el relacionamiento humano, ¿no?
1: Tal cual, Juan Manuel. Y ya aprovecho para preguntarte, este Tecnojoven 2026, tecnología, innovación y personas para la lechería, el futuro, ¿de qué se trata?
0: Sí, vos sabés que, bueno, desde la Asociación Nacional firmó un convenio con el INEA el año pasado, y en el marco del convenio, una de las líneas de trabajo que nosotros propusimos y estuvimos dialogando con el INEA fue poder crear el primer encuentro tecnológico juvenil del sector lácteo. Y nos pusimos a trabajar codo a codo con el INEA, invitamos inmediatamente, evidentemente, a Conaprole a formar parte de esto. Entonces, INEA, Conaprole y la Asociación Nacional de Productores de Leche están trabajando en la organización del primer encuentro tecnológico juvenil del sector lácteo, que se va a desarrollar el 12 de noviembre de este año en instalaciones del INEA La Estanzuela. Una jornada técnica que tiene un cupo para 200 jóvenes del sector lácteo, jóvenes y no tan jóvenes, también abrimos un poco el espacio a generaciones de mediana edad también que quieran acompañar, y va a ser un encuentro tecnológico. Yo creo que va a ser una jornada súper potenciadora, súper linda, donde va a haber 5 estaciones tecnológicas lideradas por investigadores jóvenes de la Facultad de Agronomía y de la Facultad Veterinaria, abordando sistemas lecheros de precisión, sistemas lecheros inteligentes, ¿no? Lo que se llama sistemas lecheros inteligentes a partir de la gestión de la información y demás, animales de precisión o animal de precisión. Después va a estar toda una parte de alimentación y pasturas de precisión, medio ambiente es la otra parada tecnológica importante, tecnologías vinculadas al medio ambiente del sector lechero, y la última tecnología va a ser la última parada tecnológica va a ser alambrados virtuales, que ya están en Uruguay los alambrados virtuales, o sea, que va a ser, que creo que es una tecnología muy disruptiva, muy novedosa, muy potenciadora en lo que es la calidad de vida del sector y demás. Y bueno, lanzamos el Tecnojoven, ya te digo, con Aprole, INEA, NPL, trabajando juntos en esta posibilidad. Y lo novedoso también, a mí se me ocurre, es que las inscripciones para esto van a ser a través de las gremiales lecheras y a través de la institucionalidad. Nosotros vamos a abrir un cupo para la Sociedad de Productores de Leche de Florida, para la Sociedad de Productores de Leche de San Ramón, de Villa Rodríguez, de San José, de Paysandú, etcétera, etcétera, el INAL, el Instituto Nacional de Colonización. Toda la institucionalidad va a tener un cupo para jóvenes, entonces van a seleccionar los jóvenes, y en definitiva vamos a tratar conformando un grupo de 200 jóvenes de diferentes áreas o regiones del país, vinculados a diferentes instituciones del sector, y para poder vivir esta experiencia juvenil de reflexión, intercambio y toma de contacto directo con las nuevas tecnologías que nos desafían. Así que de eso se trató, y hicimos un lanzamiento con la doctora Sofía Stirling este día, el martes, en el Prado, ¿no?
1: Bien, ¿y cuándo sería esta actividad? ¿Ya está la fecha definida? ¿O cómo sería el mecanismo? Sí, sí.
0: Ya está la fecha definida, esto es el 12 de noviembre, en instalaciones de La Estanzuela, y en breve van a estar llegando a las diferentes instituciones los links y los códigos QR para que los jóvenes se puedan inscribir y formar parte de esto. Mirá, el otro día, para muestra un botón, ¿no? Cuando después de terminar esta charla y presentar esto, un montón de gurises de la ARJU ya querían inscribirse en el Tecnojoven 2026, así que vimos que hay mucho interés y bueno, tenemos ilusión y esperanza de que sea una buena actividad.
1: Doctor Juan Manuel Ramos Raman, coordinador técnico de la ANPL, muchísimas gracias por compartir este espacio.
0: No, gracias a ti por siempre estar atento y darnos oportunidad. Buena jornada para todos.
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16: La soja 2027 cotiza a $500 en Chicago y $450 en Uruguay. Los precios de los granos tuvieron subas importantes ayer lunes. La soja alcanzó los $500 en la posición julio 2027 en la bolsa de Chicago y mantiene los $450 en el mercado local, con expectativas alrededor de la cumbre entre los presidentes de Estados Unidos y China. La colza en el mercado europeo alcanzó un nuevo máximo desde el 2022, con una cotización de 563 euros por tonelada en la posición febrero 2027 del mercado Matif de París. Si bien en la conversión a dólares, 645, se ve presionada por la baja del euro contra la divisa estadounidense. Las referencias para la colza en Uruguay se mantienen sobre los $563 por tonelada. Donald Trump y Xi Jinping se reunirán este jueves en Washington y los mercados esperan anuncios de un posible alivio recíproco en los aranceles, que podría traducirse en que China no solo compre soja estadounidense, sino también maíz. En su reporte semanal de cosecha y de estado de los cultivos, el USDA estableció un 13% el avance de la trilla de maíz y 12% en la soja en ambos casos un ritmo mayor al del 2025. Para los dos cultivos se mantuvo sin cambio la valoración buena excelente en el 57% y en el 58% respectivamente. El precio del maíz respondió al alza a las proyecciones privadas de rendimientos que serían inferiores a los estimados por el USDA, con una suba del 3% en Chicago, que cerró en $213 por tonelada en la posición diciembre de 2026 y $221 en la posición mayo 2027. En Brasil, la primera estimación de la CONAB prevé una cosecha de soja 26-27 de 181,6 millones de toneladas frente a los 180,4 de la presente zafra, con el crecimiento del área de soja más lento en 20 años. Estamos en Mediodía Rural hasta la hora 13:30.
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2: Tenemos en línea a la docente, a la tecnóloga en sistema de producción lechero, Natalia Gardiol, de la Escuela Agraria de Rosario. Natalia, buen día, el gusto de recibirte. Bienvenida, ¿cómo estás?
3: Hola, buenos días. ¿Cómo andan? El gusto es mío de poder compartir con ustedes.
2: Me imagino que hermosa experiencia. Para los chiquilines, ¿cómo ha sido esto?
3: Bueno, la verdad que sí, una experiencia muy grata y muy contentos también con los resultados que obtuvimos, que no dejan de ser parte del trabajo que realizan los alumnos nuestro día a día en la agraria, ya que ellos son parte de todo el proceso, ¿no? De, en realidad los alumnos participan desde que nosotros inseminamos la vaca hasta que pare la cría, digamos, las terneras, y bueno, y empezamos la selección de todas las terneras que nacen este año para, bueno, prepararlas y comenzar todo lo que son los preparativos que se hacen para pista, amance, bueno, cambiarle la dieta y demás para traerlas a cada pista.
2: En cuanto a la participación, ¿llevaron dos terneras holando y un ejemplar normando?
3: Exacto, trajimos dos terneras holando de la categoría mini, que son terneras de 5 meses. Obtuvimos primer premio en la categoría y segundo, después reservada de la categoría y campeona, y después la gran campeona junior SH en holando. Y en cuanto a normando, trajimos una vaquillona diente de leche, fue campeona y después fue la tercer mejor hembra de la raza SH.
2: Para la participación con apenas 3 ejemplares fue una muy buenos resultados.
3: Sí, la verdad que sí, estamos muy contentos por los logros obtenidos y en realidad también por el desempeño de los alumnos, ¿no? Que fueron ellos los que, si bien uno los acompaña y trata de siempre acompañarlos en todos los procesos y explicarles lo mejor posible, fueron ellos los que trabajaron durante el año amasando los animales y fueron los que entraron a pista pisteando también, así que muy contentos con su participación y desempeño.
2: ¿Cuántos chicos participaron y de qué grado de la Escuela Agraria?
3: Bueno, en realidad durante el proceso del año participan todos los que son los séptimos y los novenos, todos los alumnos, ya que se bañan las terneras, bueno, se caminan a diario, están encerradas, se les hace la cama, van participando durante todo el año todas las clases. Después, para seleccionarlos para pista, en realidad se eligen los alumnos de noveno, que son los últimos, que el último año que comparten con nosotros en la escuela, y se van alternando en las diferentes exposiciones que participamos. Entonces, cuando fuimos a Melilla fueron 3 diferentes, después a Florida otros 3, y bueno, acá al Prado vinieron otros 3, entonces la idea es la oportunidad a la mayor cantidad de alumnos. Y bueno, y también participan en el presentador juvenil, que es una competencia que hace la raza holando en todas las exposiciones y normando las hacen en algunas, en donde no se evalúa el animal en sí en la pista, sino cómo la persona pasea al ternero o a la ternera. Entonces, se ve cómo lo camina, si sabe pararlo bien, si mira el jurado, bueno, todas las cosas está muy bueno para los alumnos porque les permite formarse como pisteros, ¿no?
2: Se ejerce docencia en esto, Natalia, ¿verdad?
3: Sí, nosotros en realidad tenemos las prácticas agrarias y dentro de ellas tenemos la parte de lechería y bueno, ahí se da todo lo que es selección holando, sea selección normando, porque se buscan las vacas, porque en realidad se buscan vacas con cierto criterio, porque se busca que sean, que perduren lo más tiempo posible, digamos, en el tambo. Entonces todo tiene un porqué, todo eso se va trabajando con ellos, que después es lo que nosotros miramos en las terneritas cuando las seleccionamos. Fortaleza del lomo, la profundidad, el ángulo de grupa, bueno, todas esas características, y obviamente que todo esto se evalúa en ellos cómo van aprendiendo y los conceptos y demás, y bueno, obviamente la voluntad de los alumnos que tienen, siempre hay alumnos más comprometidos o que les gusta más, todo es parte del aprendizaje, ¿no? La exposición es algo muy, muy interesante para ellos porque les permite vivir, digamos, lo que sería la lechería más en profundidad, conectarse con productores. Acá en las exposiciones comparten con otras escuelas agrarias que también participan, por ejemplo, la Escuela Agraria de San Ramón, Entonces también hay un buen intercambio entre escuela agraria y también con los propios productores. Los alumnos tienen la posibilidad de compartir, bueno, aprender de ellos, porque cuando hacemos el tema de la preparación, corte de lomos y demás, también son parte del proceso.
2: Qué linda experiencia, ¿no? Para los chiquilines, para los alumnos de la Escuela Agraria de Rosario, para ustedes, los docentes también, para todos, porque se crece con esto.
3: Sí, no, sí, tal cual. Es una experiencia para mí que está muy buena. No todos los alumnos tienen la posibilidad de vivir esto, entonces me parece que está muy bueno que, bueno, en este caso nuestra escuela, y como hay otras escuelas, le den la oportunidad a los alumnos de por lo menos una vez en la vida poder participar de este tipo de eventos.
2: Natalia Gardiol, en este contacto allí con Montevideo, en la Expo Prado, ya prácticamente cerrando la misma, y por supuesto también con esta linda experiencia para la Escuela Agraria de Rosario. Me imagino, ¿van a estar participando en la Expo San José también?
3: Bueno, sí, es la idea, participar en la exposición de San José, y bueno, quizás participamos en la exposición de Cardal, que este año se va a retomar, que hace muchos años no se estaba haciendo, la exposición de Holando y de Abozal, no a Corral, como se hacía años anteriores.
2: Natalia Gardiol, docente de la Escuela Agraria de Rosario, felicitarlos a ti, a los alumnos, a ese centro educativo también, por estos resultados en la Expo Prado. ¿Y están retornando cuándo con los animales?
3: Bueno, muchísimas gracias. Y en realidad los animales están saliendo, tienen salida a partir del lunes, más o menos a las 7, 8 de la mañana se empieza a retirar.
2: Buenísimo, buenísimo. Bueno, que tengan un lindo fin de semana allí en la Expo Prado.
3: Bueno, muchísimas gracias. Y gracias por dejar compartir este lugar con nosotros.
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26: 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El Instituto Nacional de Colonización comunica la apertura de un llamado público a interesados en el arrendamiento de dos fracciones de campo de un total de 160 hectáreas, dirigido preferentemente a grupos de productores lecheros que destinen el predio como campo de apoyo a sus predios individuales. La fracción está ubicada en Paraje Santa Rosa, Radial Conchillas. El registro de inscripciones permanecerá abierto desde el día 15 de septiembre hasta el día 30 de septiembre de 2026, inclusive. Por consultas, agenda y solicitud de formulario, comunicarse a los teléfonos 4574-2187, 091-200-944 o 091-431-041, en el horario de 9:30 a 15:30 horas.
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0: Llegamos al final de Mediodía Rural. Agradecerles a todos, como siempre, la compañía. Siga con nosotros con más noticias del sector agropecuario. Nos reencontramos mañana. Que pasen bien.
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2: ¿Me da la hora?
3: Es la hora 13:33 minutos.
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4: Un saludo, tiempo para la información en Radio Francia Internacional cuando son las 2 de la tarde en París, mediodía GMT de este martes 22 de septiembre, con Adrián Tuó en el control de sonido, edición de Paula Estañol. Comenzamos con los titulares.
5: Manu Terradillos.
4: ¿Qué hacer cuando tus familiares son deportados a un país que no es el de origen y nadie sabe dónde están? Radio Francia Internacional les ofrece hoy el segundo capítulo de su proyecto de investigación, Deportation Project, revelaciones sobre la maquinaria de expulsiones de la administración Trump. Comienza hoy la edición número 81 de la Asamblea General de las Naciones Unidas, clave para el futuro del organismo. Las guerras en Oriente Medio y Ucrania estarán bien presentes en la cita, que tratará también el funcionamiento interno de la entidad, cuya falta de financiación ha dejado a la organización en una situación más que delicada. Y en Nicaragua, una treintena de personas se encuentran en situación de desaparición forzada, según un informe de un grupo de expertos en derechos humanos de la ONU. Se trata de una de las prácticas habituales de represión del gobierno autoritario de Ortega. Estos son los titulares. Escuchan Radio Francia Internacional. Comenzamos. ¿Qué hacer cuando tus familiares son deportados y ningún organismo dice saber dónde están? Hoy les ofrecemos el segundo capítulo de este proyecto de investigación, Deportation Project, revelaciones sobre la maquinaria de expulsiones de la administración Trump. Una investigación de Radio Francia Internacional con otros 25 medios bajo coordinación de Forbidden Stories, historias prohibidas. Y en nuestros estudios ya está Angélica Pérez, periodista referente de RCI en esta investigación, para avanzarnos qué nos encontraremos en esta entrega titulada ¿Dónde están? El viacrucis de la búsqueda, segundo episodio del reportaje Trump y Bukele, el acuerdo que desaparece a migrantes. Buenas tardes, Angélica, cuéntanos.
6: Hola, pues sí, hoy Glenda y Karen, las salvadoreñas de nuestra historia, emprenden ese viacrucis de la búsqueda de sus hermanos detenidos desaparecidos.
7: Fui pues a la Procuraduría Penal de Cuscatlán y no aparecía ningún informe que él estuviera detenido.
6: Sin embargo, el hermano de Karen, Kevin Rolando Barrera, debería estar recluido en la faraónica cárcel de máxima seguridad de El Salvador, el CECOT, según el acuerdo secreto entre el gobierno de Donald Trump y su par Nayib Bukele, acuerdo por el que se expulsó en 2025 a 252 venezolanos y 36 salvadoreños, entre ellos también el Elmer Concepción Romero, el hermano de Glenda. Su familia presentó incluso un recurso de habeas corpus para solicitar su liberación.
7: Lo aceptaron, ¿verdad? Pero luego pedían pruebas de que realmente estaba aquí. Pero ¿cómo nosotros podemos probar si no tenemos ninguna respuesta de las instituciones que nos diga si él entró en tal vuelo y está por esto y por esto?
6: ¿Qué explica que en las instituciones no haya rastro de estos deportados? Responde Juanita Gobertus, directora para las Américas de Human Rights Watch.
8: Estados Unidos lo que tendría que hacer es decir al menos trasladados a El Salvador, trasladados a X país. Simplemente lo que sale en el ICE Locator es esta persona no está bajo custodia de Estados Unidos y ya nadie puede saber dónde está. Y luego del otro lado, El Salvador en el marco del régimen de excepción niega toda información de acceso sobre personas privadas de la libertad, con lo cual uno no sabe si están o no están privadas de la libertad. Las personas privadas de la libertad no pueden tener contacto alguno con el exterior. En la práctica lo que eso genera es que las personas son puestas por fuera de la protección de la ley, que es la definición técnica de desaparecer forzadamente a una persona.
6: Desaparición forzada en el marco de la cruzada de Donald Trump para llevar a cabo su consigna, la mayor deportación de la historia de Estados Unidos, Manu.
4: Hasta aquí llega esta cita con la información en Radio Francia Internacional. Pueden seguir escuchándonos en rfimundo.com, informarse en nuestras plataformas digitales y abonarse a nuestro canal de noticias en WhatsApp. Gracias por acompañarnos.
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22: Tragedia en Rivera. Un niño de 9 años murió por un disparo de una chumbera en el pecho. Un niño de 9 años falleció este lunes en Tranqueras, en el departamento de Rivera, tras resultar herido en un incidente con un arma de aire comprimido, precisamente una chumbera. Las circunstancias exactas del hecho están siendo investigadas por las autoridades. Según información preliminar, el menor fue trasladado inicialmente en un vehículo particular y luego asistido por un móvil policial que lo llevó a un centro de salud local. Según fuentes del caso, el disparo ingresó en la zona del tórax del menor de edad. Allí se constató su fallecimiento. La hipótesis que manejan las fuentes es que el hecho habría ocurrido de manera accidental, aunque esa versión deberá ser confirmada mediante las actuaciones correspondientes.

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5: ¿Me da la hora?
6: Es la hora 14:31 minutos.
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0: ¿Me da la hora?
1: Es la hora 14:46.
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1: Un uruguayo fue detenido junto a un argentino, un colombiano y un albanés a bordo de un velero con 2.100 kilos de cocaína. El operativo marítimo fue realizado por las aduanas de España y Francia a unas 400 millas de las costas de Galicia. La operación Doncella permitió desarticular una red dedicada a facilitar embarcaciones para el transporte de grandes cantidades de droga por vía marítima y detuvo al líder de la organización en Girona y a los cuatro tripulantes del velero. El propietario de la embarcación tenía antecedentes por hurto y robo con violencia.
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0: ¿Qué tal, gente linda? ¿Qué tal estar? Qué lindo estar en comunicación junto a ustedes otra vez, arrancando la tarde con vos en esta jornada de martes. Martes ya 22 de septiembre, ya en pleno plena primavera ya, ¿no? Ya estamos en primavera. Y así arrancamos una tarde nueva, una tarde soleada, ahí, soleada, juntos por el aire del 1490 y por la app de los teléfonos celulares y por el www.ro.com.uy para todo el mundo. Bueno, como siempre, tratando de generar contenido, tratando de generar de que ustedes estén se sientan bien, se sientan cómodos en la tarde con la radio prendida, tratando de informarse y tratando de escuchar buena música. Así que tenemos un lindo programa para el de esta tarde. Ya vamos a estar en un ratito, después de la primera pausa, con Claudia Miñone y su espacio de Puerto Palabra. Hoy con Pedro Chajías, va a estar dialogando con ella. Y otras cuestiones más que hacen también a eventos que se vienen en los próximos días también aquí en el departamento de Colonia. Así que tenemos de todo y mucha música, por supuesto, a lo largo de la tarde hasta la hora 19. Así arrancamos la tarde con vos de este martes.
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24: ¡Qué bárbaro, qué bárbaro! Ustedes no tienen ni idea, son las cosas lindas que tiene el estar acá en esta... En este recreo mío, ¿no? Que me estoy encontrando con tantos amigos, con gente que quiero y admiro, realmente me pone súper contenta. Los otros días me decía Juan, Claudio, se te ve re bien, es la radio lo que me... ¡Ay! ¿Hay una radio? ¿Trajeron una radio ahora? Ah, tuya es. Porque es una de las cosas que yo siempre le digo a Alejandro y a Vanina. No puede ser que no haya una radio de afuera, que la gente que viene está escuchando lo que está saliendo al aire. Antiguamente se estilaba en todas las radios eso. Me acuerdo en Radio Real había una de aquellos tipos de batería imponente. Bueno, les decía que estoy re contenta porque, bueno, me estoy encontrando con alguien que yo le decía recién a Gustavo, esta persona es como una playlist, más o menos. Pero además es una persona que, hablando de radio, porque también sabe de radio, a mí me encanta entrevistar a las personas que saben de radio, porque la entrevista fluye. Pero estoy con el docente de teatro de la Casa de la Cultura, teatro para adultos de la Casa de la Cultura de Colonia, el señor, mi queridísimo Pedro Chajías. ¿Cómo estás, Pedro? Años.
25: Qué alegría, Claudia. Qué lindo estudio, divino. Creo que nunca había estado acá, ¿eh? Divino
24: estando así, no, conmigo viniste, perdón. Conmigo viniste.
25: ¿Ah, sí?
24: Sí, conmigo habías venido en alguna...
25: Bueno, la verdad que feliz de estar acá contigo.
24: Muchas gracias, yo también, de verdad, realmente, y más para un tema tan lindo que vamos a estar abordando. Creo que, mira, yo creo que la última vez que viniste fue cuando empezaron con los cursos de teatro para adultos.
25: Ah.
24: ¿Qué hace cuántos años?
25: Y ya 2021, ¿sí? Que empecé yo por lo menos a dar clase en la Casa de la Cultura. Sí,
24: sí, sí, por ahí.
25: La cultura.
24: Porque fue cuando yo me jubilé hace 4 años. Sí, sí, fue por ahí la última vez que...
25: Está más joven, está más joven, en serio te digo.
24: ¿Será porque me hice la tinta?
25: Tremendo, ¿eh?
24: Porque me hice la tinta hoy, será. Me tapé las caras para que no me vieras. Aparte me la hice, gente, les voy a contar algo, esto es un secreto, no tengo canje con la peluquería, entonces se acabó el pelo lindo, pero conseguí una tinta recontra barata, pero muy barata, y no es que sea de bajo precio, no, es barata, totalmente, porque a los 10 días ya se te lavo el pelo, no importa, lo gasto, con gusto. Así que bueno, totalmente. Bueno, Pedro, contame un poquito, contame justamente este camino que has hecho desde que comenzaste con estos cursos de teatro para adulto en la Casa de la Cultura.
25: Y mirá, es cada vez más placentero, porque hemos logrado armar allí equipos, grupos, algunos que han egresado, que ya no están siendo más alumnos. Y en este caso, este año particularmente, tenemos una preciosa trabajo, un proceso precioso con Shakespeare, con Sueño de una noche de verano.
24: Sí, por Dios.
25: Que la verdad que hace dos miércoles atrás estrenamos y ahora el 23 tenemos función. Quedan 22 invitaciones, con entrada libre y gratuita, la gente que quiere ver Sueño de una noche de verano de Shakespeare. 24 personas en el equipo, son 22 arriba del escenario.
24: Qué impresionante. Digo, yo cuando vi esta propuesta de ustedes, dije, apuntó alto Pedro con sus alumnos. Significa también que ves que hay materia prima. Sí, porque sí. Estamos hablando de una obra, además que en Colonia la recordamos. Uh-huh. Recordamos esa cuando se hizo Sueño.
25: Hay una apuesta preciosa de Eduardo.
24: Jardines,
25: sí. Los Jardines, que uh-huh. no descartamos hacer en Los Jardines una versión de esta misma que hacemos en sala. Que fue monumental, uh-huh. y el abrazo para toda esa gente y para Eduardo, por supuesto. Mirá, contarte que la verdad que yo creo que también estos textos nos permiten aplicar las metodologías que enseñamos, porque son textos tan nobles que es como trabajar para un carpintero, trabajar con roble o trabajar, no sé, con cedro. A veces la nobleza de estos textos hace que sea más sencillo todo que andar por ahí armando cosas que no van a tener la calidad de este monstruo, ¿no?, de la literatura.
24: Sí, yo particularmente soy una persona que lo hablaba los otros días con, no sé, recuerdo si fue con Brenda o con quién, yo amo el teatro de autor. Amo el cuando sé que voy a ver una obra y que conozco el guión y que conozco el porque aparte digo hay material para respetar todos esos textos y justamente sacarles el provecho que tienen.
25: Sí, acá cruzamos varias técnicas de teatro, acá cruzamos técnicas de comedia del arte con por ejemplo todo el mundo mágico. El Sueño de la noche de verano está como dividido en tres mundos.
24: Sí, sí.
25: El mundo mágico de los Puck, de Oberón, de Titania, que son digamos los dioses, los duendes, los espíritus del bosque, el mundo de los enamorados, los enamorati, que la comedia del arte lo tiene también, que son los que pelean allí, se dan dos enredos alrededor de ellos, y el mundo de los artesanos. Los enamorados también están dentro del mundo real, del palacio, de Teseo, de Hipólita también, que son otros personajes importantes, pero después tenés el mundo de los artesanos, que son actores del pueblo. Entonces todo lo que es técnica de comedia del arte, los artesanos la usan y los Puck la usan. Y después usamos mucha técnica de teatro físico, por ejemplo, basada en Jacques Lecoq, el metodólogo francés. Usamos, por supuesto, nunca falta Stanislavski y Michael Chekhov, también el sobrino de Anton, que tiene una técnica preciosa que se llama Un mapa para una actuación inspirada. Entonces, la posibilidad de poder aplicar todo esto es lo que nos llevó también a decir, bueno, vamos a mostrarlo, porque la verdad que vimos que...
24: Exactamente, no, los clásicos no fallan.
25: Sí, Shakespeare menos.
24: Claro.
25: Mirá, nos pasó algo que nos sigue pasando en esta del 23. Nos pasó el agua, porque cuando nosotros habilitamos, y no estoy exagerando, te juro que es así, habilitamos las entradas.
24: Sí, yo no había 24, más. ¿No? Yo no la he visto.
25: No había más. Bueno, tenés que ir al 23. Y bueno, si no, cualquier cosa, decinos y te reservamos ahí lugares.
24: Voy, sí.
25: Quedan 22, pero te reservamos para vos, para por supuesto que hay lugar siempre.
24: Ahora no puedo ir como periodista, entonces,
25: viste. Ah, bueno, como comunicadora, como amiga. Pero contarte que cuando fuimos a hacer la prensa, viste que no salimos a la prensa casi.
24: No.
25: Tuvimos una nota.
24: Sí.
25: Algunos amigos nos han hecho nota, pero la realidad es que no nos dio el tiempo. Ahora quedan 22 invitaciones. Es cierto que somos 24 personas también, porque tampoco hay que, pero yo creo que ya el boca a boca de la primera función, lo digo con alegría,
24: claro.
25: Y vos me conocés,
24: sí.
25: No, yo creo que está marcando también que la gente se esté sumando, porque ya ahora vamos a estar llegando casi a los 500 espectadores el miércoles.
24: Qué bárbaro.
25: O sea, es una realidad. Entonces, bueno.
24: Qué lindo para los estudiantes, para los alumnos también del curso, porque para ellos los motiva, los invita a seguir creciendo, a seguir aprendiendo, porque bueno, siempre hay tiempo para aprender, pero además para seguir desafiándose a sí mismos, ¿no? Y para vos también.
25: Sí.
24: Porque digo, por eso, porque te metiste justamente con Shakespeare, ni más ni menos, con un grupo de gente que pero le viste pasta.
25: Sí.
24: Ahora, Yo creo que también, en el caso de una obra con tanta cantidad de artistas, de actores y actrices en escena, a la persona que la vio una vez y le gustó, la quiere ver de nuevo. Porque perdiste un montón de cosas de ver, porque es tanto movimiento, es tan dinámica, que querés verla de nuevo.
25: Y es un bautismo de fuego también, volviendo un poco a lo que decías al principio, después voy con esto de esto que tirabas vos, que es tal cual. El 85% del elenco, debe haber tres o cuatro personas que han hecho teatro, una de ellas es la asistente de dirección maravillosa, Araceli Viñoli, maravillosa Araceli Divina, que ha dado una mano grande, que es asistente extraordinaria. Pero después tenemos dos o tres que han hecho teatro. Después la mayoría no han hecho nunca teatro. Es un bautismo de fuego.
24: Bueno, yo conozco a una persona que sí ha estado en la radio. Pensé que capaz que venía hoy.
25: El Nico.
24: Exactamente. Nicolás de Yogi se me pasó al teatro. Me parece genial.
25: No hace las dos cosas. Te cuento que yo soy alumno de Nicolás de Yogi.
24: Mirá.
25: Tengo la fortuna de ser alumno de Nicolás Benítez, me estoy refiriendo. Sí. Y de Kamala también, de Gabriela.
24: Nicolás vino acá a presentar Diario de Mochilero. Ajá. Ese libro hermosísimo que escribió él. Uh-huh. Una historia de vida muy linda. Entonces lo veo a Nicolás, por ejemplo, que me llamó la atención.
25: ¿Y qué condiciones y qué notable está Nico? Es muy injusto hablar, porque están tan parejitos todos. Y ahora después, si querés, nombramos el elenco.
24: Sí, claro.
25: Y en cuanto a lo que decías de volver a verla, de gente que por ahí la quiere ver de nuevo, yo creo que es una obra hasta para niños, te diría. Porque
24: sí, sin duda.
25: Tiene una cosa
24: mágica.
25: Mágica.
24: Sí.
25: Los pugs son una cosa que te ponen de buen humor. Dura una hora, tres minutos, aunque en el estreno duró una hora. O sea que voló. Entonces que nos pasaba a todos, que estábamos a 2:20, pero dura una hora, tres minutos, que también está bueno que no sea muy largo.
24: Sí, sí, totalmente.
25: No te bancás mucho.
24: Sí, sí, totalmente.
25: Y bueno, estamos muy felices. Te voy a nombrar el elenco, si te parece, voy a buscarlo por acá.
24: Pero yo primero, me gustaría que después en el otro bloque hablamos de la obra. Uh-huh. Yo quiero hablar porque lo que me gusta es esto de saber. Cómo fue creciendo y cómo fue transcurriendo el camino de los talleres de teatro. Ahora estás dando también en la Casa de la Cultura y das también en otro lugar, ¿no?
25: Yo estuve mucho tiempo en el Rex de Tarariras. Y ahora estoy dando en la UTU, soy profesor de curso de locución y de teatro de la UTU. Tengo unas horas allí que la verdad que se hacen cosas muy lindas. Tenemos cortos que hemos hecho. Hemos hecho también programas de transmisiones en vivo por YouTube, con un grupo de chicos muy muy lindo, muy copado. Venimos hace tiempo ya en la UTI.
24: A ver, yo te hago una pregunta. O sea, que si uno precisara, por ejemplo, a alguien para trabajar en comunicación, le podemos preguntar a Pedro Chagías, bueno, que alguien de repente nos puede recomendar.
25: Sí, y viste que es muy lindo. ¿A vos te habrá pasado cuando alguien que vos le pusiste fichas o te pusieron fichas a vos, debe pasar con los que nos enseñaron?
24: Carlos Serebrinsky.
25: Claro, bueno.
24: Que empecé atendiendo el teléfono a Carlos Serebrinsky y después un día me abrió un micrófono.
25: Uno de los tipos más grandes de la radio del departamento, si no el más grande, ¿no? Un tipo de una potencia de comunicación brutal, ¿no?
24: ¿Qué era el teléfono? ¿Te acordás?
25: Ya está.
24: Que era el teléfono, decía Serebrinsky.
25: Divino.
24: Sí, bueno, él fue. Y bueno, pasa eso. O sea, que cuando yo le estoy poniendo las fichas a alguien ahora también.
25: Bien, bien.
24: Sí. Sí. Le mando un beso a
25: Ana. Tenés buen ojo.
24: Es bueno. Que como que uno va, te das cuenta, ¿no? Porque está genial. Y bueno, y como vos dijiste, lo dijiste al principio, mirá lo que tenemos, mirá lo que es este estudio. Mirá lo que es este estudio. Imagínate, ¿qué le falta a este estudio? A alguien que lo realmente.
25: Bueno, es una empresa de comunicación impresionante. Uno, yo lo sigo en todas las transmisiones deportivas. Uno siempre está ahí pendiente de raw contenido. Tanto en el este
24: ahora están armando todo lo que es para la mañana, lo que es la Plaza de Sabores, están allá todo el equipo armando todo, porque bueno, viste que se hace con.
25: Digo, las transmisiones de Juan Manuel, y bueno, en fin, de todo el equipo, por no decirlo injusto.
24: Sí.
25: Son una referencia comunicacional del departamento de toda la vida, ¿no?
24: Claro. Y además es una empresa, porque a mí también me pasó, que te ayuda a crecer. O sea, te ayudan. Y bueno, yo recuerdo particularmente cuando conocí una vez, hacía poquito que ellos habían comprado la radio y yo estaba transitando, recién había tenido el alta de mi tratamiento, hubo un congreso en Chile y Alejandro y Rafael, que era en ese momento todavía estaba activo, don Rafael, no sé si me está escuchando, pero vamos a decir que sí porque si no se enoja, y ellos, hubo un curso de comunicación y ellos habían ido y nos reunieron a todos en un almuerzo. Porque en ese momento la temática, te estoy hablando del año 2014, la temática era redes sociales versus radio. Sí. Y fue algo tan maravilloso, o sea, que quisieran reunirse con nosotros para poder contarnos y comentar lo que habían hablado allí. O sea, y justamente lo que se, el resultado de ese congreso era que nunca las redes sociales iban
25: a desplazar
24: a la radio, porque la radio llega a lugares donde no puede llegar alguien que esté trabajando, por ejemplo, aunque tenga un teléfono, no puede. En cambio la radio sí, pues la dejas allí y es maravilloso. Y me acuerdo que aprendimos mucho. A mí me han corregido muchísimo, un montón de veces, y me encanta porque está bueno eso de siempre estar atento al que te pueda enseñar, ¿no? De quien vos puedas aprender. Yo de vos he aprendido mucho escuchándote.
25: Bueno, mucho.
24: Cuando qué honor. Cuando transmitías desde Carmelo, uh-huh, y salías en una radio acá.
25: En Amanecer.
24: Sí. Y después algunas veces, ¿cómo era llamado el programa?
25: El Cocodrilo en el Verde. Se llama todavía, porque en Radio Carmelo está.
24: ¿Lo seguís haciendo?
25: Sí, en Radio Carmelo sigue, en mi casa, ya sabes, por eso, pero como que
24: Domingos
25: como que
24: de
25: es
24: mañana.
25: Una referencia, son radios tan fuertes y tan potentes, claro, y que uno se saca el sombrero, tienen tanta historia.
24: Sí, sí.
25: Estos medios, ¿no? Que uno tiene la fortuna de tomar contacto con esa escuela de radio, ¿no? Que han hecho todo, han hecho Cori, han hecho los grandes maestros de la radio, salido del interior, de Radio del Oeste, de radio como Radio Carmelo también.
24: La Radio Real, que ya no está, pero Radio Real, mi querida Radio Real.
25: Totalmente. Chapó con todas esas familias que han sido tan visionarias, que han echado para adelante en momentos donde era difícil poner una radio, ¿no?
24: Sí, totalmente. Pedro, entonces me decías que, bueno, estás en la UTU, pero digamos, como docente de teatro, solamente estás en...
25: teatro y radio en la UTU, sí, las dos cosas. Hacemos las dos cosas.
24: Ajá,
25: sí,
24: y lo que es municipal...
25: Sí, solo Casa de la Cultura de Colonia. Sí,
24: solo
25: sí.
24: Casa de la Cultura. Quienes quieran iniciarse... Me imagino que ya iniciarás el año que viene.
25: Sí.
24: ¿Ya se están haciendo inscripciones o comienzan el año que viene?
25: Mira, yo no descarto hacer, de hecho lo hemos hablado y nos han pedido también el equipo, algún taller de verano seguro voy a hacer, vamos a hacer seguramente, pero aparte vamos a hacer un nivel, digamos, otro nivel a manera de ensayando, una especie de, lo voy a decir entre comillas, esto de escuela, donde podamos dar determinadas metodologías en el primer nivel, que me parece que son fundamentales, como teatro para niños, el teatro de la comedia del arte del que hablábamos, teatro de juego, de mucho teatro físico, para jóvenes, etcétera, y para gente que se sienta joven, y después sí el segundo nivel. La idea es hacer eso, con el gran equipo de la Casa de Cultura, ¿no? O sea, basarnos y apoyarnos con todo. También es un respaldo muy lindo todo el equipo de compañeros que tenemos, ¿no? Maravilloso.
24: Totalmente. Yo quisiera invitar a ese taller que seguramente va a salir en el verano, a nuestros colegas comunicadores, comunicadores de radio, sobre todo de televisión, y también aquellas personas que se suben a un escenario a hacer una conducción. Porque hay muchas personas que son excelentes conductores o animadores desde su comunicación oral, pero no transmiten con la voz. Entonces, porque les da vergüenza, porque siempre han estado detrás de un micrófono, por ejemplo. Entonces creo que la herramienta que brinda el teatro y poder manejar tu cuerpo frente a otras personas es maravilloso, así que es una invitación que estoy haciendo. A mí me encanta el teatro.
25: ¿Veniste?
24: Sí, pero no voy a ir para después estar en un elenco, porque si hay algo que yo admiro de ustedes, los actores, es el compromiso. O sea, eso de estar ensayando y después todos los fines de semana tengo... No, olvídate. No cuenten conmigo porque no puedo. Me pasa incluso con esto acá. Ya estoy desesperada que no está Narel. Entonces, o sea, uno ya cumple un ciclo. Claro. Creo que hay un tiempo para cada cosa.
25: Te pica el bicho del teatro y te picó, como el de la radio.
24: Y es salud. Creo que es totalmente una cosa saludable.
25: Sí. Yo he llego siempre muy cansado los miércoles, tengo una jornada muy larga, arranca temprano la mañana, y llego al taller de teatro, al curso de teatro, y me voy renovado.
24: Voy
25: con las pilas puestas.
24: Qué bueno. Vamos a escuchar un poquito de música, ¿te parece? Bien, y después seguimos charlando. Brindo.

0: Benja Torres. Gracias, gracias, Gustavo. Gracias. Gente, estamos con Pedro Chajías. Él es el director de teatro, pero además es el docente de los talleres de teatro de la Casa de la Cultura de Colonia, de teatro para adultos, que justamente están en una en un estreno totalmente un desafío, una cosa como muy, muy interesante. Estamos hablando del Sueño, una noche de verano de Shakespeare, que se presenta en el 23. Quedan solamente 22 invitaciones, solamente 22, y son invitaciones, o sea, es gratis, pero tienen que canjearlo, Pedro, ¿no?
1: En Red Ticket, o uh-huh. Si no, pueden ir hacia la boletería del Bastión también.
0: También.
1: Puedes ir a la boletería Bastión.
0: ¿Es a qué hora?
1: Es a las 20:30, el miércoles 23, uh-huh. Porque es día entre semana.
0: Sí.
1: ¿Qué hemos querido hacerlo entre semana? Porque es el día que damos la clase nosotros, y aparte porque ya ahora empieza el embudo de sí. Fin de año,
0: sí.
1: A la gente le queda mejor sí. Ir entre semana, y bueno, una hora. Una
0: bueno,
1: hora.
0: De hecho, Graciela Rodríguez ahora cuando viene...
1: Sí.
0: O estuvo ya, no sé.
1: Ayer lo estuvo.
0: Viene en entre semana. Pero es que empiezan los días lindos para salir y no hay nada para hacer. Está genial que lo hayan hecho. Porque sí va a haber fútbol, entonces los hombres de la casa tienen... Sí, sí, querido, andá nomás, andá, que yo me voy al teatro. No, está genial, sí, está sí. Genial. Bueno, vamos a contarle a la gente entonces. Hablábamos de los talleres que comienzan el año que viene, que hay gente, me estaba diciendo ahora fuera en off, que siempre son ricas también las charlas que se generan, que hay gente desde niños hasta... señoras de casi 80 años. Sí. ¿Por qué? Porque, y seguramente se lo voy a preguntar el lunes al doctor, al geriatra que viene a acompañarnos. O sea, porque vamos a hablar del envejecimiento saludable. Y yo creo que una de las formas de envejecer de manera saludable es cuando, sin duda, gente, ¿vieron que se habla de entrenamiento cognitivo? ¿Saben qué? Es mejor entrenamiento cognitivo. Si te gustan las artes, es justamente el teatro.
1: Sí.
0: Porque digo, estás aprendiendo y estás haciendo funcionar las neuronas sin darte cuenta.
1: Sí, sí, sí. Y aparte es multi, o sea, no solamente la parte de el lenguaje, sino también corporal.
0: Exacto.
1: De coordinación. Sí.
0: Sí, sí, sí, es maravilloso. O sea, te socializás, sí. Estás con gente que no conoces y que tenés, te haces amigos porque tenés intereses en común.
1: Y te voy a hacer más profundo todavía. Estás con gente que no conoces, a las cuales tenés que interpretar. Porque si te toca ser un duende, o te toca ser un rey, o te toca ser un enamorado, o te toca ser... Entonces también haces el ejercicio ese de romper tu estructura. No sos Claudia, sos, Hipólita.
0: Claro.
1: ¿No? O sos Titania. Podés elegir el género, incluso podés hacer lo que quieras. Podés ser una potencia, podés ser un árbol o una diosa. Y eso creo que te da una cosa de imaginación y de ejercicio y de flexibilidad mental que está buenísimo.
0: No, y de salir de tus problemas.
1: Sí, claro.
0: O sea, salir de Claudia en este momento me vendría muy bien.
1: Te limpia la cabeza, sí. Después, claro, cuando tenés que ir allá a una...
0: Me estás convenciendo, me parece.
1: Yo ya tengo el personaje para vos. No, cuando tenés que ir a una apuesta, sí, hay que tener esa rutina
0: de
1: la que hablábamos, ¿no? Tenés que ensayar, tenés que aprender
0: claro.
1: La letra te la va diciendo el espacio, ¿no? El espacio te va a recordando la letra, porque si vos decías tal cosa, la mesa está servida al lado de la silla, pues
0: claro.
1: Ya sabés que llega a la silla, sí, y la sí. Silla te la da.
0: Claro.
1: Lugar.
0: Sí, sí.
1: Así que.
0: No, pero mira, me dejaste.
1: Está ahí.
0: Gente, me dejó.
1: Contrato,
0: me dejó picando. Me dejó picando, porque es cierto, ¿cuántos quisiéramos hoy, por un ratito, salir de nosotros mismos? Que en nuestra mente, en nuestro corazón, en el alma, no seamos nosotros. Para poder evadirnos de un montón de cosas, para que la realidad nos cambie. Entonces, tomar la realidad de otra persona por un rato, mientras estamos ensayando una obra, estudiándola, qué bueno. Ay, ya así te digo. Estoy a punto de decirte, Pedro, el año que viene voy. Así.
1: Y bueno, ya. El contrato, pasaste a firmar tipo suave, de que los persigue.
0: Bueno, yo quiero decirles a ustedes, para que sí firmen el contrato, de que el próximo miércoles no se pierdan este Sueño de una noche de verano en el Bastión. Y es una obra, como hablábamos hace un ratito con Pedro, para toda la familia. Porque, bueno, hay de repente desde el texto hay cosas que un niño no lo va a entender, pero el niño sí va a entender los movimientos y las acciones de esos seres mágicos que andan sí. Por allí. Entonces,
1: hay proyecciones también, ¿eh? Hay proyecciones, hay multimedia, digamos. Tiene música y tiene proyección.
0: Sí. ¡Ay, qué lindo!
1: Pero es una proyección especial, ¿no? Es una proyección.
0: Sí,
1: no,
0: claro, sí, sí, sí.
1: Es una proyección que tiene que ver con la metáfora del sueño.
0: Sí, no me digas. No, sí, no, no me digas porque yo porque yo ya me lo imagino, aparte. Digo, y me parece que debe ser muy bueno. Y eso también son cosas que a los jóvenes, adolescentes y niños les encanta. O sea, todo lo que es tecnología. Porque de repente, de este sueño de una noche de verano, a los más chicos, a los más jovencitos, les atrae por ese lado, por el lado de cómo se usa toda la tecnología hoy en el teatro, y a la gente mayor, a la gente de la vieja guardia, nos gusta, bueno, el trabajo del actor, esa cercanía, ese como esa desenvoltura,
1: la construcción también, la construcción corporal, ver una persona que estás acostumbrada a verla con determinada construcción corporal, que la ves haciendo otra cosa, con otro cuerpo, con otra voz. Hay construcción vocal, hay unas composiciones vocales que son formidables. El abrazo para el gran trabajo también que nos hacen los amigos de la amplificación, Claudio Rochón, Lechu, La Luz, toda la gente del Bastión. Pero la verdad que es un, yo estoy contento del proceso, por supuesto que es un trabajo de 4 meses y 3 semanas. O sea, no es la Comedia Nacional. Yo tampoco soy director de la Comedia Nacional. Pero yo le tengo. Me parece que el proceso es brutal. O sea, realmente siento que es un proceso, un crecimiento exponencial de los alumnos, y me hace sentir muy orgulloso. Y les digo, vayan a verla porque la van a pasar muy bien.
0: Claro, pero digo, vos estás diciendo, yo no soy director de la comedia y esto no es la comedia.
1: Comedia Nacional, Nacional.
0: Claro, pero digo, yo sé. Sin haber visto esta apuesta, yo sé que cada uno de los actores y actrices que están sobre el escenario en ese momento se sienten que están en la Comedia Nacional. Todos. Y tienen el mismo respeto por el público la entrega. Y vos también, por supuesto.
1: Pero yo mismo siento que estamos dando algo, porque aparte sé que tiene mucha calidad, que tiene mucho trabajo detrás, que hay un proceso precioso de mucho disfrute también, de mucha alegría, y hay una energía de estos actores que sí, mañana yo les tengo fe a muchos que puedan llegar a lugares, ya sea acá en Colonia o en cualquier lado, les tengo mucha fe, tienen las herramientas, estoy muy feliz con lo que han ellos absorbido. Porque las clases se toman, no se dan, ¿no?
0: Claro.
1: Todos aprendemos. ¿Me dejás de decir quiénes integran el elenco?
0: Te iba a decir eso, y me encantó una cosa,
1: sí.
0: Porque empezamos hablando de quiénes construyen, de quiénes son, digamos, los responsables de que este sueño de una noche de verano de Shakespeare esté en el Bastión, y empezamos hablando del equipo técnico. Nombramos al equipo técnico, la importancia que tiene. Yo siempre digo lo mismo de la importancia que tiene el operador.
1: Aquel muchacho que está allá.
0: Sí, no. Es que para mí, siempre lo digo, defiendo a los operadores porque son el 90% del. Porque aunque yo un día venga mal, o si vengo con mi rinitis alérgica, tienen que estar atentos porque yo tengo que sacar el pañuelito. Claro, digo, es algo maravilloso. Y nosotros empezamos hablando del equipo técnico, al que también le mandamos un beso. Pero yo quiero saber, conocer el elenco.
1: Sí.
0: ¿Quiénes están formando? ¿Quiénes están interpretando este sueño de una noche de verano?
1: Primero, de nuevo, de resaltar lo de Araceli Viñoli, maravillosa asistente de dirección, ya lo dije hoy. Y el teatro es de los actores, ¿no? Miriam Díaz, Sam Evelyn Olivera.
0: Para, Miriam Díaz. ¿La abuela de Fefo?
1: La abuela, bueno, supongo que sí, no sé. Miriam Díaz, que es la señora del profesor de la Escuela Lobo, no sé, estoy capaz que no es la misma Miriam Díaz. Maravillosa Miriam. Evelyn Olivera, Sam, Beatriz Silavi, Karina Uzúcar, maravillosa. César Zúbrig, el gran maestro, que bueno, que es tremendo trabajo también, que hace todos, hace trabajo Dayana, nuestra titania, Dayana Gómez, Enzo Arnay, un overón extraordinario, Enzo, Erika Badín, una PUC tremenda, Fabiana Jaimonat, una directora de teatro ahí dentro de la ficción, ¿no? Mirta Durán, maravillosa hada, Leonardo Vintancur, querido Ever Vintancur, también tremendo trabajo, María. Claudia Beltrán, allí está Claudia también, Nicolás Benítez, maravilloso, Cuqui Leguizamón, Norma Charbonnier, Pamela Gonet, Sofía Robert, Cecilia Paulsen, Mercedes Mestre, Soraya Saavedra y Valeria Luque. Espero no olvidarme de nadie, porque la verdad que están todos maravillosos, parejitos todos hacia arriba, así que agradecidos de este elenco hermoso.
0: Qué divino, porque aparte gente de diferentes edades, de diferentes profesiones, de diferentes ocupaciones, o sea, y que se encuentren allí sobre un escenario, y que se hayan animado a ponerse por un rato en la piel de otro. ¿Cuánto, ellos empezaron este año o cuántas?
1: Algunos venían del año pasado, hay que decir. Uh-huh. El proceso de 4 meses y 3 semanas. Uh-huh. El proceso es de 4 meses y 3 semanas, lo digo con orgullo también, porque realmente ellos se me... Una cosa que a mí me encanta de esto, no quiero ser abusivo de contar lo técnico, que por ahí no quiero aburrir, pero que la metodología que aplicamos...
0: Vos sabés que como conductor de programa, uh-huh, sabés que el primero que se aburre, ¿quién es?
1: Bueno,
0: nosotros,
1: claro.
0: Si yo me aburro, la gente ya cambió y se...
1: No, porque es muy técnico lo que voy a decir, pero la metodología que enseñamos la están aplicando y es maravilloso eso. Eso es el éxito del proceso, ¿no?
0: Totalmente.
1: Entonces, realmente la metodología de 4 maestros de teatro, que era el objetivo del curso, y agradecidos de la Casa de Cultura, la Dirección de Cultura, por supuesto, se aplica. Ustedes lo van a ver en esa hora y eso para mí es maravilloso. Allá, como va a haber el 23, que va a estar lleno de nuevo, el 23 de septiembre, ahora 20:30 horas, uh-huh, el Bastión, o haya 5 personas, ver ese trabajo de los chiquilines es maravilloso. Así que agradecido a ustedes también, que le dan difusión.
0: No, por favor. Gracias tenemos que dar nosotros, o sea, particularmente a quienes nos interesa el arte y nos interesa la cultura de cada localidad. Pensemos que, bueno, si bien este es un taller privado de la Casa de la Cultura, gracias a la Casa de la Cultura que cede el espacio, o sea, la intendencia...
1: No, no es privado, es municipal el taller.
0: ¿Es municipal el taller? Sí. ¡Ah,
1: el
0: wow,
1: taller
0: wow,
1: es municipal,
0: qué bueno!
1: O sea, sí, y la Casa de la Cultura, ya aprovecho.
0: Bueno, con más razón entonces.
1: Sí, tiene una oferta
0: tremenda. Somos nosotros los contribuyentes. Yo como contribuyente te quiero agradecer, bueno, por este trabajo, porque cuando nuestros recursos se vuelcan en estas cosas, es maravilloso, te iba a preguntar si era privado o municipal y dije no, debe ser privado, sí, porque
1: sí. No, docente municipal.
0: No, qué bueno.
1: Hay muchas disciplinas, hay por ejemplo expresión corporal, hay danza africana, hay teatro para jóvenes y niños, hay ballet, por supuesto, nombraste un rato de Janine también en Carmelo, hay francés, hay mucho taller, hay gimnasia moderna. Hay mucho taller muy lindo, métanse en las redes de bueno, siempre de Rock Contenidos, por supuesto, pero en las redes de la Dirección de Cultura, porque allí siempre...
0: Sí, los estamos difundiendo siempre. Mm-hmm. Digo, pero me quedé con la duda, digo, si era privado o no el curso. ¿Por qué? Desde ese lado, desde el lado de... Porque vos dijiste gracias a ustedes, no. Mm-hmm. Gracias a vos, porque estás respetando y honrando lo que el contribuyente de la intendencia está volcando con cada uno de sus impuestos y le paga a la intendencia. Bueno, que se generen estas cosas, que se hagan estas cosas, es maravilloso, porque además lo volvemos a disfrutar. Claro. Volvemos a disfrutar. O sea, en este caso el miércoles 23 a las 20:30. O sea, quedan 22.

0: nos queda todavía en el tintero los alumnos del CERP, como vos decías, del liceo, de los liceos de la UTU, porque no hemos podido invitarlos porque se nos ha llenado, gracias a Dios, se nos ha llenado el teatro.
1: Qué bueno. Te hago una pregunta. Vos decías, hablamos recién de todo lo que era los actores, la técnica, vestuario.
0: Ah, bueno, vestuario, mira, qué bueno que lo preguntaste. Lo hicimos entre todos, pero la realidad es que hay un gran aporte. El diseño de vestuario es de Araceli Viñoli también, maravillosa Araceli, y de Mirta Durán. Mirta Durán, que ha sido una... Quiero también tener un resaltar lo de Mirta, que es maravillosa también. Y después todos meten un poco la cuchara. Ahí yo lo de vestuario...
1: ¿Y maquillajes y demás?
0: Bueno, ahí entre todos un poco. Hay gente que maquilla. Yo hice 3 años en la EMAD de maquillaje, pero la verdad que no era bueno. pero la realidad es que bueno, ahí sí nos maquillamos entre todos, pero también la supervisión es un poco de Mirta, Mirta Durán y de Araceli Viñoli, que tienen toda la parte estética que es de ellos. Por ejemplo, el diseño del programa lo hizo el maestro César Zubrick, junto ahí con Araceli, pero fue César también. Hay un equipo muy lindo.
1: ¡Qué lindo!
0: Muy
1: lindo el equipo.
0: Bueno, 2x3 necesitamos algún ejercicio también para aflojar, y lo llamamos a Nico. Vos, Nico, danos un ejercicio de
1: claro,
0: yoga. Nico Benete,
1: claro,
0: que es un maestro.
1: Claro.
0: Que está Morena, su hija, la hija de la profe Gaby.
1: Y está en un lugar ideal para eso, lo que son los jardines de Bastión. Por favor, por favor.
0: Levitás con Nicolás.
1: Por favor. No, pero realmente, qué maravilla, y creo que dijiste también una palabra maravillosa, que es esa, equipo.
0: Sí.
1: Y que cuando las cosas se hacen en equipo, es difícil que falle.
0: Sí.
1: Cuando las cosas se hacen en equipo, el éxito está asegurado. Porque no depende incluso del otro, depende del equipo, depende de ustedes, de cómo lo disfrutaron ustedes, de cómo lo pasaron, cómo se sintieron.
0: Es una frase del maestro Tavares, pero es tal cual. El camino es la recompensa. Te juro y te reitero que el éxito acá, más allá de que se llenó el Bastión de nuevo y se va a llenar otra vez seguramente, es el proceso, ver el crecimiento de los compañeros, el crecimiento propio, y disfrutar y que la gente disfrute. Ese es el disfrute y es la recompensa. Hasta
1: qué
0: ahí
1: bueno.
0: Está ahí.
1: Qué lindo. Bueno, así que la invitación está planteada, gente. Estuvimos con Pedro Chajías, él es el responsable de todo esto, de meterse nada más y de meter a los alumnos del taller de teatro de adultos de Casa de la Cultura en este sueño de una noche de verano. El próximo miércoles, entrada a La Gorra, allí en el Bastión de Carmen, a la hora 20:30. Voy a ir.
0: Sí.
1: Así que ya te digo que me guarden una entrada.
0: Decime, después me mandás mensajito y te guardamos ahí,
1: dale,
0: por supuesto.
1: Dale. Un placer, Pedro, verte. Y bueno, quiero decirles a las abuelas del BPS que nos están escuchando que este señor es el que hace que quienes les van a dar danza africana y expresión corporal esté de buen humor todos los días. Gracias, Pedro.
0: Gracias.
1: Nos vamos una tanda y ya venimos.

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7: ¿Me da la hora?
8: Es la hora 16, 3 minutos.
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11: Bien, y repasamos a esta hora el sorteo de Quiniela y Tómbola Vespertina en esta jornada de martes 22 de septiembre. A la cabeza, primer premio, 248, 248 a la cabeza, 248. Del undécimo al final, 148, 149, 568, 511, 942, 714, 014, 250 y 037. Del undécimo al final, 054, 552, 762, 030, 911, 052, 883, 261, 071 y 041.
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11: Vamos a repasar ahora los números de la tómbola 05, 11, 14, 22, 24, 30, 37, 41, 42, 48, 49, 50, 52 54, 61, 62, 68, 71, 83 y 93.
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7: ¿Me da la hora?
8: Es la hora 16:05.
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2: Comenzamos con las principales noticias. Comienzo habitual en Punto a Punto en este martes 22 de septiembre.
14: Valdense.
2: Municipio de Colonia Valdense expresa preocupación por falta de iluminación en las dos vías de Ruta 1.
11: El Consejo Municipal expresó su preocupación por la habilitación de las dos vías de la Ruta 1 sin contar aún con la iluminación correspondiente.
2: Desde el Ministerio de Transporte y Obras Públicas se informó a las autoridades locales que las rotondas contarán con balizas y que se encuentra instalada la cartelería correspondiente.
11: Asimismo, se indicó que se está trabajando para concretar la iluminación de este tramo a la brevedad.
2: El municipio solicita a los conductores circular con precaución en la zona a efectos de prevenir accidentes.
11: Hoy martes continúa en Colonia Valdense la propuesta sobre acciones para preservar el patrimonio vegetal y promover el cuidado del arbolado urbano.
2: La segunda y última jornada será a las 17 horas en la sala de conferencias de Sofobal. Estará dedicada a las técnicas de poda y buenas prácticas para el manejo de los árboles urbanos.
11: La capacitación estará a cargo de la ingeniera forestal doctora Ana Paula Coelho de la Facultad de Agronomía de la UDELAR y la ingeniera agrónoma magister Andrea Madalena de la Dirección de Paseos Públicos de la Intendencia de Colonia.
2: La actividad es abierta a toda la comunidad.
11: La Liga Femenina realiza este jueves a las 15 horas su sesión habitual que incluirá una devocional y asuntos administrativos.
2: Posteriormente recibirá al escritor y docente Gerardo Garay Montaner, quien presentará su reciente libro El entusiasmo y la paciencia, época heroica del magisterio uruguayo.
11: La jornada finalizará con té y merienda compartida.
2: Más actividades el sábado 7 de noviembre desde las 15 horas se realizará en la casona Hermano Huón de Colonia Valdense y la cuarta feria ecológica.
11: La propuesta incluirá emprendimientos sustentables, talleres, charlas y espacios para compartir experiencias vinculadas al cuidado del medio ambiente, la agroecología, la economía circular y el consumo responsable, además de música y actividades para todas las edades.
2: La actividad será gratuita y abierta a la comunidad. También se encuentra abierta la convocatoria para participar con stands hasta el 26 de octubre. Por consulta se pueden contactar al 093-529-348 o a través de las redes de Ecológica.
11: Las patinadoras del Club Atlético Esparta, que participaron este fin de semana en una competencia internacional en Brasil, obtuvieron destacados resultados en la competencia que reunió a delegaciones de Brasil, Argentina, Uruguay, Paraguay y Chile.
2: Micaela Camiletti logró el segundo puesto, mientras que Priscila Rodríguez se ubicó cuarta, Martina Bilibal sexta y Julieta Bilibal décima.
11: Las cuatro deportistas representaron a Esparta y a Uruguay en esta competencia internacional que contó con la participación de 27 clubes.
14: Costa del Emigrante.
2: La biblioteca El Sonido de los Libros estará abierta este martes 22 de 15 a 17 horas en su sede de Plaza Deportes de Fomento.
11: La apertura especial se realiza en el marco de las vacaciones de primavera, brindando a los niños la posibilidad de acercarse a leer, elegir nuevos libros y llevarse una lectura para disfrutar durante estos días.
14: Nueva Helvecia.
2: El Consejo Municipal de Nueva Albencia recibió este martes en la sala a Juan Carlos Curbelo, a integrantes de la Comisión de Descentralización de la Junta Departamental de Colonia.
11: La instancia permitió generar un espacio de intercambio y diálogo sobre el funcionamiento de los gobiernos locales, así como sobre distintos aspectos vinculados al proceso de descentralización.
2: El encuentro apunta a fortalecer la coordinación y el trabajo conjunto entre el ámbito municipal y departamental, promoviendo una gestión más cercana a las comunidades.
11: Eduardo Lutz participará este miércoles de un conversatorio en Nueva Albesia.
2: Este miércoles 23 de septiembre se realizará aquí en Nueva Albesia un conversatorio con Eduardo Lust en una instancia que propone abordar temas vinculados a la actualidad, el Estado, la historia y la filosofía.
11: La actividad tendrá lugar a las 19 horas en el Club Plaza de Nueva Albesia y se plantea como un espacio de intercambio de ideas y reflexión.
14: Tarariras.
2: El Rotary Club Tarariras realizó este lunes el lanzamiento de una nueva edición de la Cata de Vino Solidaria, una actividad que se ha consolidado como una de las principales propuestas de la institución.
11: La jornada se llevará a cabo el viernes 9 de octubre en el Salón de la Iglesia Valdense de Tarariras.
2: En esta edición participarán alrededor de 25 bodegas de distintos puntos del país y del exterior. Además, habrá presencia de empresas gastronómicas que acompañarán la propuesta.
11: La Asociación Civil Dientitos de Leche, institución responsable de la gestión del CAIF Dientitos de Leche, convoca a sus socios a participar de una asamblea con el objetivo de conformar una nueva comisión.
2: La instancia se realizará el próximo jueves 1 de octubre a las 19 horas en las instalaciones del centro.
14: Rosario.
11: Intendencia realiza un llamado a interesados para cubrir dos cargos de peón en el municipio de Rosario.
2: La Intendencia convoca un llamado de méritos y antecedentes para cubrir dos cargos de peón para el municipio de Rosario.
11: Las inscripciones se realizan de manera presencial en el municipio de Rosario.
2: Los requisitos y condiciones para este llamado están disponibles en la página web de la Intendencia de Colonia, en el www.colonia.gov.uy/llamados-laborales.
11: Rosario avanza hacia la concreción de una terminal de ómnibus. La Intendencia de Colonia abrió un llamado nacional a expresión de interés para recibir propuestas en un proyecto que busca mejorar el tránsito y acompañar el desarrollo de la ciudad.
2: El Liceo Agustín Urbano Indar Curuchet de Rosario realizará una jornada por la Semana del Corazón. Esto será el próximo lunes 28 de septiembre de 10 a 15 horas. Se llevará adelante la cuarta edición de Corazón Conciencia, con propuestas sobre salud audiovascular, actividad física y alimentación saludable.
11: La actividad es organizada por el Liceo de Rosario y Cultura Científica Colonia.
2: Bonos a beneficio de la Fundación Pérez Scremini. Se encuentran a la venta bonos colaboración a beneficio de la Fundación Pérez Scremini a 100 pesos, disponibles en Rosario en librería en calle Artigas 665.
11: El sorteo será el 13 de noviembre a las 13 horas ante escribano público. Entre los premios hay vehículos, viajes a Punta Cana, celulares, monopatines, PlayStation, notebooks y televisores Smart TV. El Hospital de Rosario busca reconstruir su memoria. Hace Rosario invita a la población a aportar fotografías antiguas del Hospital de Rosario para una propuesta especial por el Día del Patrimonio.
2: Las imágenes pueden mostrar familiares que trabajaron allí, nacimientos, visitas o distintos momentos de la institución. Se pueden enviar a través de las redes sociales del hospital o entregar en la oficina de atención al usuario del hospital.
11: El próximo 25 de septiembre a las 20:30 horas se presentará en el Centro Cultural Rosario, con entrada gratuita, la obra teatral Te Debía Una Margarita.
2: La propuesta es organizada e invitada por el municipio de Rosario. Ofrecerá al público la posibilidad de disfrutar de esta obra, que tiene como protagonista el actor rosarino, ganador del premio Florencio a mejor actor, Martín Cabrera.
11: Las entradas se pueden retirar en el municipio o a través de Red Tickets.
14: Juan Lacase.
2: Dirección de Salud realizará vacunación sin agenda en Juan Lacase. Esto será hoy, martes 22. La Dirección Departamental de Salud organiza esta jornada con motivo de la vacunación de meningococo sin agenda previa en Juan Lacase.
11: La jornada está dirigida a niñas, niños y adolescentes de 6 a 15 años. La actividad comenzó a las 9 de la mañana y se extiende hasta la hora 13 en el anexo del municipio.
2: El municipio de Juan Lacase, a través de su Comisión de Deportes, invita a la comunidad a participar de el Festival de Cometas, una propuesta que forma parte de la programación de la segunda edición del Mes del Movimiento.
11: La actividad se realizará este jueves de 14 a las 14 horas en la Plaza de Deportes.
2: La jornada estará destinada a toda la familia y contará con cometas, música, juegos, propuestas gastronómicas, premios y un desfile de mascotas.
11: El festival es organizado por la Plaza de Deportes de Juan Lacase, el Grupo Scout General José Gervasio Artigas, con el apoyo del municipio y su Comisión de Deportes.
2: La invitación es para niñas, niños, jóvenes y familias a participar de una jornada al aire libre, recreación y encuentro.
11: Habrá un taller para infancias, raíces, una propuesta de trabajo de madera desarrollada por el Museo Arqueológico Mora y la Biblioteca José Enrique Rodó. La misma será este miércoles en Boulevard Rodó y estará a cargo en Biblioteca Rodó y estará a cargo de los talleristas Pedro Larrama y Susana Riva, generando un espacio para que niñas y niños puedan crear, explorar y aprender a través del trabajo con la madera.
2: Para facilitar la participación se conformarán dos grupos, el primero a las 15 horas y el segundo a las 16:30. Las inscripciones se pueden realizar a través del Instagram @MuseoArqueológicoMora o personalmente en el museo.
11: Continúan las actividades por el Mes del Movimiento en Juan Lacase.
2: Jornada de fútbol infantil en Estación 97 este miércoles 23 desde las 10:30 horas, continuando toda la tarde.
11: Participarán categorías promo 2019, pre-promo 2020-21 de los clubes Reformers, La Granja y Escuela Industrial.
15: Colonia del Sacramento.
2: Estafan a hombre en Colonia en $22,000 tras anuncio falso de inversión en UTE. En la seccional séptima se radicó una denuncia por un hecho de estafa bajo la modalidad de falsas inversiones financieras.
11: El denunciante manifestó que en el mes de mayo se contactó con un individuo a raíz de un anuncio publicitario atribuido engañosamente a la empresa UTE, en el cual se le promocionaban presuntas oportunidades de inversión en proyectos de energía eólica.
2: Según informa la jefatura de policía, a raíz del contacto, la víctima comenzó a realizar depósitos bancarios de manera reiterada en distintas cuentas e instituciones financieras. Posteriormente fue contactado por un sujeto que se identificó como gerente financiero, quien mediante asesoramiento fraudulento lo indujo a continuar el proceso y efectuar nuevas transferencias hacia diversos destinatarios.
11: Tras percatarse de irregularidades en la operatoria, el damnificado comprobó que se trataba de una maniobra delictiva, alcanzando el total del dinero transferido, la suma de $22,000. El hecho se investiga.
2: Midache llegará a Colonia en diciembre con su espectáculo Gira Despedida. El grupo humorístico argentino Midache llega a Colonia en diciembre y actuará en Plaza de Toros.
11: El espectáculo será el 18 de diciembre. En los próximos días se pondrán a la venta las entradas en los canales habituales. También habrá entradas y sorpresas a través de las radios y redes de R.O. Contenidos.
2: Midache en Plaza de Toros el próximo 18 de diciembre.
11: Presentan este miércoles libros del historiador Oscar Padrón. Este miércoles 23 a las 18 horas en la sede de la Fundación Fontana Minelli, en la calle de Portugal 167, en Barrio Histórico, se realizará la conferencia y presentación de los libros del historiador e investigador Oscar Padrón Fabré.
2: Esta actividad tendrá como moderador al historiador e investigador Marcelo Díaz Bustiazo. Se realiza en el día que se conmemora un nuevo aniversario de la muerte del general José Gervasio Artigas.
11: Miércoles 23, hora 18, Fundación Fontana Minelli, presentación abierta a toda la población.
2: Actividades de primavera este jueves y viernes en Casa de la Cultura sin Colonia. La Intendencia, a través de la Dirección de Cultura, invita a disfrutar de las actividades de primavera en vacaciones que se llevarán a cabo con entrada libre y gratuita en la Casa de la Cultura de Colonia.
11: La programación comenzará este jueves a partir de las 15 horas con actividades recreativas a cargo de docentes de la institución y a la hora 17, teatro infantil a cargo de la Comedia Departamental con la obra Los Cuentos de la Abuela Luna Blanca.
2: El viernes 25 a partir de la hora 15 con la presentación de la obra de teatro infantil Las Aventuras de Farolito y nuevamente los cuentos de la abuela Blanca por la comedia departamental.
11: La Casa de la Cultura en Colonia, jueves y viernes de 24 y 25 de septiembre a partir de la hora 15.
2: Cena solidaria en San Pedro, esto será este viernes con teatro a beneficio, el Círculo Zonal de Mutua Ayuda.
11: El próximo viernes 25 a las 20:30 horas en el Salón de la Iglesia Valdense de San Pedro se realizará una cena a beneficio del Círculo Zonal de Mutua Ayuda.
2: Consiste en una cena con pollo arrollado y ensalada primavera. Se presentará con la actuación de la comedia municipal con la obra Bar La Copita de Lorena Rochón.
11: Valor del ticket, 500 pesos. Habrá venta de bebidas y postres y se solicita llevar cubiertos.
2: También existe la opción de llevar pollos arrollados asados enteros a 650 pesos cada uno.
11: Por consultas y reservas, comunicarse con Graciela Barolín, 098-771-797.
2: En deportes comienza a jugarse este miércoles el campeonato local en sub-17 de la Liga de Fútbol de Colonia.
11: Juegan todos contra todos a una rueda. Los primeros cuatro avanzan a la fase oficial por el título. Todos contra todos a una rueda. Los otros cuatro juegan en la fase Copa de Plata. En total tendrá 10 fechas el campeonato.
2: Así se juega la primera fecha de la Copa Jesús Osores.
11: La primera fecha en el Parque Raúl Constantín. A las 21 horas se enfrentarán Maracaná con Artesano.
2: En el campus de San Carlos, Barrio Sur, ante Juventud a las 19 horas y San Carlos ante Orquesta Wanderers desde las 21 horas.
11: El jueves 24 en el Parque Antonio María Clara, a las 20 horas, Central se mide con el General.
2: Colonia Capital enfrentará a Zoom en la siguiente fase de la Copa Nacional de Selecciones en sub-16.
11: Finalmente, el combinado de Zoom será el rival de Colonia Capital en la siguiente fase del torneo.
2: El partido de ida irá en Zoom y la revancha en Colonia. En las próximas horas se conocerán los resultados.
15: Esilda Polier.
11: Continúan los trabajos de construcción de cordón cuneta en la ciudad de Silda Polier, ejecutados por la empresa Favidal S.A., adjudicataria de la licitación número 30/2026.
2: Actualmente las tareas se desarrollan en Rodríguez Bonavita, entre la valleja de Juan Manuel Blanes y la valleja entre Rodríguez Bonavita y Pedro de Giovangelo.
11: Con estas obras se completa el 100% del cordón cuneta en el sector norte de la ciudad.
15: Miguelete.
2: River Plate del cuadro celebra sus 75 años con una gran fiesta. Así, el Club Atlético River Plate de Paraje el Cuadro se prepara para celebrar sus 75 años de vida con su gran fiesta anual, una jornada que reunirá vecinos, familias y allegados.
11: La celebración será el domingo 27 de septiembre, desde las 13 horas, con una picada de bienvenida, un almuerzo tradicional que incluirá asado con cuero, chorizo y pan.
2: Durante la jornada también habrá venta de repostería y helado a total beneficio del club.
11: La propuesta contará con música y animación a cargo de Gastón Peraza de San José y como espectáculo central se presentará en vivo el grupo Nevado.
2: Los tickets anticipados tienen un valor de 750 pesos y pueden adquirirse hasta el 24 de septiembre. Las reservas se realizan a través de los teléfonos 099-450-142, el 099-576-625. El 098-300-225 o el 098-895-123.
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3: Seguimos jugando contacto, sí, Pablo Celedón con nosotros, productor, bueno, organizador de eventos. Bueno, Pablo, bienvenido, y con muchísimas actividades en estos próximos meses del año.
12: Sí, la verdad que venimos trabajando intensamente en varios lugares, entre ellos estuvimos haciendo algunas actividades en Rodó, en Cardona, y recientemente el sábado pasado tuvimos la presencia de Chacho Ramos en Antolín, con realmente con una presencia de público muy importante y con un evento que salió muy muy lindo.
3: Bien, bueno, Pablo, me imagino ya últimos meses prácticamente de este año, con muchísimos eventos. ¿Son meses donde se generan más eventos en estos meses?
12: Sí, generalmente comienzan los festivales. Nosotros hemos tenido una trayectoria importante a través de los festivales, incluso de alguna manera fuimos los creadores de la fiesta de la primavera de Tararira. Hoy no estamos participando en ella por distintas razones, pero bien, que a partir de noviembre comienzan los festivales aquí en toda la zona. Esperemos que el tiempo lo permita, porque viste que está anunciado bastante feo, pero bueno, siempre el optimismo es lo más importante. Colonia, el Club de Leones en general, nos ha contactado para que le organicemos la fiesta de la primavera. Ellos hacían una fiesta en un solo día, un desfile, y ahora le estamos haciendo, organizando para el 6, 7 y 8 de noviembre la fiesta de la primavera, con espectáculos, con predio ferial, con juegos para los chicos, desfile. También va a haber una participación de actividades criollas, o sea, toda esa actividad va a ser 6, 7 y 8 de noviembre en el general, en lo que es el predio del Hogar Nimo. Ahí ya se está de alguna manera confeccionando el escenario, ya hemos empezado, y esta actividad va a ser de alguna manera marcar la fiesta de la primavera de Colonia del Sacramento. Eso para noviembre. Ahora el próximo 3 de octubre tenemos una actividad muy importante también aquí en Antolín. Volvemos a hacer una actividad bailable donde se presentan juntos en la misma noche, en la misma cuadra, orquestita que creo que conocen muy bien en la zona de Nueva Albesia, Valencia, sí, claro, y Rosario. Junto a ellos va a estar también Martín Piña. Esa actividad se hace en el Coloso de Sudamérica, en Paso Antolín, donde venimos realizando actividades con buen suceso.
3: Bien, bueno, para este 3 de octubre, Pablo, ¿las entradas cómo las pueden adquirir? ¿De qué modalidad?
12: Buenazo, tenemos distintos lugares de venta físicas, pero la gente puede comprar telefónicamente, sobre todo en la zona de Nueva Albesia, Rosario, Valdense, puede comprar telefónicamente, y tenemos una promoción especial porque son los 10 años que venimos haciendo actividades en Antolín bailables. Entonces, con este baile del 3 de octubre, hemos largado las 300 primeras entradas, que valen dobles, o sea, pagan 700 pesos y tienen acceso a dos personas. Esas entradas las pueden comprar telefónicamente a través del 098-35-3530, y ahí hacemos toda la operativa, se le reserva la entrada y después la retiran en boletería. Realmente es una propuesta interesante para aquellos que nos vienen siguiendo en los distintos bailes de Antolín. Y después, terminadas las 300, las anticipadas hasta el día del baile van a costar 500 pesos unitaria.
3: Bien, así que bueno, una linda propuesta por allí para poder también tener su entrada anticipada a un super precio, y además desde la comodidad de tu casa, porque bueno, lo puedes hacer a través del celu.
12: Exacto, exacto. También físicamente en Imprenta Verdad Tararira, en Kiosco Vale frente al Superpola, en la gente de la comisión del Club Sudamérica, en la estación de San Pedro, bueno, Carrito El Mati de Colonias, distintos lugares tenemos en el departamento. La gente que habitualmente nos sigue sabe más o menos dónde tenemos, en Carmelo, en Ombúes, que es donde viene un poco el público a Tolín.
3: Bien, bueno, Pablo, un 2026 con muchas actividades, muchos eventos, ¿cómo se ha dado este año?
12: Sí, hemos tenido una grilla importante de actividades en la zona de Cardona. Por ejemplo, hemos reflotado el Centro Democrático de Cardona, un lugar donde se vivían las actividades sociales durante mucho tiempo, pero se había quedado un poco quieto, y ahora nosotros este año lo retomamos y hicimos la Noche de la Nostalgia, que salió muy pero muy buena, y tuvimos alrededor de 800 personas, muy lindo, con cena, con el tributo a Fantasía y también una banda argentina que nos acompañó esa noche, y la gente de Cardona realmente quedó muy contenta con esa actividad, retomando el Centro Democrático de esas actividades. Hicimos también una actividad ahí en el de Fraternidad de Rodó, que también nos pidieron algunas bandas, y bueno, las llevamos y salió bastante bien. Y ahora tenemos programado para el 7 de noviembre en el Democrático la presencia de La Nueva Luna de Argentina, la banda de La Nueva Luna, y algunas otras orquestas nacionales van a estar presentes el 7 de noviembre en el Centro Democrático.
3: Así que muchísimas actividades. Bueno, Pablo, agradecerle estos minutos y bueno, quedan todos invitados a justamente estas distintas propuestas.
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1: ¿Qué tal amigos? El placer enorme de saludarlos como todas las tardes, ¿cómo andan? Un placer estar en contacto con todos ustedes para acompañarlos, para que nos acompañen en este recorrido que hacemos juntos hasta la hora 19. La querida audiencia comunicada por el 099-22-1490.

Está muy fría la tarde aquí en Nueva Albesia, 12 grados solamente la temperatura, el cielo está con algunas nubes. Vamos a tener una mínima de 4 grados en la entrante madrugada. 099-22-1490 para que ustedes se comuniquen.

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16: ¿Qué hago aquí?
17: Estamos, amigos, compartiendo la tarde con vos, 17 horas, 10 minutos.
16: 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Quedaría por estar a tu lado.
17: 12 grados solamente la temperatura aquí en Nueva Albesia y alrededores.
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17: El amigo Eber Omar nos escribe, como siempre, allí desde La Paz, Colonia Piemontesa. Quiere escuchar La Ariscona. Con mucho gusto, Eber Omar. Aquí te complacemos.

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1: Estamos, amigos, compartiendo la tarde con vos, junto a la querida audiencia que se comunica por el 099-22-1490. Mario, saludarte, deseos de una buena jornada, un feliz día para todos y todas las maestras en su día. Es cierto, un beso grande para todas y para todos. Deseos que disfruten sus merecidas vacaciones. Quiero escuchar un tema de la misma cuadra, un beso de María. Con mucho gusto, María, aquí te estamos complaciendo. Saludos a Edel.

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2: Y seguimos avanzando. Hola Mario, ¿cómo estás? Escuchándote, pasame, se vino la pachanga si podés. Nos dice Sandrita González, que nos saluda como siempre allí desde Talaliras. Un beso grande, Sandra.

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1: ¿Qué hago aquí?

Estamos en las 17 horas, 22 minutos, 12 grados en la temperatura aquí en Nueva Albicia y alrededores. Una tarde muy fría, aunque con cielo prácticamente despejado. Y seguimos complaciendo pedidos de nuestra querida audiencia que se comunica por el 099-22-1490. Es el caso del amigo Carlitos Busto, que nos escribe aquí desde Nueva Albicia. Quiere escuchar a Damas Gratis. Aquí te complacemos con mucho gusto. No importa.

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2: Y seguimos avanzando, amigos. Estamos complaciendo a Carlos, que nos escribe desde Silla Polié. Quiere escuchar a Carlitos Malo. Aquí te complacemos.

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4: Es la hora 17:33 minutos.
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6: Y seguimos avanzando, estamos en las 17:34, nos escribe el amigo Heber Menéndez, allí desde Los Pagos Rosarinos, quiere escuchar a Pepe Guerra, con mucho gusto Heber, aquí te complacemos, Pepe Guerra en este caso con Larguano a Carrero.
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1: Y seguimos a toda música, amigos, con la querida audiencia que se comunica por el cielo 99-22-1490. Es el caso de Mabel, que nos escribe desde Rosario. Quiere escuchar a Pablo Alborán con Carlos Rivera en este tema que se llama Todavía te elijo.

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1: Y seguimos avanzando, amigos. Estamos aquí compartiendo la tarde con vos, junto a la querida audiencia que se comunica por el 099-22-1490. Hola, gracias a todos los maestros por su importante labor en la construcción de nuestro paisito. Me gustaría escuchar Flor de Bañado por Katherine Bernes. Saludos desde Artilleros, Jay Monat. Bueno, con mucho gusto a este amigo o amiga que nos escribe allí desde Balneario Artilleros. Con mucho gusto. Aquí te complacemos.
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1: Y seguimos avanzando, amigos, en este atardecer muy frío que tenemos aquí en Nueva Helvecia. 11 grados ahora la temperatura. Nos vamos a complacer un pedido que nos llega desde Silda Polié. Carla quiere escuchar a Marco Antonio Solís.

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1: Y seguimos a toda música, seguimos complaciendo pedidos. Carla nos escribe desde Valdense. Los Ángeles Azules para vos, Carla.

0: Los Ángeles Azul y Vicentico.
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9: Estamos, amigos, compartiendo la parte final de la tarde con vos. Un atardecer muy frío aquí en Nueva Albesia, cielo despejado, 11 grados la temperatura. La mínima esta noche será de 4 grados. De todas maneras, con buen tiempo hasta el fin de semana, donde lamentablemente se vienen las lluvias nuevamente a partir ya del sábado, tarde, noche, domingo y parte del lunes. Así que aprovechar los días de esta semana que van a estar fríos pero con buen tiempo, Ernesto nos escribe aquí desde Nueva Albesia, quiere escuchar a Pablo Alborán con Baby. Con mucho gusto, aquí te complacemos.

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10: Buenas tardes, Mario. Pásame por Miguel Ángel Olivera. Cuando abandone el recado, se lo dedico a Conito de Recarte. Acá estamos tomando un vinito. Un abrazo, gracias. Lo dice el amigo Milton Leal. Le mandamos un abrazo a él, también al amigo Conito. Y con mucho gusto, aquí los estamos complaciendo en la tarde.

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1: Ay, qué
0: 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Pero hoy, insensible y cruel, lo tengo que abandonar, que por temor a charquear no quiero morir sobre él. 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Hoy que la vi.

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1: Y seguimos avanzando ya en la parte final de la tarde con vos. Susanita Guerrero nos escribe desde Valdense.

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8: ¿Qué hago aquí?
2: Estamos, amigos, ya en la parte final de la tarde con vos. Un atardecer con cielo prácticamente despejado, muy frío, 11 grados la temperatura. La mínima esta noche será de 4 grados.
8: Y pasarla bonito.
2: Estamos saludando a la querida María allá por los pagos de Miguelete, que nos está pidiendo a Katherine Bernes con esta polca del curandero. Un beso, María. También saludos, abrazo para Aníbal. Y con mucho gusto aquí los complacemos.

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1: 099-22-1490. Aquí el amigo Edgardo nos escribe desde Ismael Cortinas. Quiere escuchar Pablo Alborán, Carlos Rivera. Aquí te complacemos con mucho gusto.

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Estamos, amigos, en las 18 horas 37 minutos.

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7: Estamos, amigos, llegando al final de otro encuentro aquí en la tarde con vos. El placer de haberlos acompañado. La invitación para reencontrarnos mañana, como siempre. Abrazo enorme.

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3: Comenzamos con las principales noticias. Comienzo habitual en Punto a Punto en este martes 22 de septiembre.
2: Valdense.
3: Municipio de Colonia Valdense expresa preocupación por falta de iluminación en las dos vías de Ruta 1.
4: El Consejo Municipal expresó su preocupación por la habilitación de las dos vías de la Ruta 1 sin contar aún con la iluminación correspondiente.
3: Desde el Ministerio de Transporte y Obras Públicas se informó a las autoridades locales que las rotondas contarán con balizas y que se encuentra instalada la cartelería correspondiente.
4: Asimismo, se indicó que se está trabajando para concretar la iluminación de este tramo a la brevedad.
3: El municipio solicita a los conductores circular con precaución en la zona a efectos de prevenir accidentes.
4: Hoy martes continúa en Colonia Valdense la propuesta sobre acciones para preservar el patrimonio vegetal y promover el cuidado del arbolado urbano.
3: La segunda y última jornada será a las 17 horas en la sala de conferencias de Sofobal. Estará dedicada a las técnicas de poda y buenas prácticas para el manejo de los árboles urbanos.
4: La capacitación estará a cargo de la ingeniera forestal doctora Ana Paula Coelho, de la Facultad de Agronomía de la UDELAR, y la ingeniera agrónoma magister Andrea Madalena, de la Dirección de Paseos Públicos de la Intendencia de Colonia.
3: La actividad es abierta a toda la comunidad.
4: La Liga Femenina realiza este jueves a las 15 horas su sesión habitual, que incluirá una devocional y asuntos administrativos.
3: Posteriormente recibirá al escritor y docente Gerardo Garay Montaner, quien presentará su reciente libro El entusiasmo y la paciencia, época heroica del magisterio uruguayo.
4: La jornada finalizará con té y merienda compartida.
3: Más actividades el sábado 7 de noviembre desde las 15 horas se realizará en la casona Hermano Huón de Colonia Valdense y la cuarta feria ecológica.
4: La propuesta incluirá emprendimientos sustentables, talleres, charlas y espacios para compartir experiencias vinculadas al cuidado del medio ambiente, la agroecología, la economía circular y el consumo responsable, además de música y actividades para todas las edades.
3: La actividad será gratuita y abierta a la comunidad. También se encuentra abierta la convocatoria para participar con stands hasta el 26 de octubre. Por consulta se pueden contactar al 093-529-348 o a través de las redes de Ecológica.
4: Las patinadoras del Club Atlético Esparta, que participaron este fin de semana en una competencia internacional en Brasil, obtuvieron destacados resultados en la competencia que reunió a delegaciones de Brasil, Argentina, Uruguay, Paraguay y Chile.
3: Micaela Camiletti logró el segundo puesto, mientras que Priscila Rodríguez se ubicó cuarta, Martina Bilibal sexta y Julieta Bilibal décima.
4: Las cuatro deportistas representaron a Esparta y a Uruguay en esta competencia internacional que contó con la participación de 27 clubes.
2: Costa del Emigrante.
3: La biblioteca El Sonido de los Libros estará abierta este martes 22 de 15 a 17 horas en su sede de Plaza Deportes de Fomento.
4: La apertura especial se realiza en el marco de las vacaciones de primavera, brindando a los niños la posibilidad de acercarse a leer, elegir nuevos libros y llevarse una lectura para disfrutar durante estos días.
2: Nueva Helvecia.
3: El Consejo Municipal de Nueva Albencia recibió este martes en la sala Juan Carlos Curbelo a integrantes de la Comisión de Descentralización de la Junta Departamental de Colonia.
4: La instancia permitió generar un espacio de intercambio y diálogo sobre el funcionamiento de los gobiernos locales, así como sobre distintos aspectos vinculados al proceso de descentralización.
3: El encuentro apunta a fortalecer la coordinación y el trabajo conjunto entre el ámbito municipal y departamental, promoviendo una gestión más cercana a las comunidades.
4: Eduardo Lutz participará este miércoles de un conversatorio en Nueva Albesia.
3: Este miércoles 23 de septiembre se realizará aquí en Nueva Albesia un conversatorio con Eduardo Lutz en una instancia que propone abordar temas vinculados a la actualidad, el Estado, la historia y la filosofía.
4: La actividad tendrá lugar a las 19 horas en el Club Plaza de Nueva Albesia y se plantea como un espacio de intercambio de ideas y reflexión.
2: Tarariras.
3: El Rotary Club Tarariras realizó este lunes el lanzamiento de una nueva edición de la Cata de Vinos Solidaria, una actividad que se ha consolidado como una de las principales propuestas de la institución.
4: La jornada se llevará a cabo el viernes 9 de octubre en el Salón de la Iglesia Valdense de Tarariras.
3: En esta edición participarán alrededor de 25 bodegas de distintos puntos del país y del exterior. Además, habrá presencia de empresas gastronómicas que acompañarán la propuesta.
4: La Asociación Civil Dientitos de Leche, institución responsable de la gestión del CAIF Dientitos de Leche, convoca a sus socios a participar de una asamblea con el objetivo de conformar una nueva comisión.
3: La instancia se realizará el próximo jueves 1 de octubre a las 19 horas en las instalaciones del centro.
2: Rosario.
4: Intendencia realiza un llamado a interesados para cubrir dos cargos de peón en el municipio de Rosario.
3: La Intendencia convoca un llamado de méritos y antecedentes para cubrir dos cargos de peón para el municipio de Rosario.
4: Las inscripciones se realizan de manera presencial en el municipio de Rosario.
3: Los requisitos y condiciones para este llamado están disponibles en la página web de la Intendencia de Colonia, en el www.colonia.gov.uy/llamados-laborales.
4: Rosario avanza hacia la concreción de una terminal de ómnibus. La Intendencia de Colonia abrió un llamado nacional a expresión de interés para recibir propuestas en un proyecto que busca mejorar el tránsito y acompañar el desarrollo de la ciudad.
3: El Liceo Agustín Urbano Indar Curuchet de Rosario realizará una jornada por la Semana del Corazón. Esto será el próximo lunes 28 de septiembre de 10 a 15 horas. Se llevará adelante la cuarta edición de Corazón Conciencia, con propuestas sobre salud audiovascular, actividad física y alimentación saludable.
4: La actividad es organizada por el Liceo de Rosario y Cultura Científica Colonia.
3: Bonos a beneficio de la Fundación Pérez Scremini. Se encuentran a la venta bonos colaboración a beneficio de la Fundación Pérez Scremini a 100 pesos, disponibles en Rosario en librería en calle Artigas 665.
4: El sorteo será el 13 de noviembre a las 13 horas ante escribano público. Entre los premios hay vehículos, viajes a Punta Cana, celulares, monopatines, PlayStation, notebooks y televisores Smart TV. El Hospital de Rosario busca reconstruir su memoria. Hace Rosario invita a la población a aportar fotografías antiguas del Hospital de Rosario para una propuesta especial por el Día del Patrimonio.
3: Las imágenes pueden mostrar familiares que trabajaron allí, nacimientos, visitas o distintos momentos de la institución. Se pueden enviar a través de las redes sociales del hospital o entregar en la oficina de atención al usuario del hospital.
4: El próximo 25 de septiembre a las 20:30 horas se presentará en el Centro Cultural Rosario, con entrada gratuita, la obra teatral Te Debía Una Margarita.
3: La propuesta es organizada e invitada por el municipio de Rosario. Ofrecerá al público la posibilidad de disfrutar de esta obra, que tiene como protagonista el actor rosarino, ganador del premio Florencio a mejor actor, Martín Cabrera.
4: Las entradas se pueden retirar en el municipio o a través de Red Tickets.
2: Juan Lacase.
3: Dirección de Salud realizará vacunación sin agenda en Juan Lacase. Esto será hoy, martes 22. La Dirección Departamental de Salud organiza esta jornada con motivo de la vacunación de meningococo sin agenda previa en Juan Lacase.
4: La jornada está dirigida a niñas, niños y adolescentes de 6 a 15 años. La actividad comenzó a las 9 de la mañana y se extiende hasta la hora 13 en el anexo del municipio.
3: El municipio de Juan Lacase, a través de su Comisión de Deportes, invita a la comunidad a participar del Festival de Cometas, una propuesta que forma parte de la programación de la segunda edición del Mes del Movimiento.
4: La actividad se realizará este jueves de 14 a las 14 horas en la Plaza de Deportes.
3: La jornada estará destinada a toda la familia y contará con cometas, música, juegos, propuestas gastronómicas, premios y un desfile de mascotas.
4: El festival es organizado por la Plaza de Deportes de Juan Lacase, el Grupo Scout General José Gervasio Artigas, con el apoyo del municipio y su Comisión de Deportes.
3: La invitación es para niñas, niños, jóvenes y familias a participar de una jornada al aire libre, recreación y encuentro.
4: Habrá un taller para infancias, raíces, una propuesta de trabajo en madera desarrollada por el Museo Arqueológico Mora y la Biblioteca José Enrique Rodó. La misma será este miércoles en Boulevard Rodó y estará a cargo, en Biblioteca Rodó, y estará a cargo de los talleristas Pedro Larrama y Susana Riva, generando un espacio para que niñas y niños puedan crear, explorar y aprender a través del trabajo con la madera.
3: Para facilitar la participación se conformarán dos grupos, el primero a las 15 horas y el segundo a las 16:30. Las inscripciones se pueden realizar a través del Instagram @ Museo Arqueológico Mora o personalmente en el museo.
4: Continúan las actividades por el Mes del Movimiento en Juan Lacase.
3: Jornada de fútbol infantil en Estación 97 este miércoles 23 desde las 10:30 horas, continuando toda la tarde.
4: Participarán categorías promo 2019, pre-promo 2020-21 de los clubes Reformers, La Granja y Escuela Industrial.
2: Colonia del Sacramento.
3: Estafan a hombre en Colonia en $22,000 tras anuncio falso de inversión en UTE. En la seccional séptima se radicó una denuncia por un hecho de estafa bajo la modalidad de falsas inversiones financieras.
4: El denunciante manifestó que en el mes de mayo se contactó con un individuo a raíz de un anuncio publicitario atribuido engañosamente a la empresa UTE, en el cual se le promocionaban presuntas oportunidades de inversión en proyectos de energía eólica.
3: Según informa la Jefatura de Policía, a raíz del contacto, la víctima comenzó a realizar depósitos bancarios de manera reiterada en distintas cuentas e instituciones financieras. Posteriormente fue contactado por un sujeto que se identificó como gerente financiero, quien mediante asesoramiento fraudulento lo indujo a continuar el proceso y efectuar nuevas transferencias hacia diversos destinatarios.
4: Tras percatarse de irregularidades en la operatoria, el damnificado comprobó que se trataba de una maniobra delictiva, alcanzando el total del dinero transferido la suma de $22,000. El hecho se investiga.
3: Midache llegará a Colonia en diciembre con su espectáculo Gira Despedida. El grupo humorístico argentino Midache llega a Colonia en diciembre y actuará en Plaza de Toros.
4: El espectáculo será el 18 de diciembre. En los próximos días se pondrán a la venta las entradas en los canales habituales. También habrá entradas y sorpresas a través de las radios y redes de R.O. Contenidos.
3: Midachi en Plaza de Toros el próximo 18 de diciembre.
4: Presentan este miércoles libros del historiador Oscar Padrón. Este miércoles 23 a las 18 horas en la sede de la Fundación Fontana Minelli, en la calle de Portugal 167, en Barrio Histórico, se realizará la conferencia y presentación de los libros del historiador e investigador Oscar Padrón Fabré.
3: Esta actividad tendrá como moderador al historiador e investigador Marcelo Díaz Bustiazo. Se realiza en el día que se conmemora un nuevo aniversario de la muerte del general José Gervasio Artigas.
4: Miércoles 23, hora 18, Fundación Fontana Minelli, presentación abierta a toda la población.
3: Actividades de primavera este jueves y viernes en Casa de la Cultura sin Colonia. La Intendencia, a través de la Dirección de Cultura, invita a disfrutar de las actividades de primavera en vacaciones, que se llevarán a cabo con entrada libre y gratuita en la Casa de la Cultura de Colonia.
4: La programación comenzará este jueves a partir de las 15 horas con actividades recreativas a cargo de docentes de la institución y a la hora 17, teatro infantil a cargo de la Comedia Departamental con la obra Los Cuentos de la Abuela Blanca.
3: El viernes 25 a partir de la hora 15 con la presentación de la obra de teatro infantil Las Aventuras de Farolito y nuevamente Los Cuentos de la Abuela Blanca por la Comedia Departamental.
4: La Casa de la Cultura en Colonia, jueves y viernes de 24 a 25 de septiembre a partir de la hora 15.
3: Cena solidaria en San Pedro. Esto será este viernes con teatro a beneficio del Círculo Zonal de Mutua Ayuda.
4: El próximo viernes 25 a las 20:30 horas en el Salón de la Iglesia Valdense de San Pedro se realizará una cena a beneficio del Círculo Zonal de Mutua Ayuda.
3: Consiste en una cena con pollo arrollado y ensalada primavera. Se presentará con la actuación de la comedia municipal con la obra Bar La Copita de Lorena Rochón.
4: Valor del ticket, 500 pesos. Habrá venta de bebidas y postres y se solicita llevar cubiertos.
3: También existe la opción de llevar pollos arrollados asados enteros a 650 pesos cada uno.
4: Por consultas y reservas, comunicarse con Graciela Barolín, 098-771-797.
3: En deportes comienza a jugarse este miércoles el campeonato local en sub-17 de la Liga de Fútbol de Colonia.
4: Juegan todos contra todos a una rueda. Los primeros cuatro avanzan a la fase oficial por el título, todos contra todos a una rueda. Los otros cuatro juegan en la fase Copa de Plata. En total tendrá 10 fechas el campeonato.
3: Así se juega la primera fecha de la Copa Jesús Osores.
4: La primera fecha en el Parque Raúl Constantín. A las 21 horas se enfrentarán Maracaná con Artesano.
3: En el campus de San Carlos, Barrio Sur, ante Juventud a las 19 horas y San Carlos ante Orquesta Wanderers desde las 21 horas.
4: El jueves 24 en el Parque Antonio María Clara, a las 20 horas Central se mide con el General.
3: Colonia Capital enfrentará a Jung en la siguiente fase de la Copa Nacional de Selecciones en sub-16.
4: Finalmente, el combinado de Jung será el rival de Colonia Capital en la siguiente fase del torneo.
3: El partido de ida irá en Jung y la revancha en Colonia. En las próximas horas se conocerán los resultados.
2: Esilda Polier.
4: Continúan los trabajos de construcción de cordón cuneta en la ciudad de Esilda Polier, ejecutados por la empresa Favidal S.A., adjudicataria de la licitación número 30/2026.
3: Actualmente las tareas se desarrollan en Rodríguez Bonavita, entre la valleja de Juan Manuel Blanes y la valleja entre Rodríguez Bonavita y Pedro de Giovangelo.
4: Con estas obras se completa el 100% del cordón cuneta en el sector norte de la ciudad.
2: Miguelete.
3: River Plate del cuadro celebra sus 75 años con una gran fiesta. Así, el Club Atlético River Plate de Paraje el Cuadro se prepara para celebrar sus 75 años de vida con su gran fiesta anual, una jornada que reunirá vecinos, familias y allegados.
4: La celebración será el domingo 27 de septiembre, desde las 13 horas, con una picada de bienvenida, un almuerzo tradicional que incluirá asado con cuero, chorizo y pan.
3: Durante la jornada también habrá venta de repostería y helado a total beneficio del club.
4: La propuesta contará con música y animación a cargo de Gastón Peraza de San José y como espectáculo central se presentará en vivo el grupo Nevado.
3: Los tickets anticipados tienen un valor de 750 pesos y pueden adquirirse hasta el 24 de septiembre. Las reservas se realizan a través de los teléfonos 099-450-142, el 099-576-626, el 098-300-225 o el 098-895-123.
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